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0: bachata. ¿Te gusta ahí? 105.5, qué buena. Por la noche, saludos para Anthony. Está reportándose, ese de lo mío personal. Siempre con esta radio de la gran familia Telemicro.
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Señores, pero el Día de los Padres está a la vuelta de la esquina y nadie menciona eso. Pobre de los papás. Increíble, pero cierto. Ya me cuenta, me dice el muñeco, me confirma que este domingo es el día de nosotros los papis. Los papichulos, los papacitos, los padres aquí en la República Dominicana. ¿Y cuáles son los especiales que están publicando las tiendas? ¿Cuáles son los regalos que se están mencionando? ¿De qué se está hablando? ¿Que le van a dar un paseo a papá, un agrado? Nadie dice eso. Atención, Crazy Design. Así es que se canta bachata, oye eso.

0: éxitos que buena canta Rey John, si no la tengo.
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5: Y sigo con sentimiento de Elvis Martínez.
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3: Ya, está bien, gracias.

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1: Vamos a hacerle un homenaje a nuestro gorrión, Alex Bueno, quien acaba de partir y ha dejado una profunda tristeza en nuestros corazones.

Saludos amigos, bienvenidos a la Opción de la Mañana para que el país se exprese a través de Independencia FM como emisora matriz 93.3 para Santo Domingo y todo el este, 105.5 para Santiago y todo el norte, 103.9 qué buena, San Juan de la Maguana y todo el sur. 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Aquí estamos en este jueves 23 de julio del año 2026. Bueno, avanza el tiempo y con el tiempo el Senado de la República aprobó todos los cambios al Código Penal. Lo aprobó luego de ser enviado desde la Cámara de Diputados con las correcciones que se había comprometido el Poder Ejecutivo en corregir, sobre todo lo que tiene que ver con la libertad de expresión y difusión del pensamiento. Y entonces, las modificaciones al nuevo Código Penal fueron de un total de 40 artículos en dos lecturas consecutivas. La Cámara Alta tocará ahora al Poder Ejecutivo y se estila que pudiera estar promulgado este fin de semana para ya su entrada en vigencia. Solo que a imprimir esos artículos para agregárselo al texto del Código Penal, que ya sí con su entrada en vigencia los delitos

las modificaciones consensuadas en el Congreso Nacional. No hay que abundar mucho, hablar tanto, porque descifrar artículo por artículo nos vamos mañana del programa. Yo creo que ya el tema ha sido suficientemente debatido y ya lo que hay que esperar cada quien, hay que esperar ahora cuando entre en Gaceta Oficial y tener un ejemplar del código, sobre todo los periodistas, de tenerlo ya listo. Bueno, ayer el presidente de la República, Luis Abinader, y el ministro de Educación, Luis Miguel de Camps, encabezaron un proceso de consulta nacional para el futuro de la educación dominicana, que hace una serie de recomendaciones sobre todo lo que tiene que ver con el bajo nivel de aprendizaje de los estudiantes. Eso fue en el Palacio Nacional, el acto donde se recogieron a diversas posiciones frente al tema educativo. Ustedes saben que desde el año 2012 para acá se destina un 4% del Producto Interno Bruto para el sistema educativo. Y por cierto, hay una situación que ha generado preocupación, y es el recorte de 2,000 millones al presupuesto de educación. Eso va a haber que explicarlo bien. No sé si eso se puede hacer, porque el presupuesto de educación fue por ley. Y entonces ahora se está planteando eso. Yo creo que el bajo nivel del que se habla del rendimiento de los estudiantes, que muchas veces se quiere culpar al profesorado, mucha gente ignora las escuelas de formación magisterial que existen en el país y que ya fueron llevadas a nivel universitario. Y cada semana usted ve maestría. Yo hablo siempre por la mía, la que yo conozco, que es la Escuela de Profesores Urania Montaz, que ha ido adaptándose a los tiempos modernos de la educación con resultados que mucha gente desconoce. Aquí hay mucha gente que habla a veces y quiere vivir buscando culpables de falencias de algunos elementos de la sociedad. No es verdad que el maestro dominicano no está en capacidad. ¿Cuál es el problema? Eso comienza, es un asunto. ¿Por qué uno ve que un muchacho de un campo remoto, de una zona remota, es un gran estudiante? Probablemente recibiendo el pan de la enseñanza en condiciones precarias frente a otros que viven en las grandes ciudades. ¿Por qué? Primero, el interés particular del estudiante. El interés en superarse, el interés de cumplir sus tareas, el interés de capacitarse. Y entonces, el bajo rendimiento, para que la educación tiene muchos parámetros que deberá ir corrigiendo en el camino. Pero la consulta nacional está buena, porque, por ejemplo, ahí podemos detectar y enfocar temas fundamentales. Por ejemplo, la evaluación dice que un 44% entiende que la mayoría de dificultades se deben a la indisciplina y la violencia en los centros educativos. Un 40% lo atribuye a la desactualización del currículo. Un 36% a la calidad de la enseñanza y la docencia. Y un 35% a otras barreras asociadas al aprendizaje. Eso en gran parte. Y uno ve los padres, por ejemplo, cuando hay una familia de verdad, usted ve los padres ayudando a sus hijos a hacer la tarea, a que entiendan, lo ponen a leer bien, a escribir bien. Ya cuando van creciendo, que van aumentando, van cambiando de grado, se les va diciendo algunas cosas para que la entiendan. Lectura comprensiva, todo eso. Hay también una ayuda familiar. Los estudiantes de la

0: Ellos han sido abandonados por su propia familia. Y apenas mandan al muchacho a la escuela, ellos no saben más. Todos tenemos la culpa de las deficiencias educativas. ¿Qué tiempo tiene usted que no ve un padre? Yo he ido a casa donde yo veo ya que, mira, nos toca tarea ahorita, ¿sabe? Y hay una especie de tutela, pero ustedes saben que la familia dominicana está en crisis. Y por eso muchas veces están los niveles de entendimiento. Yo siempre que tengo con mi nieto, cuando van, lo ponemos a contar. Vamos a contar hasta 20, vamos a hacer esto. Entonces, eso es importante que lo tomemos en cuenta en cuanto a la educación dominicana. Yo creo que mucha gente se frota las manos cuando tenemos deficiencia porque nada más quieren culpar a los gobiernos de turno, a todo. Y yo creo que eso es una injusticia. El problema de la educación dominicana, que no es verdad que los estudiantes ahora sean más brutos que los de antes. Yo siempre digo, el interés tiene que ver con la aplicación del estudiante y con la ayuda en todo el sentido de la palabra. Bueno, hay tantos temas de qué hablar. Los niveles de violencia que tiene el país. Por cierto, ayer reaccionó el gobierno dominicano frente a una desvergüenza. Yo jamás pensé, uno que ha leído la historia y vivió un proceso de esto, la situación de Nicaragua. Es duro saber que un presidente de la tesitura de Daniel Ortega Saavedra, que fueron parte importante en el proceso revolucionario para el descabezamiento de la tiranía de los Somoza. Su abuelo, su papá y su hijo fueron dictadores de Nicaragua, y ahí vino un proceso que encabezó para la época de la Guerra Fría, de los 80 sobre todo. Revolución Sandinista fue en el 79. Y había un proceso encabezado por el Frente Sandinista de Liberación Nacional, donde los hermanos Ortega, Daniel y Humberto Ortega, Edén Pastora, el comandante Cero, uno de los ideólogos, Ernesto Cardenal, que terminó siendo ministro de Cultura y renunciando del gobierno, Sergio Ramírez, un escritor de larga data, amigo, por cierto, de Peña Gómez. Figuras importantes, ahí está Humberto, fue jefe del ejército y él lo destituyó, siendo hermano. Todo ese proceso que fue llevado a una película que se llama, la película se llama Zona Cero, que la protagonizó Nick Norte, un actor norteamericano, con escenas inéditas. No sabíamos que un hombre formado ahí, en ese proceso que inició César Augusto Sandino, el general de hombres libres, el ejército de hombres libres, donde se incorporó un dominicano en el 16, se incorporó Gregorio Lubano Girbel, que era un cocolo por allá de San Pedro de Macorís, que fue aquel que mató a un soldado norteamericano en la intervención del 16 y tuvo que irse del país apoyado por las monjas de la iglesia en ese tiempo, y se incorporó, fue a dar a Nicaragua y se incorporó al ejército de Sandino. Entonces, ¿cómo pensar que un hombre formado en ese ambiente de liberación de América Latina frente a las dictaduras iba a caer precisamente en lo que ha caído Daniel Ortega? Elimina las elecciones. Ellos van a convocar el Congreso para eliminar las elecciones, para ellos perpetuarse en el poder. Hay que decir que el Frente Sandinista fue desalojado por Violeta Chamorro, que Violeta Chamorro era familiar de un periodista, Joaquín Chamorro, que asesinaron precisamente en los procesos de Somoza. La vergüenza en Nicaragua comenzó cuando él y Murillo, que era, es una escritora nicaragüense, su esposa, electa vicepresidenta de la República, ahora se han perpetuado de manera permanente y él elimina el proceso de elecciones. Y él retornó al poder. Él retornó al poder. El Fernandista perdió las elecciones y después ellos volvieron y repuntaron. Se entendía que ya se iba iban a aprender la lección. ¿Qué va? Ahora el hombre se ha convertido realmente en una vergüenza para la lucha de los pueblos. Y muy lamentable. Entonces el gobierno dominicano está rechazando que Nicaragua haya determinado eliminar las elecciones democráticas y ya él quedarse hasta que se muera. Eso va a provocar que la comunidad internacional, sobre todo Estados Unidos, lo enfrenten. Ellos deberían resolver su problema, pero todo el mundo sabe que nadie está solo. Una vergüenza este señor, y me apena decirlo porque yo tengo muchos libros del proceso revolucionario de América Latina y tengo par en Nicaragua y he leído detenidamente todo ese proceso bello que vivió Nicaragua en los tiempos de aquellos momentos. El mundo tiene gente que hay que estar vivos para ver realmente su comportamiento. Yo creo que la República Dominicana debe romper relaciones diplomáticas con Nicaragua. Y creo que todos los países del mundo hay que soltar a esa gente. Hay que darle 24 horas a todos los embajadores del mundo que representen a ese nefasto gobierno nicaragüense. Lo digo con el dolor de mi alma porque jamás pensé que una gente que había sido formada en la lucha, en el combate y después en las ideas, haya caído tan bajo como ha caído Daniel Ortega. Buenos días.
1: Muy buenos días, 5:15 minutos de la mañana. Buenos días, Bacanito, Nelson Suárez. Buenos días, Giancarlos Encarnación Rodríguez. Y a ustedes, sí, también muy buenos días y muchas bendiciones hoy que estamos a jueves 23 de julio, año 2026. Es muy lamentable esto que estamos viviendo y son de las cosas que hacen que uno se pregunta por qué algunos países sí son de interés de la comunidad internacional, que específicamente es Estados Unidos, y otros no. Ahí está Haití, ahí está Nicaragua, que hace ya un buen tiempo ha mancillado la democracia y los derechos fundamentales y civiles de los nicaragüenses, pero la comunidad internacional simplemente voltea la cara. Y qué bueno que República Dominicana fijó posición en ese sentido. 5:16 minutos de la mañana, yo quiero compartir con ustedes una información que ayer me pareció bastante interesante y que está relacionada con la calidad de la educación en el país. Esto a propósito de una convocatoria que ha realizado el propio gobierno, porque se quiere embarcar en una especie de reforma educativa y quiso, entre otras cosas, tantear, ver qué es lo que más le preocupa al ciudadano en esta materia, en materia educativa, qué entiende la población que debe modificarse, que debe mejorarse y cuáles son sus principales preocupaciones. ¿Es el tema de la infraestructura, la falta de escuelas o escuelas deterioradas, o es la calidad en la educación? Y justamente me alegro que haya sido así porque los resultados que se obtuvieron de esta consulta nacional sobre el futuro de la educación que plantea el Estado sobre una reforma de Estado centrada en mejorar los aprendizajes, fortalecer la formación docente y adaptar la enseñanza a los cambios tecnológicos. En ese sentido, la calidad de los aprendizajes desplazó, señores, a la infraestructura escolar como la principal preocupación de los dominicanos sobre el sistema educativo, según estos datos de esos resultados de la consulta nacional sobre el futuro de la educación, que, como dije, un proceso convocado por el gobierno cuyos consensos servirán de base para elaborar una nueva legislación con la que busca transformar el sector educativo en una política de Estado. Y en este aspecto hay que destacar que la participación de la familia es fundamental para que en un futuro se pueda lograr este objetivo. Esta iniciativa fue puesta en marcha después de que la propuesta del Poder Ejecutivo de reorganizar el sistema educativo mediante la integración de los ministerios de Educación y de Educación Superior, Ciencia y Tecnología generara rechazo en distintos sectores. Tras ese debate, el gobierno optó por abrir un proceso de consulta nacional para construir una propuesta de reforma con la participación de actores de todo el sistema educativo, y los resultados entonces muestran un cambio en las prioridades. Y fíjense que cada vez que a nosotros como país se nos mide, siempre sale una muy baja calificación, a pesar de que se ha invertido el 4% para la educación. Porque nuestros niños, por ejemplo, cuando son evaluados con la prueba PISA, ya los adolescentes, por lo general, nos suele ir muy mal en matemáticas, en lengua española, ciencias de la naturaleza y ciencias sociales. Pero además, otros informes han presentado resultados de que los niños no comprenden lo que leen. Aunque ellos lean lo que dice textualmente, cuando tú le preguntas, ¿y qué tú entiendes? ¿Qué es lo que quiere decir? Esos niños no saben decirte, no saben explicar qué fue lo que acaban de leer, aunque lo tengan en sus narices. Entonces, la calidad del aprendizaje es fundamental para que en lo adelante se pueda tener, señores, una sociedad pensante que pueda utilizar la lógica y, sobre todas las cosas, profesionales que también sean de calidad. En la calidad, valga la redundancia, del aprendizaje intervienen muchos factores, muchos elementos, pero los fundamentales, además de la buena formación del maestro y la disposición de enseñar, está también la intervención de los padres para dar seguimiento a lo que se les da en clase a sus niños, y por supuesto que el Estado también aporte con infraestructura, con una cantidad de niños en las aulas que sea manejable para los maestros y que haya un ambiente, digamos que de armonía, no de violencia, y eso ahí también tendría que intervenir la familia de una forma más profunda. Pero debo decir que me satisface, me alegra, qué bueno que haya un cambio de prioridades en ese sentido, porque de lo contrario van a pasar décadas y décadas y nosotros como país en materia educativa vamos a seguir en el mismo punto. Y es bueno que se tenga esta evaluación, esta herramienta, para que esto se determine y que se puedan entonces producir las políticas públicas tendentes a producir esos cambios que el país necesita en materia educativa.
0: Yo hablé temprano de eso. El asunto del aprendizaje, yo hablaba, mi parecer, de compromiso de todos. Recalcar lo mismo, decir lo mismo que yo dije, pero aquí también la parte familiar juega un rol. Lo dije ahorita y lo reitero.
1: Pues estamos conectados.
0: Le ponen la tarea a los muchachos y nadie le hace caso. Y nadie le da seguimiento.
1: Mandan a buscar a los padres a la escuela y no van porque están trabajando, por la razón que sea, pero entienden que es a perder el tiempo.
0: Hay 20,000 cosas.
1: Y no van.
0: O sea, la inversión siempre será importante. Porque yo prefiero para que vaya mucha banca que haya en escuela. Hay temas ahí pendientes todavía. Las aulas para la inclusión. Los niños con...
1: El inglés.
0: Especiales. El inglés, que no hemos vuelto a hablar de eso.
1: Aprendizaje del idioma inglés.
0: ¿Por qué hay tantos maestros de inglés desempleados? Si se determinó que será nuestra segunda lengua. O sea, tiene que haber una política nada más a eso. ¿Qué ha pasado con esa asignatura? Realmente. Porque, por ejemplo, en la parte tecnológica se ha avanzado, en la que la gente no crea. Se han llenado, los muchachos ya manejan. Claro, eso hay que saberlo también conducir. Porque se pueden inclinar más por estar pegado en el aparato que por aprender. O sea, hay mil cosas. Yo prefiero que nos culpemos todos. Hay gente que se satisface cuando ve los resultados negativos de la evaluación PISA. Y no es aquel país. Que no es un problema de los educadores, no es un problema, es un problema de país. De país. Porque yo he visto muchos estudiantes que están... que han trascendido en el plano internacional. Es que hay que tener la educación como eje fundamental del desarrollo de la sociedad, en todo el sentido de la palabra. Ayer vi un texto de una universitaria allá, A-Y-A. Hay cosas a veces que uno de los problemas que también tenemos que tomar en cuenta para todo el mundo aquí es el problema del idioma, de la ortografía. Ahí sí nos quedamos atrás. Ahí hay profesionales que están volviendo otra vez a la primaria. Porque lo más chévere es esto, lo que lo ha descubierto a ellos es esto. El teléfono lo ha descubierto total de las lagunas que traen. Y eso deja mucho que decir. Deja mucho que decir. Y yo creo que por ahí hay que ir tomando en cuenta. Antes habían correctores de periódicos en todos los lados. Tú quieres ver lo que es una gente, a veces no es cómo habla, es cómo escribe. Ahí es que tú sabes que a ti se te caen santos de los altares. Tú le das un lapicero, toma, escríbeme ahí a mano el texto que tú me vas a expresar. Que sea con sus ideas. Yo no voy a hablar de la incongruencia de la narrativa, no, es de la ortografía. Que te vas a llegar un periodista una vez a escribir hombre sin H. O sea, hay muchas cosas que a veces las vemos fuera. Y a veces culpamos a los niños. No, a veces uno tiene que verse en ese sentido. El presidente de la República se va a reunir con los productores de mangos de Baní.
1: Qué bueno.
0: La provincia de Peravia produce el 80% del cultivo del mango para fines de exportación. Se habla de que más de $1,000 millones vamos a perder con la prohibición del Estado norteamericano, porque nuestro mango no reúne los estándares exigidos por la condición de fitosanitaria de Estados Unidos. Y eso hay que buscarle una vuelta. Eso, en tiempos pasados, cuando eso ocurría, se mudaba en Baní el ministro de Agricultura. Con un equipo de técnicos se mudaba allí. Y con el departamento entero de sanidad vegetal. Si es un problema de ganadería, se mudaba con el departamento de sanidad animal. Y queremos dirigir política pública sentado en un escritorio. No, hay cargos en el Estado que un ministro no puede tener ni un saco ni una corbata. Es que sus funciones es para estar en el campo. Eso está privando en tecnócrata y diseñar política pública sentado en un escritorio con un problema como ese. El problema agropecuario lo vamos a tener hasta que aquí el Ministerio de Agricultura, que es el rector de la política agropecuaria del Estado, que tiene una mesa integrada por los técnicos más calificados. Yo estoy hablando de un ministerio que yo conocí una vez, no es el de ahora. Y ese ministerio se sienta con un departamento que llama, me parece que se llama ERMIT, que es el manejo integrado de plagas. ERMIT, que en ASO lo dirigía un apellido Villar, siempre lo recuerdo, Carvito, el de una barba. Creo que está vivo, porque un día yo pasé por ASO y no me pude parar y lo vi. Apellido Villar. Entonces usted hace, primero, para producir lo que sea y para criar cualquier especie animal con fines de consumo humano, usted tiene que tener un protocolo, incluso usted mismo. Tú no puedes tener una granja de cerdo donde quiera, ni puedes tener una granja avícola para la crianza de pollos y huevos. Usted tiene que tener condiciones climáticas, una serie de cosas. Yo no sé de nada, pero por lo menos he entendido alguna cosa de esa. La República Dominicana, que estamos matando la gallina de los huevos de oro. Este país tiene todo el que ha venido aquí. Yo me he reunido con israelíes, con gente que conoce la agricultura. Mira, este país tiene probablemente uno de los climas para la agropecuaria más interesante del mundo, así pequeño como la gente lo ve. Tierras fértiles y todavía tiene agua. Entonces, ¿qué es lo que hay que hacer? Una zonificación de cultivos conforme a las condiciones climáticas y a la disponibilidad. Dos, y entonces usted aterrizar al Banco Agrícola, que lo creó el jefe, para el sostén de los pequeños y medianos productores, no para los ricos que vayan a la banca privada tradicional. El Banco Agrícola se creó para financiar a los pequeños y medianos productores, no a los tutumpotes de este país. Que usted hace una zonificación de cultivo. Baní, cebolla y mango, su principal rubro. Constanza, ajo y hortalizas. San Juan, leguminosas, habichuelas blanca, negra y roja. Y otros cultivos. Barahona, Tamayo, Vicente Noble, Uvilla, plátano. Moca, arroz y yuca. Y usted va zonificando el país y usted va dedicando política pública y nombrando los técnicos ahí. Entonces, los técnicos están sentados la mayoría y ya están para pensión. Y el Estado lo que está dando mareo. Entonces, tú tienes que poner... si tú quieres este país, lo que están gobernando, si ustedes quieren a este país, si ustedes quieren que lo recuerden y decir, mira, yo dejé un legado, dejen la política... y pónganse a hacer las cosas como son. No importa quién sea. Este país no puede estar cambiando gobierno y aplicando vainas políticas. Y el país lo que estamos es abandonando las cosas productivas del país. Desmantelan el IAD, que era un organismo creado para captar las tierras productivas, sobre todo del Estado en manos de particulares. Se desmanteló el Departamento de Captación de Tierras del IAD. El INDRE es una entelequia, un bulto, que no ha tenido la capacidad de decirle al país, ¡ey! Se construyó el lago. Es que no, mira, diablo, yo me voy a morir en este país. Oye, unos carajos que estudiaron de que ingeniería y vaina, que yo qué, vaina, expertos de agua. Hermano, dígale al país que ustedes construyeron, terminaron un lago de una presa, pero que ustedes no han hecho las obras complementarias, que son los canales. ¿De qué diablo vale tener el embalse ahí? Si las aguas no se pueden distribuir. Pero ustedes tienen que ser responsables, decirle a este país eso, señores. Porque esa gente necesita incorporar su tierra a la producción. Que eso va a llevar ahora un proceso de captación de tierra. Porque donde pase un canal del Estado, después de cierta tarea, el que moje la tierra con ese canal del Estado que va a salir de la presa, tiene que incorporarla a la reforma agraria. Pero ustedes no están en eso. Los que están en televisión llevándose un videíto, la gente no tiene esa vaina, la gente sabe que es bulto. Ustedes tienen que dedicarse a eso. Porque este país produce de todo. Ahorita va el presidente para allá y van a plantearle, presidente, no hable con funcionarios. No hable con, hable con los productores de manera directa. Mira, fulano, échate para allá. Ven, ¿cuál es el problema? ¿Cuántas tierras se siembran aquí? ¿Cuál es la situación? Entonces después te llama aquel del Departamento de Sanidad, ni siquiera el ministro de Sanidad. ¿Qué podemos hacer para enfrentar la plaga de la fruta que está afectando la producción de mango? Es así, viejo. Sigue, Patricia. Cojo cuerda porque es que a mí me duele el campo.
1: 5:31 minutos de la mañana. A propósito de que tú señalas el campo, también se está dando la situación con los productores de Constanza, que va en picada, tengo una nota acá, va en picada por enormes importaciones que aplastan la agricultura. El que va o ha ido a Constanza, por lo general se encuentra con camioncitos de zanahoria, de papas, muchas hortalizas.
0: De Toyota.
1: Óyeme, muchas hortalizas. Tallotas, molondrón, mucho brócoli, mucho ajo, mucho coliflor, de todo. Usted se encuentra ají morrón, ají chiquito, verdurita. Berenjena. Usted se encuentra con todo en Constanza. Pero ellos han estado denunciando, o sea, que la agricultura ha sido durante generaciones el sustento de cientos de familias de Constanza, cosa que es cierta. entre cultivos de papa, zanahoria, repollo, cebolla, ajo. Hombres y mujeres han dedicado su vida a trabajar la tierra y a comercializar esos rubros para garantizar alimento en sus hogares y abastecer los mercados del país. Pero los productores entonces aseguran que hoy atraviesan una de sus etapas más difíciles, marcadas por las importaciones masivas, el alza en los costos de producción, los bajos precios de venta y un endeudamiento sofocante que amenaza la permanencia del campesino en el campo. Y fíjate, yo siempre soy de las que aboga y defiende la producción nacional en el país. Si es nacional, es en el país. Porque cuando usted tiene autonomía alimentaria, autosuficiencia, usted mismo, usted produce lo que come, no somos entonces dependientes. Y eso quedó demostrado durante la pandemia, cuando se estableció que el 80% de lo que aquí se produce o se consume, se produce en la República Dominicana. El país fue cerrado y gracias a la producción que había de arroz, de habichuela, de granos, muchos granos, muchísimos vegetales, aquí no hubo escasez de ningún producto. ¿Qué no hubo? Los que se importan. Pero aquí, señores, gracias a nuestros productores, a nuestros campesinos, tuvimos siempre acceso a los alimentos. Y sería bueno que ante esta denuncia el Ministerio de Agricultura, que además de que dejó caer este asunto aquí en Baní con los mangos, que ahora se habla de que se perderían unos 80 millones de pesos y la inversión que esa gente ha hecho para exportar sus mangos y ahora por la mosca de la fruta y por las advertencias, los llamados de atención que se les hicieron varias veces y no fueron corregidos, pues entonces Estados Unidos le cierra la puerta a la República Dominicana a través de su Ministerio de Agricultura y nos quedamos con ese castigo en lo que se resuelve la situación.
0: No es que cierre la puerta, lo que pasa es que Estados Unidos no acepta.
1: Hasta que se corrija, tenemos la puerta cerrada, hasta que se corrija eso. Claro, pero mientras tanto
0: ellos ha pasado con la carne,
1: tienen pérdidas.
0: Con la carne.
1: Y ahora se están quejando la gente de Constanza, con justa razón, porque las masivas importaciones y de iguales productos que se generan allá, entonces les están afectando. Y con eso hay que tener mucho, mucho, mucho cuidado. A veces se habla en los pasillos, así, a veces de manera informal, despectiva, y a veces también con intención de hacer daño, de que en agricultura se genera un botín, que muchos quieren llegar a agricultura no para beneficiar a los campesinos y mucho menos para ayudarles, sino porque ahí tenemos amiguitos. Esto de tema de los permisos de importación siempre genera mucho, mucho, mucho interés. Traen de allá por pipa, lo de aquí se pierde, pero hay un beneficio, señores, hay un beneficio que no le llega a la población, sino al bolsillo de unos pocos. Entonces, si ellos están gritando, hay que prestarles atención.
0: Sí, pero aquí hay que actuar con los datos reales. Miren qué pasa. ¿Por qué las importaciones? Porque nosotros hemos firmado acuerdos que tenemos que aceptar una determinada cuota, aunque no la necesitemos. Me explico para que la gente entienda. República Dominicana está produciendo para 3 países. Para los dominicanos, para 10 millones de turistas y para 11 millones de haitianos. 6 allá y 4 aquí. Oigan bien, esa es la producción nacional de República Dominicana. No voy a hablar de las islas por allá, donde también exportamos. No. Entonces, ¿qué pasa? Que a nosotros ser parte de esos acuerdos internacionales, aquí hay que traer arroz, nos toca una cuota. ¿Qué era lo que hacía el viejo, el padre de la agricultura dominicana? Que el arroz que traía mucho, el que no le compraba a los productores, cogía el importado y lo vendía a través de Inespre a precios accesibles a la población. El Estado tiene su mecanismo que pudiera resolver el problema. Entonces, en cuanto a los permisos de importación, y eso cambió, eso no lo dirige directamente el Ministerio de Agricultura. Ahí tiene que ver la Junta Agroempresarial. Y hay una comisión que evalúa esos permisos. Porque para tú solicitar 100.000 quintales de ajo, tiene que justificarlo. Porque hay escasez en el país, está muy caro, vamos a presionar el mercado para que el precio baje y por eso se da. Yo estaba equivocado, yo creí que teníamos el sistema viejo. Me dijeron, no, ya no es así. Hay una comisión que entre ellos lo encabeza la Junta Agroempresarial, que la pidieron los propios productores para tener mayor el control de eso. Que puedan haber permisos por ahí. Bueno, en agricultura han cancelado dos, tres y no se ha dicho por qué. Ahí han cancelado dos, tres jureles y no se ha dicho. La gente no sabe por qué, porque no se le ha dicho. Incluso algunos que tenían que ver con ese asunto. Yo no quiero decir lo que me han dicho porque no tengo prueba de eso, pero lo que quiero decir con esto es que el problema agrícola es un problema que tiene que ver hasta con la alimentación del pueblo dominicano. Y como tú dices, si ya están gritando los productores de Constanza, es para que haya una respuesta de lo que ellos están diciendo.
1: Que se haga un diagnóstico.
0: Exacto. Yo no soy agrónomo, ni mucho menos, aunque yo soy de una familia de agrónomos y de maestros. Ahí estoy yo metido. Yo no soy ninguno de los dos. Pero uno, no porque hablo con ellos, yo tengo hasta años que no hablo con primo de eso, porque ellos están en su trabajo y yo en el mío. Pero que yo soy un hombre del campo que trabajé en agricultura, que tengo grandes amigos técnicos de este país, que vivimos hablando permanentemente, y que escucho y leo todo lo que tiene que ver con la agropecuaria para ilustrarme y para tener una visión propia mía de lo que yo creo. Pienso, y con esto, que el sector agropecuario, nadie hace tiempo que no ve una reunión del sector agropecuario técnica, que lo primero que diga, ¿cuántos veterinarios necesitamos? ¿Ustedes han visto alguna evaluación de la carne que se vende en los mercados? Eso está certificado, debidamente certificado, la carne. Eso tiene que ser certificado un médico veterinario, para que tú lo sepas, que en los pueblos los nombran los ayuntamientos, es que nombran eso y tienen unos representantes en los mataderos. Miren, si a este país le presentan los mercados, los mataderos, mira, hey, la gente se va de este país. La forma en que sacrifican los animales, el sucio, la hediondez. Miren, no hablen de eso. A veces pintamos una casa por fuera. ¡Ay, está linda la casa! Entra adentro para que tú veas. Entonces, aquí se necesita un sector agropecuario integrado con técnicos calificados, que lo hay, por cientos. Y eso está dividido por regionales. La regional zona sur, San Juan, que está en el 11 ahí, en el kilómetro 11. ¿Qué pasó con Inespre? A Inespre hay que darle más recursos y promover los camioncitos para venderle ahora que se habla de alto precio de la comida. El Estado está obligado para abaratar los costos de los alimentos del pueblo. ¿Y cómo lo hace? ¿O no tiene Inespre ahí? Que lo que hay que fortalecerlo. Y comprarle a los productores en finca, bacano. Mira, ¿cuántos plátanos ustedes producen por año? El Estado le va a comprar el 60%, está garantizada, para los comedores económicos, para el desayuno escolar, para Inespre, y ya, que era lo que se hacía antes. El gobierno de Salvador el Blanco, calificado un gobierno malo, sin embargo, en ese tipo de cosas, le dio continuidad a Antonio Guzmán. Entonces, hoy tenemos elefantes blancos. Yo creo que en Inespre, en San Juan, los silos se dañaron porque no le dieron continuidad. Entonces, eso tiene que volver porque esa es la esencia y aquí se va a comer siempre. Y aquí vamos a necesitar a los agricultores siempre, por más disparate que la gente hable. Que el mundo es tecnológico. ¿Qué digo? Es tecnológico, ¿verdad? Y el que va a mover la computadora, ¿qué come? Aire. ¿Es aire que come? Yuca, plátano, huevo, eso es. Entonces, para que la gente entienda, un país como este no, nunca puede dependerse de la agricultura, nunca. Nunca puede dependerse de la agricultura porque es el sostén de la sociedad. Entonces, aquí hay que pensar en menos discurso. Ahí están los técnicos, por cierto, exigiendo, vuelven otra vez al palacio, van a hacer otra marcha. Y eso hay que buscarle una salida para que el país avance. Porque este es un país que está creciendo. Y que donde se habla que tasa cero. Entonces, muchas cosas. El presidente de la República. El presidente de la República. Tiene que usar su poder que le da el poder ejecutivo. A condonarle deuda a los productores afectados por fenómenos como plagas, terremotos, huracanes El Estado está para proteger a esa gente que trabaja, que cayó una plaga por un descuido de las autoridades técnicas. El Estado tiene, no puede dejar que esos productores se hundan. El Estado tiene que resarcir a esos productores. Cayó una plaga porque no hubo a tiempo la fumigación, porque eso tiene que ver con la asistencia técnica que está con la extensión agrícola. El Estado tiene que responderle a esa gente. El Estado tiene, hoy el presidente de la República, lo que debe crear un organismo. ¿Y cuánto deben los productores de mango? Mandarle una carta, porque el Poder Ejecutivo tiene ese poder. El presidente de la República tiene ese poder. Lo hacía Balaguer, lo hacía Guzmán, lo hacía Jorge Blanco. ¿Puede hacer esa vaina? ¿Cuánto es? Eso para el Estado es una miseria. Esta gente trabaja. Ellos no buscaron esa plaga, cayeron ahí. Y no busquemos culpables, porque si buscáramos culpables, nos metiéramos en el Ministerio de Agricultura. Yo quiero que un periodista vaya. Miren, como fui yo un día, y háganle un video al parque vehicular de Tantalado que hay ahí. Entonces, todo ese tipo de cosas, y puedo durar el programa entero. Había lo que se llamaba, ¿tú sabes cómo era que funcionaba? Cuando éramos más brutos. Oye, ¿cómo era? Nelson Suárez, sí, productor, iba a agricultura. Mire, yo quiero sembrar 300 tareas de arroz. Ah, bien. Iba un técnico allá a verificar si es verdad, de agricultura. Ah, sí, es verdad, tiene 300 tareas. El agricultor solicitaba un préstamo al Banco Agrícola. El Banco Agrícola mandaba un perito a tu finca, un perito, un ingeniero agrónomo. Ah, oye, ¿cómo era eso? Comprobado. El Ministerio de Agricultura, ¿tú sabes qué te daba? Gratis la rupturación. ¿Qué es la rupturación? Te enviaba los tractores primero para preparar la tierra. Gratis. Oye bien, cuando Joaquín Balaguer, gratis. Que me llame uno y me mienta a mí. Si no es verdad lo que estoy diciendo. Te preparaba la tierra. Atiende. Como ya sabían que eran 300 tareas. Oye, el Ministerio de Agricultura te firmaba a través del programa de centro de venta de productos agrícolas. Él va a necesitar 4 quintales de abono y te daba una carta y tú firmabas que le debía agricultura y te lo despachaba al almacén que estaba al lado. Hermano, oye, mira cómo era, mira cómo esa vaina funcionaba. Y era una dictadura, supuestamente. Oye, cómo era. Y el banco iba, ¿verdad? A la semana, a 2 semanas, iba el técnico, iban a ver si la tierra que el Estado comenzó a participar iba. Y entonces el técnico te decía, tiene que mojarla, tiene que fumigarla, tiene que abonarla. ¡El técnico, hermano! Oye bien, ¿cómo era esa vaina antes? Y que me demienta cualquier ministro que me llame a mí, si es mentira o no. Eso era así, hermano. Pero atiende ahora. Te tocaba mojar la parcela. Te tocaba el turno cuando a ti te toca mojar. Ahí iba un cabo de agua. Era el que te abría la compuerta del canal para que te toque tu turno. Por eso se creó la junta de regantes para que no haya muerto. Antes habían muerto por los turnos. Así se manejaba el sector agropecuario. Después que llegaron estos tecnócratas, estos técnicos, eso se desmanteló. Ahí tenemos el problema.
1: Vamos con las notas de voz. 5:46 minutos de la mañana.
2: Adelante. Buenos días, opción de la mañana. Buenos días a todos. La diáfora, tenemos una inquietud. Y la inquietud que tenemos es que cuando las personas se van de retirada al país, después de los 70 años, ¿por qué seguro, qué aseguradora lo puede asegurar privado? ¿Qué aseguradora después de esa edad asegura, puede ser asegurado una persona en nuestro país? Yo conversé, llamé al consulado y ellos no me supieron decir, no me dijeron nada. Lo que dijeron, no, busque información, llame a los seguros, a ver. Porque eso deberían buscarle la comodidad a la diáfora que está afuera, después que va de retirada. ¿Qué aseguradora puede asegurarlo? Yo no sé si ustedes saben de alguno. Por favor, si ustedes saben de alguno, ustedes me lo informan.
1: Yo tampoco sé de ninguna. Lo que sí sé es que las ARS son empresas privadas, y que ellas tienen la libertad de decidir a quién sí y a quién no. Si ellos consideran que la población que está ya en una edad avanzada no les deja beneficios, y se escucha cruel, pero así es el capitalismo, entonces simplemente no te aceptan. Ellos miden el alto nivel de siniestralidad, las enfermedades y todo eso, y ellos te pueden rechazar. Que yo sepa, la aseguradora que te puede aceptar sin ningún tipo de problemas es la pública, que es el Seguro Nacional de Salud, que tiene su versión privada también, o sea que está el subsidiado y está el que es contributivo. En el contributivo, usted como una persona que ya está en la República Dominicana, se acerca al Seguro Nacional de Salud, y estoy segura que ahí sí le van a dar, a ofrecer las comodidades, porque usted va a pagar sus cuotas, pero suele ser así, mi estimada dama. El consulado no le va a dar esa respuesta porque ellos no tienen que ver con eso, y es algo que es, o sea, un negocio privado. La salud es un negocio privado cuando se trata de ARS. Vamos entonces con Francisco Holguín, que ya está con nosotros en la línea. Buenos días, Francisco.
3: Buenos días, Patricia Pérez Díaz. Buenos días, Johnny Vázquez. Como siempre, Johnny Vázquez, muy activo, bastante activo, siempre el garrote de San Juan. Gracias a esas 3,000 personas que están conectadas en este momento, solo en el canal de YouTube, aquellos que nos escuchan por la radio, buenos días a todos ustedes. E igualmente, los que nos ven por la televisión, fuerte abrazo de aquí, las mejores vibras en este jueves. Y ahí está el bacanito con sus trabucazos. Y también Claridaña y como siempre, Giancarlo, lo que va a hacer lucir bien a esos periodistas que tenemos nosotros. Señores, lluvias matutinas, sectores del Gran Santo Domingo. Yo sé que Patricia, cuando venía al canal, pudo ver, sentir algunos chubascos. Johnny Vázquez también, que se levanta temprano. Son hombres que no duerme. El trabajo, por eso tiene el éxito que tiene Johnny Vázquez, porque un hombre que no duerme, señores, siempre activo. Mire, señores, tenemos este ambiente matutino de estos aguaceros en sectores de San Cristóbal. Atención, Elvin Vallejo, que siempre está activo ahí en el chat de la opción de la mañana. Elvin Vallejo y nuestra gente que nos sigue en San Cristóbal. La mañana de hoy, con estas lluvias, mi gente en Baní, la gente de Paya Baní, ahí se estarán presentando aguaceros, y a la parte más al norte de Peravia, de la capital completa, el municipio de cabecera Baní, también se van a estar presentando estas lluvias matutinas. La gente mía en La Ciénaga, allá en Barahona, ahí se estarán presentando precipitaciones. Así que no se descartan esas lluvias matutinas. La gente que está en Matanza, igualmente en las Calderas de Baní, ahí se van a presentar chubascos. Así que no se descuiden ahora en la mañana. El que se levanta, que va para su conuco, para su finca, que va a chequear a ver cómo están esos mangos. Así que a tener muy en cuenta estas condiciones matutinas. Allá mi gente de La Ciénaga en Barahona, ya estar bastante atentos, porque si usted se va a movilizar hacia la zona de Polo, también se presentarán algunos chubascos, no directamente en Polo, pero mientras sube, asciende a esa parte de montaña, chubascos de carácter débil de las 7, 8 de la mañana se van a estar presentando. En Paraíso también se esperan algunos chubascos, en Los Patos y en Enriquillo, ahí también se observa que vamos a tener algunos aguaceros. Y hace mucho tiempo que no mencionaba a Pedro Heredia, Pedro Arnales, que está ahora mismo escuchando, un hombre de nuestro también, que nos informa. Así que Pedro, un abrazo para ti, hermano, allá en Pedernales. Bueno, y el ambiente a nivel de la costa caribeña es de esta inestabilidad que se manifiesta desde ayer, permanece con nosotros. Desde muy temprano está lloviendo, atención, Samaná. Todo el que se movilice a la zona de Samaná, Las Terrenas, Las Galeras, El Limón, pero también en María Trinidad Sánchez, hoy en la mañana, en el municipio cabecera de Nagua, en El Factor, en Cabrera, Río San Juan, porque ustedes que están observando la imagen satelital ahora en la televisión y en YouTube, quiero decirle que a esta hora, mire cómo se observa esa gran nube, usted ve que se pone como rojo al norte de la República Dominicana. Esto es para los que nos miran por la televisión y la YouTube. Eso está generando fuertes lluvias en María Trinidad Sánchez y Samaná, así que desde el Factor hasta Cabrera del Río San Juan. Pero atención, mi gente, en Gaspar Hernández, porque ustedes también ahora en la mañana tendrán precipitaciones, y luego Sosúa, Cabarete y esos pueblos más occidentales en la costa atlántica desde la parte de Cabrera también te van a tener estas lluvias matutinas, porque si usted observa la misma inestabilidad que yo le mostraba ayer, aún permanece muy lenta, va para moverse hacia el oeste, y es que las condiciones la van a mantener ahí, pero la mayor inestabilidad al estar en la parte de el Atlántico sobre nosotros, se van a estar presentando estos aguaceros dispersos en algunas ocasiones, como lo que está pasando ahora en la mañana. Así que si usted va a hacer ejercicio, casi son las 6 de la mañana, probablemente si está en la parte del Distrito Nacional, si está en Santo Domingo Oeste, si está en la parte de los Bajos de Jaina, en El Carril, esa zona, San Cristóbal, ahí está lloviendo a esta hora, así que tener precaución. Ya veo que por el chat está Elvin Vallejo, que es un sabueso, ese hombre no duerme, y nos está indicando a nosotros que mucha lluvia en Yaguate. Así que cuando tú te movilices ahorita, Doña Ana, Los Cacaos y esa zona, también habrá precipitaciones en esa parte de esta provincia productiva de hombres y mujeres que se levanta temprano a trabajar. Así que, señores, de esa manera nosotros hemos iniciado esta mañana, pero quiero decirle que eso es lo más notorio y significativo en cuanto a precipitaciones que usted va a tener en el día de hoy. Lo que está mirando ahora en la mañana, ya sea por el norte, por el este, por la parte caribeña, esto le incluye la capital, porque ya en la tarde este patrón meteorológico cambia. La actividad lluviosa va a comenzar después de las 4 o 5 de la tarde. Atención, mi gente, en Santiago Rodríguez, en sectores de restauración, ahí en Loma de Cabrera, en Partido, en Villa Los Almácigos, esa parte de San Juan de la Maguana, sobre todo al norte de San Juan de la Maguana, en la cordillera central, sectores del Rubio, San José de las Matas, ahí habrá aguaceros que van a iniciar a partir de las 4 o 5 de la tarde. Ya entrada la noche, esa actividad lluviosa se va a mover más hacia la zona de Haití, y en la parte de Elías Piña, Bánica, Pedro Santana y Dajabón quedarán precipitaciones, pero ya en la capital y estos pueblos que le amanecen estas lluvias matutinas, ya en la tarde lo que habrá es mucho calor y escasas precipitaciones, y de esa manera nosotros avanzaremos hasta ya finalizar la semana con condiciones de aguacero en la tarde. Pero todos esos detalles de lo que va a pasar mañana y el fin de semana lo traemos siempre por aquí con la opción de la mañana. Y recuerde que estas informaciones las actualizamos en todos los noticieros del grupo de medios del Micro. Buenos días a todos.
0: Gracias, Francisco. Mira, va a llover entonces. Los dos paraguas, yo me levanté esta mañana, los dos paraguas me estaban ahí en el piso de la casa, tirado ahí porque no está lloviendo. Solo lo saqué de la guagua, pero él dice que va a llover.
1: Está lloviznando.
0: Llovinó en Santo Domingo Oeste un pedazo.
1: En aquí no, y también en el distrito donde yo vengo, en este caso, también estuvo lloviznando.
0: Yo quiero que caiga una agua de 72 horas más o menos. Que dure 72 horas pisadas para que el calor se vaya. Sí.
1: En sintonía por aquí, Robert.
0: Un palo, 72 horas
1: de lluvia. ¿Qué Robert aquí? Es ese, Robert Telemicro. Yo no lo conozco, pero Robert. Saludos a Robert, que trabaja aquí, ¿verdad?
0: De Dipré,
1: ¿verdad? ¿Verdad que sí?
0: Sí.
1: Bueno, un abrazo a Robert. Robert, Dipré, mi vida.
0: Dipré nuestro.
1: Un abrazo a Robert, que está sí. En sintonía aquí en la opción de la
0: no
1: mañana.
0: No salude mucho, que nos van a sacar del aire.
1: También al señor Bernabé Castillo, cuando puedas, bacanito, pásame el número de teléfono de la señora que envió la nota de voz, que el caballero está interesado.
0: El seguro, sí.
1: Ajá, que sí. Dice que trabajó 17 años en la DIDA y que pudiera ayudarla a ella, dice el señor Bernabé Matos.
0: No, y a este Elía Báez, que es buen tipo.
1: Sí, que necesita un seguro médico la dama.
0: Elía Báez, buen tipo.
1: Así es. En nuestra cuenta de YouTube está comentando Wani Calderón, también Pipo Toribio, escribe también Jesús Matos, escribe por acá la señora Loida Toribio, y también reporta Ángela Hernández en Nizao. Ella dice que ahí está lloviendo. Pacho Montilla y Lucrecia Cruz en Estancia del Yaque en Navarrete.
0: ¿Sabes qué está lloviendo domingo ahora?
1: ¿Quién? ¿Perdón?
0: Domingo del Pilar te está viendo.
1: Ah, pues un saludo para...
0: Un saludo para él.
1: A él, no es un dictador.
0: No.
1: Un saludo dictador, para nuestro director general de prensa, Domingo del Pilar.
0: Vamos a la pausa, que eso es feo contar a uno. Sí.
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0: señores, gracias por continuar con nosotros.
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3: Mi alma entusiasta me da energía. Mi energía vitaliza a todos los que me rodean, abriendo sus corazones, dando esperanza y ofreciendo ayuda. En mis relaciones y actividades busco compartir, ayudar y bendecir. Animo a los que me rodean con mi espíritu alentador. Estoy motivado e inspirado a hacer una diferencia en el mundo. Cumplo mi propósito sirviendo con ánimo y prontitud. Al enfrentar dificultades, me centro en la certeza de que Dios en mí es más grande que todo. Cualquier situación que enfrente es una oportunidad de hacer visible el amor de Dios. Expreso ese amor todos los días. Tengo la energía y la vitalidad de hacer lo que me corresponde, sabiendo que soy apoyado y guiado divinamente en todas mis acciones. La palabra de hoy la encontramos en Primera de Pedro, capítulo 3, versículo 13. ¿Quién podrá hacerles daño si ustedes siguen el bien? Dios te bendiga.
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estamos de regreso en la opción de la mañana a las 6:08 y hoy es jueves 23 de julio, año 2026. Qué bueno que siguen con nosotros a la gente que está desde las 5 de la mañana, a los madrugadores en sintonía con este espacio, la opción de la mañana. Soy Patricia Pérez Díaz, acompañada de dos galanes, el señor Johnny Vázquez, a mi derecha el profesor don William Capellán, a mi izquierda, y detrás de cámara un equipo que hace posible la transmisión de este espacio, el señor Nelson Suárez, el bacanito.

0: los controles de la radio y mi queridísimo Giancarlos Encarnación Rodríguez en la dirección técnica de este espacio, Gladidiana Heredia, nuestra coordinadora de invitados. Mi gente, hoy es una fecha bonita la que se conmemora y tiene que ver con las ballenas y los delfines. Esta fecha busca, entre otras cosas, proteger estos animales. El 23 de julio de 1986, la Comisión Ballenera Internacional decidió proclamar ese día como el Día Mundial contra la Caza de Ballenas, hoy conocido como Día Mundial de las Ballenas y los Delfines. El propósito de esta fecha es frenar la caza indiscriminada y tortuosa de estos hermosos animales que están en peligro de extinción. Sin embargo, aunque ya han pasado muchos años desde esa histórica reunión, aún existen muchos países que persisten en la caza de estos mamíferos acuáticos, y lo que es peor, parece no importarles. En realidad, el problema radica en el hecho de que existen igual número de países dentro que están a favor y en contra de la caza de estos especímenes, por lo que nunca se ha llegado a un acuerdo al respecto. Y está. Pues fíjense, vamos de inmediato, no me voy a extender mucho acá, son las 6:10, maestro, de la mañana. El tiempo está como avanzando rapidito, ya julio prácticamente se fue. El domingo es el Día de los Padres y escucho, o sea, veo, noto, siento como mucha tranquilidad, mucho silencio.
1: ¿De qué? El
0: Día del Padre.
1: ¿Cuándo es el domingo que viene?
2: Cae antes del cobro.
0: Es el domingo, el Día del Padre.
1: Que no hay equidad.
2: Cae antes del cobro.
0: Y no sé, no veo movimiento.
1: ¿Dónde están las compras?
0: No, bacanito, no, nada. No he visto
2: nada,
0: los periódicos.
2: Nunca veo los periódicos. Ni bacanito ha puesto animación ahí, nada,
0: maestro. Tan buenos padres que tiene la República Dominicana.
2: Bueno.
1: No parece tan bueno, ¿no?
0: Bueno. A las 6:11 minutos de la mañana, vamos de inmediato a escuchar el comentario y las reflexiones
1: y motivar
0: de nuestro profesor.
1: Hay que se cambie esa actitud.
0: Pero ya yo estoy. El hecho de que yo lo mencione, no, ya es un aporte.
1: Con
0: mi amor.
1: Sacamos.
0: Ya es un no, ningún sarcasmo. Solo así lo estás identificando.
1: Identificando tú.
3: Patricia, mañana hay un regalo para todos los padres del programa.
0: No, te equivocaste, sí. Mi vida. No. Vamos a un chocolate para todos los padres. ¿Qué te parece?
1: No, chocolate, sí. A mí me da rey a los chocolates. Me cae mal.
2: Adelante, Patricia.
0: Vamos de inmediato entonces a escuchar el comentario y las reflexiones de nuestro profesor, don William Capellán. Maestro,
2: muchas gracias, Patricia. Hoy estamos a 23 del mes de julio.
0: Estamos
2: del año 2026. Hablamos de Santa Brígida de Suecia. Esta dama nació en el 1303, murió en el 1373, vivió 70 años. Casó a los 13 años, en esa época era normal, tuvo 8 hijos.
0: También era normal.
2: Enviudó a los 29.
0: Uy.
2: Era de la nobleza sueca, por lo tanto de una vida sumamente acomodada en cuanto a riquezas, pero quedando viuda fundó una orden, se dedicó a peregrinar, a orar, a ayudar a los necesitados, fue mística y escritora. Una persona de mucho reconocimiento o muy reconocida, y es considerada patrona de Suecia. Bueno, antes del comentario que tengo aquí anotado, quiero tocar lo que nos dice el representante para asuntos viales de la ONU en la República Dominicana, llegó aquí Jan Todt, que dice que es un desastre el tránsito en la República Dominicana y que habría que aumentar las multas. Y el editorial de periódico El Día habla de los accidentes de tránsito y de nosotros. Y lo que yo vi ayer me da a mí, o confirma, que no es un caos, que es una barbarie ya lo que hay.
0: El nivel de inconsciencia.
2: Una barbarie que desafía todo el buen sentido que puede tener el ser humano.
1: Pero fue que construyeron el tránsito.
2: Para confirmar lo que dicen esta persona, ayer frente al Hotel Sheraton, más acá, un poquito más acá del Jaragua, se metió una fila de vehículos en vía contraria, girando, oeste, este, hacia la izquierda, hacia el hotel, que eso fue un caos total, y no eran choferes de carro público, ni eran motoristas, eran jipeta y vehículos de lujo bloqueando uno de los carriles contrarios. Señores, pero eso es una vergüenza. Y eran muchachas bonitas, hombres bien vestidos, gente que parece que iban a una actividad al hotel. Pero una burrada que no hay forma de calificarlo. De modo que lo que está, y eso yo lo viví ayer como a las 9 y 15 de la mañana, después que salí de aquí, Patricia.
0: Sí, maestro.
2: Una, yo digo que eso es una vergüenza total. Que no me digan a mí que no, que ese chofer de carro público es un irresponsable. Ahí no había un chofer de carro público. Que ese chofer que maneja el vehículo de Johnny Vázquez, que estoy poniéndolo de ejemplo, que es un ejecutivo, fue que lo hizo. No. Estamos hablando de una vergüenza generalizada. Y el señor acá, Jan Tota, habla de grandes multas. Yo creo que aquí había que comenzar a ahorcar gente en la plaza pública.
1: ¿Qué?
2: Estoy poniendo una exageración, claro.
1: Ay,
2: para hablar de un castigo brutal. Para la gente que hace esto, porque es que ya esto es desesperante. Es desesperante. Por todas partes. Óigame bien. Bueno, miren, el coraje es como el amor. Debe nutrirse de esperanza. Y esto lo dijo un tipo que en un momento dado fue considerado un anticristo en Europa, Napoleón. Siembra el agricultor y espera la cosecha. Para sembrar hay que tener decisión y para esperar también. Entonces hay que tener esperanza. No hay persona que tenga más fe en el mañana que un agricultor, que aquel que se dedica al cultivo de la tierra, que vive del cultivo de la tierra. Una persona planta, tiene una finca, una finquita grande o pequeña, y planta, por ejemplo, limones, con esperanza de cosechar limones y venderlos, pues están caros, y es negocio. Una persona que en este momento tiene una buena finca de limones está viviendo como le da la gana. Un limón está entre 10 y 12 pesos cada unidad. Tú compras una fundita de limón y es un montón de dinero que tú pagas. Pero esa persona tiene esperanza. Primero, confía en su tierra, confía en la naturaleza, pone su fe en su trabajo. Si es un creyente, pone fe en Dios y viene la cosecha. Pero así es los que plantan arroz, los que plantan habichuela, dependiendo de la zona, o cebolla, o ajo, orégano, plátano, yuca, lo que sea, el cultivo de la tierra. E igual ocurre con la agroindustria, la pecuaria y aves. Usted tiene un invernadero, tú trajiste un ejemplo de un invernadero. Hay gente que tiene esos centros para crianza de cerdos, de pollos, de gallinas ponedoras, y preparan, hacen toda una inversión enorme y están ahí atentos a ese proceso, pero con la esperanza de que las cosas funcionen. Entonces dice que el amor, que el coraje es como el amor, debe nutrirse de esperanza. Esta voluntad, estudia porque quiere mejorar en la profesionalización y estar listo para las oportunidades. ¿Eso quién lo hace? Ese muchacho, esa muchacha que quiere ver ser diferente. Por ejemplo, la lucha política, el trabajo político, gira en torno a planes, proyectos y propuestas que hacen los políticos dentro de sus partidos. Sueños de esperanza. Muchos dicen, no, este lo que vende son sueños. Bueno, pero algo tiene que hacerse. Un partido lucha, se organiza y trabaja para llegar al poder, porque la meta de un partido político es llegar al poder. Y si no, ¿para qué está ahí? Y eso es correcto. Entonces, y si no, estos políticos que lo digan, se critica mucho a los políticos, te vienen criticando a los políticos, que esto es lo político, pero vía los políticos, los sistemas políticos, es que se accede al poder y desde el poder es que se administra el Estado. Todo matizado con los colores del coraje, de la voluntad, de la decisión de querer algo. Se forma una pareja, por ejemplo. Emprenden el camino de sus sueños, trabajan, luchan, le ponen ganas, con coraje y sueñan, y forman una familia. Y la cantidad de gente que me está escuchando que ha formado una familia, a propósito, un saludo a doctor Vargas, que está en sintonía en este momento, tienen uno o dos hijos, avanzan, se organizan, luchan. ¿Por qué? Porque han programado algo y a veces se da como quieren, otras veces no se da exactamente como uno quiere, porque la vida es trae su sorpresa, pero el coraje, esta voluntad de hacer la cosa debe estar nutrido con esperanza. Si usted no tiene esos sueños, si usted no ve más allá, no llega nunca a ninguna parte. El tiempo pasa y se recogen los frutos. Esta actividad que ustedes estaban comentando del Estado con la cuestión de la educación, para mí es una cosa importantísima. Va a haber gente que siempre va a criticar, porque en el ambiente los sectores políticos siempre van a criticar al contrario. Antes eran estos que criticaban a los que estaban, ahora son los que estaban que critican a estos que están. Forma parte del quehacer democrático, de la lucha política, de la lucha de contrarios. El yin-yang, podríamos decirlo. Bueno, por ahí va la cosa. Entonces, quienes siembran son los que cosechan. El que tiene el coraje de desarrollar un proyecto, al final verá los productos, verá los frutos. Pero siempre tiene que haber esperanza. Entonces, cuando usted como que pierde la esperanza, como que ya la cosa como que se caen. Se está hablando de violencia, se está hablando de atracos, de cuestiones irregulares que ocurren en la vida, que ahora mismo que están... Y resulta que yo estoy revisando unos textos de 1992, Patricia, y es como si fueran sido escritos ayer.
0: Así mismo.
2: Atracos, robos.
1: ¿Cómo va a ser?
2: Pues? Violencia. ¿Cómo? Sí.
1: Igual que ahora.
2: Oye, problema del salario que no da, que la canasta familiar ya rondaba los 5,000 pesos y que la mayoría de la gente ganaba menos. Óyeme. La misma historia cambiando de fecha. La misma historia cambiando de fecha.
1: Y que la venta en Navidad.
2: Lo mismo, y que no va a haber telera en Navidad.
1: Pero, el año pasado, pero no dejan esa vaina.
2: ¿Tú te acuerdas que la telera?
1: Un negocio que no dé beneficio de eso, ¿verdad?
2: No, pues no lo dejan nunca. No. Entonces.
1: No, aquí no viene nadie.
2: Por lo tanto, hay que poner coraje en la cosa, porque siempre va a haber problemas. El coraje es como el amor, nos dice Napoleón, nos dejó dicho, que debe nutrirse de esperanza. Yo creo que sí, y póngale ganas y usted verá que las cosas mejoran. Nelson.
1: Oye.
0: 6:21 minutos de la mañana, jueves 23 de julio, año 2026. Qué gusto ver a Baudilio Jiménez, señores.
1: Que
0: está trabajando en su planeta Deportes. Vamos entonces a reproducir las notas de voz que quedaron pendientes. Adelante, bacanito.
4: Buenos días, Johnny Vázquez, Miguel Ureña. De este lado. Oye, Johnny, tú eres un gran maestro, porque no hay palabra más linda que esa que tú has dicho. Todos tienen la culpa, padres, madres y profesores. Yo cuando estudié, lo más que pude hacer fue un sexto grado.
1: ¿Cómo hablo, pues?
4: Pero mi profesor tenía el derecho de darme una pela.
2: ¡Ay, santísimo!
4: El que se ponía con un profesor de antes, ya sabe lo que le pasaba. Además, el profesor era todólogo. El profesor mío
1: sabe de todo.
4: Me daba geografía, me daba astrología. Todas las materias las daba un solo profesor.
1: ¿Y cuando teníamos poco?
4: Ahora hay materia por profesor.
1: Así es.
4: Que ninguno enseña nada.
5: Buen día, Johnny. Buenos días, Patricia. Johnny, ¿y cómo que esta gente está trabajando? Mañana son los juegos, Johnny, ya. Y todavía esa América está por ahí por la villa. Con la calle todo de barata esa vaina. Faltando ya una semana empezaron esa gente y que falta eso. Y tienen ahora los trabajos encima. Por lo menos asfaltaron frente a Megacentro, ya todos esos policías acostados. Y por la villa por ahí, por la Villa Olímpica. Tuvo esos policías que hizo el señor Diego Atacio, gracias a Dios quitaron todos esos, no policías, eran generales acostados.
4: Buen día, Johnny. Buen día, Patricia.
0: Buenos días.
4: Y a todo el elenco allá de la opción de la mañana. Johnny, Patricia. Es que esta gente del gobierno trabajan como para ordeñar al gobierno, sacándole dinero. Pues esta gente aquí en Huatingó, de llamarse desde el 2020, está en un acueducto. Y eso, la calle la han vuelto allí, una calle que estaba buena, asfaltada, que la dejó el gobierno de Danilo Medina. Y ellos, hollando para meter tubos, lo han hecho más de 3 veces. Meten tubos, sacan tubos, la calle la han desbaratado y todavía no han terminado el acueducto.
6: Buenas noches. Mi nombre es Marina Guerrero, soy de La Romana. Hoy tuve una interacción en la opción de la tarde con una solicitud de ayuda para interceder con el programa de medicamentos de alto costo. Soy paciente de cáncer, diagnosticada en el mes de diciembre, en etapa 2, cáncer de seno. Tengo depositado ya un expediente completo con todos los requerimientos, con el formulario lleno. Ya tengo un número de caso que se los voy a pasar ahora. Y lo que necesito es que me agilicen la aprobación o en su defecto saber cuál es la situación, porque en transcurso de 5 meses no hemos recibido respuesta. Accedemos al sistema de alto costo con el código que nos dieron, a un número, y solo dicen revisión en revisión todas las partidas que ellos revisan.
0: ¿Y el número de
1: expediente? ¿El código lo saben?
0: No lo sabe, no lo dice ella.
2: Ella dijo que lo iba a mandar.
0: Ah, bueno.
1: Si lo está oyendo, no lo puede mandar, para mandarlo al doctor. Yo creo que tengo el número de él, el de alto costo.
0: Bueno, pues sigue con la próxima entonces.
1: Lo consigue, Bacanillo, me lo envía, porfa.
4: Buen día, Johnny Vaque, Patricia Pérez Díaz.
0: Buenos días.
4: Bacanito, Douglas, buen día a todos. Daniel Mora, desde Londres. Fíjese, la Junta Central Electoral ha dado una información de respecto a la cédula, que la persona nomás tiene que ir con su cédula y hacer su cambio de cédula sin ningún problema. Pero la Junta Central, las secretarias que tienen ahí, las personas que están trabajando en la Junta, dan una mala información. Le van las personas ya a cambiar su cédula y le dicen, le están pidiendo hasta nacimiento para ver si pueden validar la cédula. Y sobre todo le dicen que tiene que esperar 90 días para entregarle la cédula. Eso está pasando allá en nuestro país. Deben de corregir esa mala información que están dando en la Junta. Los trabajadores de la Junta, los empleados, dan mala información. Tienen que tener en cuenta eso.
0: Buenos días. ¿Quién habla y desde dónde? Saludos. Sube el volumen, por favor, o el que hable más alto. Buenos días, saludos.
7: Muy buenos días, la opción de la mañana. Ramón Rodríguez. Diciendo yo que yo no había visto alcalde más malo que Dio Astacio.
2: Ay, Dios mío.
7: Porque Carolina ahora con estos Juegos Panamericanos se la lució. Ha inaugurado y ha ido limpiando por lo menos todo el entorno adyacente a las áreas donde se van a desarrollar esos juegos. Más sin embargo, este sucio tiene toda esa avenida, la Panamericana, la Estados Unidos, la San Vicente, las Américas, la España, todas, arrabalizadas.
0: Te puse un mensaje, Osiris. A las 6:28 minutos, de inmediato, damos la bienvenida a nuestro compañero Osiris Mora.
1: ¡Sin demora!
0: Adelante.
8: Gracias, Patricia Pérez Díaz. Saludos. Buenos días a todos ustedes. Saludos a toda la República Dominicana. Un placer inmenso, una vez más, estar aquí en este espacio, el principal programa a esta hora del día. Y en este ya jueves 23 de julio del año 2026. Aquí estamos, aquí seguimos en este prestigioso espacio. Porque usted sabe qué es. Atención, atención, Bacanito. Es el Talk Show. El Talk Show. La opción de la mañana continúa en el aire. Así será hasta las 9 de la mañana, con Dios por delante. Muy buenos días a todos ustedes. Gracias siempre por su sintonía. Saludos, buenos días.
1: Caballero, ¿cómo está usted?
0: Muy bien. Muy buenos días.
8: Pero mire, por allá por la caleta no estaba lloviendo.
1: No, llovió un pedazo aquí.
8: Por aquí ya, por los lados de la Avenida España.
1: Por ahí que hay un chin de agua.
8: Está lloviendo en esos alrededores. Ajá. Sí, y ahora mismo también estaba lloviendo. Bueno. Entonces, es un asunto... bueno, que caiga por lo menos alguna lluvia. ¿Tú crees que...? Bueno.
1: ¿Qué pasó?
8: Nada, está bien. Vamos a ver cómo lo hacemos, porque son temas muy importantes. No, pues vamos a la pausa y lo hacemos después. Sí, no hay problema. Yo no tengo...
0: No, Aló, porque él no ha terminado. Solamente trata uno.
8: Bueno,
0: porque
8: entonces...
0: Porque llegaste un poquito fuera.
1: Bueno, este hasta las 9.
0: Miren, pero tengo dos invitados.
8: Miren, señores.
1: Y cuando se va la luz...
8: Ayer... Quiero primero agradecer a la alcaldesa del Distrito Nacional y aspirante presidencial por el Partido Revolucionario Moderno por en el día de ayer recibirme en su oficina del Palacio Consistorial.
1: Ah, aquí.
8: Sí, en la zona colonial.
1: Muy lindo eso, me gusta.
8: Estuvimos conversando ampliamente de diversos temas, diferentes tópicos y también los proyectos que ella... mantiene y que ha realizado. Ahí está en pantalla el encuentro que estuvimos sosteniendo. Ajá. Y agradecerle a ella por recibirme de manera especial, en donde pude escuchar de todos los proyectos que tiene, lo que ha venido realizando con ese malecón deportivo, que ya también me informó que ese malecón se va a extender, esos trabajos se van a extender hasta la Luperón. Ya me dijo que...
1: Manresa.
8: Sí, ya me dijo que ya se abrió la licitación para eso, que ya está en etapa final. Y qué bien que esté esta dama trabajando, y a lo interno del partido dice, quítate. El trabajo que está realizando para lograr la candidatura presidencial por el Partido Revolucionario Moderno es tremendo. Es tremendo lo que ella ha logrado aglutinar a lo interno de las bases, que cuentan con un gran apoyo para respaldarla en esas aspiraciones. Y yo creo que esto ha demostrado el trabajo que ha venido realizando Carolina al frente de la alcaldía. Un 71% de los ciudadanos valoran de manera positiva la gestión de Carolina Mejía, según una encuesta de sondeos que se publicó recientemente. Y de verdad que me encanta esta mujer, porque no tiene poses, recibe al ciudadano, a las personas que quieren escucharla y que ella también desea escuchar a las personas. Porque me decía ella que ella no hace nada teniendo poder si no cuenta con la gente. O sea, tú no haces nada, estar aislado en una isla, creerte que tú eres el que más, cuando tú puedes resolver problemas a la gente. Porque cada vez que se inaugura un parque de esto, se remoza un parque, se construye un parque, no solamente es una zona, se está pensando en la gente, se está pensando en la seguridad también, porque, por ejemplo, ahí en el... ¿cómo es? Maharishi, poeta.
0: Colegio Maharishi. Sí.
8: Ahí, ¿cómo estaba eso? Eso estaba abandonado totalmente.
2: Sí.
8: Una cueva de delincuentes había ahí. ¿Y qué hizo Carolina ahora con ese malecón deportivo que está puesto ahí? Bueno, eso ahora ahí se ha saneado. Es un área recreativa, la gente va con su sillita a compartir entre familia. O sea, el trabajo que está haciendo Carolina Mejía, no podemos ser mezquinos, es un trabajo verdaderamente amplio. Y en materia de Secretaría General del PRM, está dando mucho de qué hablar. Así que gracias a Carolina Mejía, me dijo que muy pronto estará por aquí. Así que gracias por recibirnos y escucharnos también, escuchar nuestro parecer y también ella mostrarnos su propuesta de nación para la República Dominicana. Miren, ya para terminar, en el día de ayer ustedes saben que los senadores, el Senado de la República, aprobó, vamos a decir, y declaró de urgencia y aprobó en lecturas consecutivas las modificaciones al nuevo Código Penal. Ya entonces ahí se completa ese ciclo. Pero yo me quiero referir específicamente a tres propuestas que hizo el senador del Distrito Nacional, Omar Fernández, las cuales fueron rechazadas por los legisladores del oficialismo, por el PRM. Estamos hablando de propuestas que venían a fortalecer la libertad de expresión. Por ejemplo, las propuestas era una, modificar el artículo 123 sobre el acoso u hostigamiento cibernético y eliminar los párrafos 1 y 3 del artículo 211 relativo a los actos considerados no difamatorios o injuriosos, al entender que su redacción podría interpretarse como una forma de censura previa, al condicionar el ejercicio de la libertad de expresión a requisitos no previstos por la Constitución. Eso fue rechazado. Eso fue rechazado por el PRM, en este caso los legisladores del PRM, que son mayoría. Son mayoría. Amén de que el senador del Distrito Nacional es uno con otros tres más, dos más, de la Fuerza del Pueblo, que no tienen, imagínese usted, no tienen esa fuerza para aprobar este artículo, para modificar este artículo. Pero también no le hicieron caso a modificar el artículo 161 para establecer un régimen de sanciones proporcional al daño ocasionado por los disparos al aire. Porque decía el senador, diferenciando entre lesiones no permanentes o lesiones permanentes, que ahí variaba la cantidad de años para el que cometiera este delito. Tampoco fue aprobado, o tampoco no quisieron los legisladores del PRM que se modificara. Entonces, ¿por qué le digo esto? Porque el tema del Código Penal es todo un paquete que se aprueba, no es solamente un artículo. Es por paquete que se aprueba. Entonces, para que mañana no se diga que el senador Omar Fernández no hizo propuestas, en este caso, de modificación al Código Penal, que venía a fortalecer ciertos aspectos como el de la libertad de expresión. Bacanito.
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0: estamos de regreso en la opción de la mañana a las 6:41 minutos de la mañana, señores. De inmediato vamos a dar la bienvenida a nuestro compañero Baudilio Jiménez y su Planeta Deportes.
1: Muchísimas gracias, Patricia Pérez Díaz. Saludos, Garrote de San Juan, Yanny Vázquez, para mi hermano Siris Mora y, por supuesto, para el profesor Don William Capellán. Ahí detrás de cámara están Nelson Suárez Walters, el bacanito, también Giancarlos Encarnación, ¿ah? Al amigo que siempre manda el audio. Yo sé que todavía él quiere mucho a Luis Douglas. Nosotros todos lo queremos también.
2: Señor Douglas.
1: Pero ya hace un año y algo que Douglas está en los Estados Unidos. Ahí está, ahí está Giancarlos Encarnación. Sí, para Johnny también, que a veces piensa que es Jeremías. Así que, Giancarlos, un abrazo. A Claridiana Heredia y a ustedes, amigos, gracias por estar ahí y recibirnos en su casa, en su vehículo, a través de su teléfono, por donde quiera que reciban este Planeta Deportes, que está buenísimo. En el día de hoy les cuento que tenemos béisbol de las Grandes Ligas, pero también hay que hablar de juegos centroamericanos. Ya mañana, de manera oficial, inician los juegos. Y digo así porque desde el lunes estamos compitiendo en waterpolo o polo acuático, ¿ah? Disciplina que muy joven, como a los 15 años, ya practicaba el mismo Giancarlos Encarnación. Pero debo decirles que también hay que hablar de baloncesto de la NBA, hay un temita por ahí, y otras cosas interesantes que tiene este Planeta Deportes. Así que, Giancarlos, tú sabes, vámonos con lo que tenemos, hermano. Pero de una, que iniciando con este hermoso video y describo para la radio la promo de los Juegos Centroamericanos y del Caribe. Una de ellas, esta que ven aquí, la está utilizando nuestra hermana Nación de México. Miren qué bonito, como ellos también promueven estos Juegos Centroamericanos y del Caribe, porque vienen acá para tratar de hacer lo que suelen hacer en estos Juegos, dominarlos. México siempre es la nación a vencer en cuanto hablamos de Centroamérica y el Caribe. Y ustedes saben que esto va a ser realmente espectacular, lo que se va a vivir aquí desde este 24 de agosto, de julio hasta el 8 de agosto, con 37 países, con 1.200 atletas, con todas estas disciplinas que vamos a tener. Óyanme, realmente espectacular. Disciplinas que ustedes, en algunas, podrán disfrutar de manera gratuita, otras en las que tendrán que pagar. Primero recordarles que estos Juegos Centroamericanos y del Caribe nacieron en 1926 y que ya van por 25 ediciones. Estamos hablando de que normalmente México, Cuba, Colombia, Venezuela y hasta Puerto Rico son los que han dominado los Juegos, aunque en las últimas dos versiones hemos logrado meternos allí en el camino, en el medio de los hermanos boricua, y esperamos lo propio para esta, un quinto lugar. Esa es la realidad. Quiero que estemos claros en eso. Es ahí donde estamos cuando hablamos de estos Juegos, en un quinto lugar, peleándolo justamente con Puerto Rico. En otras ocasiones tal vez hasta nos ha ido mejor, pero con Cuba fuera, y Cuba esta vez está, hay que recordarlo. Su última participación, el 2010, en Mayagüez. Recordar que República Dominicana viene de ganar 111 medallas en San Salvador en los últimos Juegos, y en esta, pues, la aspiración es superarlo. Algunos han sido un poquito tímidos al momento de dar un pronóstico de medallas, sobre todo desde los sectores que están trabajando con los atletas, con la organización de los Juegos, como para no poner las expectativas tan altas, las varas tan altas, ¿verdad? Y luego poder decir que superamos las expectativas. Hablan de esas 111 medallas de San Salvador. Pero me parece que en esta oportunidad, también tomando en cuenta que somos sede y que tenemos que participar en todos los deportes, tenemos oportunidades de lograr algo más. Algunos señalan el punto de 140 medallas. Anoche escuchaba a mi hermano Neftalí Ruiz, hablar hasta de 160. Yo no sé si vamos a llegar tan lejos, pero para mi gusto, y analizando allí los deportes, las disciplinas, creo que la delegación dominicana podría llegar a unas 130 medallas en esta oportunidad. Y esperamos que sea así. Contamos con el deporte de combate, contamos con el atletismo, contamos con la halterofilia, ¿verdad? El levantamiento de pesas, que creo que son los fuertes de la República Dominicana. Entonces, hay que recordar que en Veracruz se lograron unas 77 medallas, en Mayagüez 2010, 133, la ausencia de Cuba, ¿verdad? En el 2018, 107 medallas, San Salvador un total de 111, con 25 medallas de oro las últimas dos entregas. Pero estos juegos prometen, nuestros atletas están motivados, ha habido una inversión cuantiosa a tiempo de parte del gobierno de la República Dominicana, con un Ministerio de Deportes que ha estado atento, con un ministro que no manca, como dicen popularmente por ahí, y que percibe todo y que trata de estar en todo para colaborar, para ayudar, para dar el gran soporte, Kelvin Cruz. Eso no lo podemos ignorar. Muéstrame la imagen que sigue, por favor, mi queridísimo Giancarlos. Después de ver parte de esta promo, aquí están las sedes de estos Juegos Centroamericanos y del Caribe. Tienen al Centro Olímpico como el punto principal aquí en el Distrito Nacional, donde se va a celebrar mañana, con la presencia del señor Walters, la ceremonia de apertura. Ah, por supuesto, también la clausura en ese Estadio Olímpico Félix Sánchez, también la Arena Banreservas Virgilio Travieso Soto. Natación, con uno de los centros acuáticos de mayor nivel de toda la región, nada que envidiarle a nadie. Con el polo acuático que ya se ha estado celebrando, natación artística, clavados, ajedrez, atletismo también en el Estadio Olímpico Félix Sánchez, baloncesto en la Arena Banreservas, con un costo de 1,000,000,000, boxeo en ese pabellón de combate, ciclismo, esgrima, eSports en el pabellón de la fama también, ese eSports es deportes electrónicos, judo, karate, racquetball, softball, taekwondo, voleibol de sala, en el palacio del voleibol Ricardo y Yoriber Arias. También hay que hablar de otras sedes como Sanssouci, con aguas abiertas y triatlón. Y esto es área metropolitana, Malecón de Santo Domingo, con maratón y marcha, el baloncesto 3x3 ahí en el Malecón Deportivo, que hace poco fue inaugurado, el béisbol en el Estadio Quisqueya Juan Marichal, el boliche en la Plaza Bolera de Sebelén Bowling Center, patinaje en el patinódromo Paseo 30 de Mayo, y así en diferentes puntos, como el tiro, por ejemplo, en Sierra Prieta y Polígono del Ligüero. Hay que destacar el Parque del Este, que es la zona B, Santo Domingo Este. Ahí estará badminton, con el pabellón de tenis de mesa, balonmano, con el pabellón de balonmano, gimnasia artística, rítmica y trampolín, en el pabellón de gimnasia, halterofilia en su pabellón, el hockey sobre césped, el rugby 7 en el estadio de fútbol del Parque del Este, el tenis en el centro de tenis del Parque del Este, tenis de mesa en su pabellón y tiros con arco en el campo de tiros con arco allá en Santo Domingo Este, Parque del Este. En la zona norte, que tendríamos canotaje y remo allá en Bonao, eso es en el centro de remo y canotaje de la presa de Rincón, en el BMX Racing de la pista de bicicross de la Barranquita en Santiago, el ciclismo MTB en la Barranquita, Santiago, el fútbol en el Estadio Cibao. Esto ha molestado un poquito a algunas personas que querían tenerlo también aquí en la Capi. Moca y La Vega también. El surfing en la playa Encuentro en Cabarete, Puerto Plata. O sea que ahí está distribuido, ¿verdad? Todo este sistema, esta logística para estos juegos, que insisto, ustedes podrán ver en gran parte, en un 85%, hasta de manera gratuita. Las disciplinas que serán pagando, esto es muy importante: natación, atletismo, imagínense ustedes ir a ver a Marilady y demás, deportes acuáticos, el básquet de varones, el voleibol femenino, las reinas, el béisbol. Ya ayer les mencioné quiénes van a estar en el equipo. Vale la pena pagar precios desde los 700 pesos en adelante, que podrán hacerlo a través de WEPA Tickets, pero también hay gratuitas, como les dije. Por ejemplo, boxeo, eSports, ecuestre, gimnasia, fútbol, aguas abiertas, ajedrez, badminton, boliche, básquet femenino, balonmano, ciclismo, básquet 3x3, en las cuales ustedes deberán, atención con esto, registrarse previamente en esa plataforma digital y en la aplicación de WEPA Tickets. Esto es para tener control, un orden, para que no haya un, para que no haya disturbios, una aglomeración excesiva, aunque también habrán algunos escenarios en que a medida que lleguen las personas se les permitirá entrar hasta que ya la capacidad esté agotada. Pero estas que les mencioné necesitarán que ustedes, amigos dominicanos, entren y se registren previamente en la plataforma digital de Huepa Tickets, en un sistema fácil de uso, sencillo, para que cuando ustedes lleguen allí, presenten con su móvil allí esa boleta electrónica y simplemente pasen. No se sorprendan, esto se utiliza en todas partes en el mundo. Si ustedes van a un estadio de Grandes Ligas, lo van a ver también. Y nosotros tenemos que ir al ritmo de los nuevos tiempos y avanzar también, aprender a utilizarlo. Sé que habrán personas que tienen ciertas dificultades para este tipo de cosas, pero siempre habrá personas para ayudarlos y para asistirlos. Déjalo girar, mi queridísimo Jean Carlos. El Estadio Olímpico Félix Sánchez será también una sede clave principal con esto del atletismo. Ahí ven ustedes cómo ha sido remozado. Y ayer, pues el ministro de Deportes, Kelvin Cruz, dejó saber algo muy importante, y es que para utilizarlo, quienes quieran ir y montar, atención a los empresarios, un concierto, por ejemplo, o las actividades religiosas, saludos, las actividades religiosas que se celebran en ocasiones allí, tendrán que pagar una suma muy importante, muy importante. Estamos hablando de que tendrán que pagar $120,000. Yo no sé ustedes, pero yo lo veo bien. Yo lo veo bien, porque el plan es cuidarlo, mantener esta instalación como las otras que han sido remozadas. Dice el ministro que el plan es recaudar cerca de $1,000,000 al año para garantizar el mantenimiento de esa instalación. Y siempre nos quejamos, ¿no?, de que maltratan las instalaciones en los conciertos, en las actividades que allí se realizan. No voy a olvidar lo que pasó en el que ahora es Arena Banreservas, Virgilio Travieso Soto, antes Palacio de los Deportes, con una presentación de un evento artístico de patinaje estadounidense, que es en hielo. Lo que pasó allí después de eso, oye, me fue terrible. ¿Cómo quedó ese escenario? Terrible. Entonces, no necesitamos eso. $120,000 por día para la realización de eventos masivos como conciertos y actividades religiosas a los que quieran utilizar ese Estadio Olímpico Félix Sánchez. Lo lamento, pero yo lo celebro. Muéstrame más, por favor, de este Planeta Deportes y específicamente de estos Juegos Centroamericanos. La empresa Metropolitana de Transporte, la EMT, presentó oficialmente la tarjeta conmemorativa de los 25 Juegos Centroamericanos y del Caribe Santo Domingo 2026. En un acto celebrado ayer en la estación Huiche García Saleta del Metro de Santo Domingo, durante el cual las autoridades anunciaron que del 24 de julio al 8 de agosto los atletas, voluntarios y colaboradores acreditados utilizarán el metro y el teleférico de forma gratuita. Repito, atletas, voluntarios y colaboradores acreditados. También presentaron una tarjeta Metro JCC Santo Domingo 2026, ya para el público en general, con 14 viajes por $100. Está buenísima la oferta, ¿ah?, para que se puedan desplazar por el metro y el teleférico durante estos juegos. La actividad estuvo encabezada por el ingeniero Yaelisa Tavares, que es el vicepresidente ejecutivo de esta empresa metropolitana de transporte. Estuvo acompañado por Deligna Ascensión y por José Monegro, presidente del comité organizador de los juegos. Más el Planeta Deportes mañana. Abundaremos ya en el inicio oficial de estos Juegos Centroamericanos y del Caribe Santo Domingo 2026. Ahí están esas tablas de medallas que ya mencionaba antes, y nada, a tratar de superarlo. Déjalo girar. Llegamos al béisbol de las Grandes Ligas, y aquí está Bobby Witt Jr. Bobby Witt Jr. es uno de los mejores jugadores que tiene el béisbol. Algunos incluso dicen que puede ser el mejor de todas las Grandes Ligas, y va por primera vez a la lista de incapacitados, por primera vez en su carrera de 5 años. Solamente va por unos 10 días, retroactivos al martes. Él tiene una rigidez en la zona lumbar. Es un pelotero de 26 años. que batea 279 con 13 jonrones, 39 remolcadas en lo que va de temporada, pero además con 30 bases robadas. Por primera vez en 5 años va a la lista de incapacitados. Eso habla de su salud. Dígame.
2: Él participó en el clásico en Estados Unidos.
1: Sí, así es. Pero lamentablemente tendrá que perderse unos días. Muéstrame parte de lo que aconteció ayer en el béisbol. Por supuesto, aquí está José Ramírez. La para. Regresó a juego después de 5 semanas. ¿Y qué hizo? Primer turno, hit de inmediato. Segundo turno, este machucón y la velocidad de José, que no le iba a dar oportunidad delante de esa lista para el infield hit. O sea, primeros 2 turnos en su regreso, 2 imparables. Realmente impresionante la calidad del dominicano, quien brilló en este partido. Ya después de ahí fue controlado por sus rivales, terminó bateando de 5-2 en este encuentro con 2 remolcadas para llegar a 35, una anotada y batea 2-42. Al final, los mellizos ganaron ese juego 10-6 a los Guardianes de Cleveland. Muéstrame otro encuentro, por favor. Qué bueno que José ya está ahí después de su operación en la muñeca izquierda. Aquí está Brian de la Cruz debutando como un Phillies. Fuerte y por el central.
0: El jardinero que la sigue, que la busca. Que la ve pasar.
1: Sí, señor, qué palo, qué estacazo, su primer home run. Ahí está también su primera remolcada con este equipo. Brian disputó su primer juego de la temporada con ellos porque estaba en Triple A Lehigh Valley. Finalmente fue subido y miren de qué manera responde. A pesar de esto, los Dodgers al final ganaron este juego 9-5 a los Phillies de Filadelfia para terminar ganando esta serie. Muéstrame más del béisbol de las Grandes Ligas para ver también lo que ocurría con Sandy Alcántara. Estaba contra Jeremy, fuerte y por el izquierdo.
3: El jardinero que la sigue,
0: que la busca.

0: La tronó Jeremy Peña con el honrón número 9.
1: De dominicano a dominicano.
2: Esa bulla se oye mal en el radio.
0: Es que el que iba a tomar el turno al bate, como que no sé qué le pasó, se quedó atrás. Jeremy. La remolcada 28, dos anotadas. ¿Y quién bateó?
3: Jeremy
0: se fue de 4-3 en el partido con la remolcada 28, anotó dos carreras y batea para 302. Sandy Alcántara lanzó 7 episodios, esta vez le hicieron 5 carreras, ponchó a 3, su efectividad ahora en 4-0-1. Otto López pegó un imparable, Heriberto Hernández pegó 2 y Esteroy Ruiz pegó un hit. Los Astros al final ganaron 5-2 a los Marlins. Brian Abreu con el salvamento número 6 de la campaña. Angel de los Santos lanzó un episodio de un hit y 2 ponches. Muéstrame otros resultados de la jornada de ayer. Decirles que los Piratas le ganaron a los Yankees 5-3 en 10 entradas. Gregory Soto, el salvamento número 13, un episodio de un ponche, efectividad en 3.89. Smerlin Valdés ponchó a 3. Jerry Cole por los Yankees 7 episodios de 3 limpias, aunque ponchó a 11. Esa estrella. Boston se impuso 6-3 a los Orioles. Y en esa victoria, Boston empató su récord de hace 80 años de 15 triunfos de manera consecutiva. En esa victoria, 6-3 a los Orioles. Pero, ¿qué pasó? Este fue el primero de 2 partidos ayer. Tal vez le costó continuar la racha, tener 2 juegos ayer a los Crexos. ¿Por qué digo esto? Porque en el segundo partido, pues Boston entonces perdió. Y ahí terminó la racha de los Medias Rojas, se quedó en el empate. Les digo, 80 años, tenía esta racha. 80 años el récord. Era el equipo de 1946 que comandaba Ted Williams, ya ustedes saben. Entonces, esta fue también la racha más larga en las Grandes Ligas desde los Cardenales, con 15 victorias en septiembre del 2021. Qué pena que los Crexos no pudieran ayer ganar ese segundo juego, que lo perdieron 5-1, para que ya rompieran la racha y terminaran 16 por lo menos. Brian Bello en ese segundo juego lanzó 5 entradas y un tercio, pero como segundo, al subir a la lomita, allí pues ponchó a 5 el dominicano. También victoria para los cerveceros 4-3 sobre los Mets de Nueva York. Victoria para Arizona 15-5 sobre los Atléticos. Y Tampa se impuso 4-2 sobre Toronto. Junior Caminero, par de hits. Kansas venció 5-4 a los Gigantes. Steven Cruz con su primer salvamento. El chico de Tenares lanzó un episodio, le hicieron una carrera. Allí Willy Adames con el doblete 22, la remolcada 45. Y Rafael Devers se fue de 4-1. Destacar el triunfo de los Yankees 2-0 sobre los Piratas en un segundo encuentro. Allí el marciano Jason Domínguez de 3-1 con la remolcada número 12. Más Fritz, 5 episodios de un hit, 7 ponches. Y Valdés, que venía de poncharse 3 veces en el primer juego, pues Smerling en el segundo entonces recibe 3 boletos. Se viró la torta. Los Bravos le ganaron 7-6 a los Padres. Tatis Jr. con su segundo triple remolcó 2 carreras. Muéstrame entonces los partidos de hoy del béisbol de las Grandes Ligas. Jornada recortada, Osiris, la que tenemos en el día de hoy. Bebo, mi asistente, tiene trabajo en el día de hoy, sí. Que empieza desde las 12:15. Adelante.
1: Entonces, los Padres de San Diego estarán enfrentándose a los Bravos de Atlanta a las 12:15 del mediodía, mientras que los Mellizos de Minnesota estarán en Cleveland a las 1:10 de la tarde. Tampa Bay, los Rays de Tampa estarán enfrentándose a los Blue Jays de Toronto a las 3:07 de la tarde, mientras que los Diamantes de Arizona estarán enfrentándose a los Cardenales de San Luis a las 5:15. Los Reales de Kansas City estarán enfrentándose a los Tigres de Detroit a las 6:40 de la tarde.
0: Como ven, partidos bien temprano, el más tarde inicia a las 6:40, como señalaste, pero desde las 12:15 ya hay juego con San Diego Atlanta. Ningún dominicano estará abriendo juegos en el día de hoy. En ese partido de los Phillies estuvo Felipe Hunt en el estadio y fue testigo, sí, testigo presencial del jonrón de Brian de la Cruz, que es de los de él, de sus muchachos de allá
4: de que jugaban para, que juegan para los Toros en la Romana. Muéstrame la siguiente imagen, por favor. También destaca aquí más noticias del béisbol que tengo para compartirles. No sin antes también decirles que Shohei Ohtani, o debo decir, perdóname, Patricia, Shohei
5: Ohtani
4: realizó una sesión de bullpen de 30 picheos ayer. Esta imagen, Yankee, que es importante, trata de béisbol en Punta Cana. Sigue con rotundo éxito el torneo internacional de béisbol Punta Cana JDM 2026, un evento que se celebra esta semana en esta demarcación, reuniendo a 60 equipos provenientes de 10 países por la Copa Banreservas, y en honor al pelotero venezolano Omar Vizquel, que anda por el país. Este jueves se jugarán las semifinales del evento internacional, que en esta edición del 2026 compite con delegación de Puerto Rico, Venezuela, México, Aruba, Guatemala, Cuba, Estados Unidos, Colombia, Panamá y República Dominicana. Desde las 2 de la

0: U14. Ya ustedes ven, son muchos partidos, un evento que tiene también un gran apoyo, incluyendo al Ministerio de Deportes, al Comisionado Nacional de Béisbol también y a Banreservas. Importante todo esto porque este evento en Punta Cana, que se ha convertido en toda una sede de lo que es Punta Cana y Cana del deporte, y que favorece, impulsa lo que es el turismo deportivo. Así que siga con éxito este torneo internacional del béisbol Punta Cana JDM 2026 en honor a Omar Vizquel. Muestra, mira ese cabello de ese niño, qué bonito allí. Es igualito, aunque ustedes no lo crean, al de Giancarlos. Giancarlos lo cubre todos los días con un gorro, pero así mismo tiene de largo su cabello Giancarlos. Sí, así de largo. Bueno, él creo que él lo le pasa algo y lo pone lisito, no sé cómo se dice eso. Para ponerlo ahí dentro. Algún día él se revelará. Muéstrame más, por favor. ¿Ustedes recuerdan al jovencito dominicano que está jugando en los Estados Unidos, jugando béisbol, y que lamentablemente fue apresado por el ICE? Ya, gracias a Dios, este joven está en libertad desde hace unos días. Estoy hablando de Johan Sandoval. Él es un estudiante de la Savannah State University. Y este chico habló y dijo que todavía vive con mucho temor después de ser detenido por el ICE. Él tiene mucho miedo de que lo vuelvan a detener para este caso tan delicado en su proceso migratorio. Él tiene 22 años. Él fue liberado el 15 de julio después de pagar una fianza de $20,000. Y él fue arrestado el 3 de julio cuando se dirigía al gimnasio. Apenas un par de semanas después de ser elegido jugador más valioso en el juego de estrellas HBCU Minority Baseball Prospect 2026. Óyeme, realmente increíble lo que sucede con él. La universidad le ha dado unos papeles que él necesitaba también para regular su caso, para que esté tranquilo en los Estados Unidos. Se ha quedado en la casa de la familia de la novia y en Nueva York, mientras tanto, pero vive con ese temor. Ojalá que Johan Sandoval pues pueda seguir jugando libremente. Es un talentazo del béisbol que un día pudiéramos ver en el béisbol de las grandes ligas. El beisbolista dominicano Johan Sandoval. Más del planeta deportes, y dejamos el béisbol entonces, pero no del todo, porque aquí les muestro las imágenes de un jugador de la NBA que está en República Dominicana y que está haciendo de todo, paseando por acá. Ahí está Jaylen Brown, el ex Celtics de Boston, ahora miembro de los Philadelphia 76ers. Ayer estuvo en la Liga de las Avillas de mi querido John Carmona. Oye. Óyeme, qué bien.
1: ¿Aquí en San Carlos?
0: Él estuvo por San Carlos también, así es. Y
1: San Carlos,
0: compartiendo
2: con los niños ahí.
0: Brown, ya lo he dicho en otras ocasiones acá, es considerado uno de los atletas más inteligentes que hay en los Estados Unidos. Y dicen por ahí que su tema con los Celtics vino tal vez por eso. Porque Brown no es el tipo que se queda callado. Si él tiene que opinar sobre cualquier tema fuera del baloncesto, fuera del deporte, en cuanto a lo social, opina y dice lo que piensa. Es brillante, se le consideró para la NASA en alguna ocasión por el alto IQ que tiene, así un poquito cerca del que tiene William Capellán, pero Jaylen Brown está en República Dominicana y se lo está disfrutando. Lo escuché hablar un poquito en español también. Ojalá nos topemos con él en algún momento y podamos entrevistarlo.
3: Fue Horford la primera vez que lo trajo aquí.
0: Horford lo trajo por primera vez cuando ganaron.
4: Tito.
0: Sí, porque eran compañeros. Uh-huh. Y se llevan muy bien. Al tipo le gustó RD y anda por acá. Qué bueno por.
4: Pero ¿quién que Jaylen llegue Brown de esos lugares aquí no le gusta este país?
0: Bueno, muchísimos atletas, refuerzos que han venido a la pelota invernal, al baloncesto, se han quedado, han formado familia. Sí. Mira cómo está el dirigente de República Dominicana, el argentino Néstor El Che García, que dice que es su lugar favorito en el mundo. Un tipo que ha estado por todo el globo dirigiendo equipos. Su lugar favorito en el mundo es Cuandolio, dice él. Oye, eso.
4: Pero tú te recuerdas, Baudile, en una época ya lejana, torna sorda lo que él decía de este país.
0: También.
1: Lo enseñaron con Madonna.
0: Me hicieron la señal, así que déjalo girar, por favor, Giancarlo, allí después de ver a Brown. También recordarles que aquí en el patio hay otros eventos importantes, no solamente se trata de la visita de Jaylen Brown. Decirles que los estelares nativos Miguel Paulino y Dolphy Arias Yankee se combinaron para encestar 43 puntos y guiar al Team El Barrio a vencer al centro a una fácil victoria 97-79, conquistando la serie regular del exitoso torneo de baloncesto municipal de Arenoso, que se desarrolla casa llena en el polideportivo de Arenoso, en opción a la gran Copa Pescadería Wanda. Paulino y Arias pues estuvieron certeros en sus canastos de

0: corte de larga distancia y fueron determinantes en la quinta victoria seguida para asegurar la vuelta regular y de paso avanzar a la gran final de la exitosa justa deportiva. El barrio dominó la primera mitad 52-41 con la gran labor de Miguel Paulino combinado con el refuerzo Carlos Carela para dominar en los dos primeros parciales. Allí el barrio siguió con su juego arrollador en el tercer y cuarto periodo para finalmente quedarse con la victoria y ver al versátil Dolphy Arias matar de larga distancia. También el buen manejo del balón de Sadie El Molina desde la banca. Miguel Paulino del Team El Barrio, pues tuvo su mejor juego de la serie regular, anotando 24 puntos con 5 rebotes. Dolphy Arias terminó con 19 y Gabriel Toribio encestó 16. Sadie El Molina y Carlos Carela tomaron 12 cada uno. Por el centro, los derrotados, pues el más destacado fue el refuerzo Manuel Martínez con 39 puntos y 9 rebotes. Kramer Luis agregó 10. Así que luego de la actividad de ese juego desde la serie regular, El Barrio encabeza con 5-0. La Carretera y los Llaneros tienen foja de 3-2 y en el segundo puesto, mientras que el Centro tiene 0-5, aún no conoce la victoria. Más del Planeta Deportes, y para despedirme, les muestro aquí esta imagen del presidente de los Estados Unidos, Donald Trump, junto a Giannis Infantino, que es el presidente de la FIFA. Patricia, Donald Trump quiere que Giannis Infantino sea el presidente de la ONU. Lo está proponiendo a su gran amigo Giannis Infantino, de 56 años, el suizo italiano. Dice Trump que tiene todas las cualidades para presidir la ONU, la Organización de Naciones Unidas. La FIFA tiene 211 asociaciones. La ONU tiene 193. Y dice Trump que él está capacitado para hacerlo. La diferencia se debe a que la FIFA pues permite, la diferencia entre la cantidad que acabo de mencionar de 211 asociaciones y los 193 países que son parte de la ONU, esta diferencia se debe a que la FIFA pues permite la afiliación independiente de diferentes territorios, de regiones geográficas y también de algunas naciones soberanas. Pero según Trump, Giannis puede dirigir la ONU. Oigan hasta dónde va esa amistad. Puedes bajar aquí, Jean Carlos. Esto es interesante porque en este momento varios sectores están pidiendo que Giannis Infantino ya salga de la FIFA, porque entienden que ahora, después de este mundial, él incurrió en algunas cositas.
1: Bueno.
0: ¿Ah? Que no estuvieron bien, según ellos.
1: Incluyendo ciertas llamadas telefónicas.
0: Según ellos. Sí, bueno. Mencionan eso también. Bueno. Interesante, ¿no? Esto es lo que hay en el Planeta Deportes. Pausa y volvemos.
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6: Bienvenidos. Les acompaña Claridiana Heredia. Estas son las claves de la actualidad internacional. Estados Unidos abre la puerta nuclear a Arabia Saudita. Una prueba de inteligencia artificial termina en una intrusión real. Y en América Latina, el niño comienza a golpear la economía peruana. Abrimos en Medio Oriente, donde Estados Unidos y Arabia Saudita alcanzaron un acuerdo de cooperación nuclear para desarrollar reactores con tecnología estadounidense. El pacto fue enviado al Congreso, que tendrá 90 días legislativos para revisarlo. El texto no incluye la prohibición más estricta sobre el enriquecimiento de uranio ni protocolo que autorice inspecciones internacionales sorpresivas. Para la región, la señal es delicada. El proyecto amplía las opciones energéticas saudíes, pero reabre el debate sobre proliferación nuclear y equilibrio estratégico. En otro foco de la agenda, OpenAI confirmó que varios modelos utilizados en una prueba de ciberseguridad rompieron las restricciones del entorno, obtuvieron accesos a Internet y comprometieron los sistemas de Hugging Face, una plataforma mundial para desarrollar y compartir modelos de inteligencia artificial. La empresa detuvo la actividad mientras ambas plataformas reforzaban sus controles. El episodio muestra que las capacidades ofensivas de la inteligencia artificial avanzan con rapidez y exigen nuevas medidas de contención. Ahora pasamos a América Latina. El fortalecimiento del niño comienza a golpear la pesca y la agricultura de Perú, donde cientos de pelícanos hambrientos llegan a puertos y mercados por la reducción de peces cerca de la costa. La temperatura del mar se mantiene entre 2 y 5 grados por encima de lo normal, mientras la actividad pesquera industrial cayó 31%. Los productores agrícolas advierten que el fenómeno podría borrar casi $1,000 millones de ingresos previstos por exportaciones. Y ya en el plano local, la inflación subió 0.51% en junio, impulsada principalmente por combustibles y alimentos. El dato mantiene bajo vigilancia el costo de la canasta familiar ante nuevas presiones internacionales. Y así cierra por hoy este recorrido por la actualidad internacional. En una jornada marcada por riesgos nucleares, nuevas capacidades de la inteligencia artificial y las primeras consecuencias económicas del niño. Les acompañó Claridiana Heredia. Esto fue Clave Internacional. 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

0: Aquí estamos de regreso en la opción de la mañana, señores. Hoy es jueves 23 de julio del año 2026. Y de inmediato que suene la musiquita de los cumpleaños de la fecha, porque mucha gente linda ha nacido un día como hoy.
1: Prima, que fue ayer, pero yo no la puse. Magdalena, María Magdalena, cumpleaños ayer. María Magdalena Ferreira Pérez, mi prima hermana, un año más de vivencia familiar, profesional del derecho, hermana, esposa, madre, profesora de primera línea, mujer digna y satisfecha con la vida, de corazón bondadoso y firme de carácter. Felicidad y larga vida. Magdalena Malena es un amor.
0: Que Dios la bendiga, que además hermosa, sí, un pelo precioso.
1: Ahí tengo un restaurante, entonces el buque estaba delante, parece que ya tuviera el vestido del buque. Felicidades, Magdalena. Ayer la llamé y estaba, subí un video bailando en la oficina. Sí, la vi lista. Felicidades.
2: Y aquí está Kiana.
0: Qué bella muñeca.
2: Kiana, oye, qué original su nombre. Sí. Qué bonito. Kiana. Y miren qué sonrisa. Wow. Kiana Zavala Nicasio cumple 6 años. La felicita su madre Paola Nicasio, que dice: es un regalo de Dios en mi vida. Y estoy seguro de que así es, porque miren qué belleza, qué niña, qué sonrisa. Se nota que es la alegría de la casa. Kiana, te deseo lo mejor en este día, al igual que tu madre Paola, quien está feliz por ti y por todos. ¡Felicidades!
1: Hoy celebra la vida el periodista Johnny González del Departamento de Estadística de América Santo Domingo. Doy las gracias a Dios por cada desafío que me hizo más fuerte, por los errores que me enseñaron lecciones valiosas y naturalmente por los triunfos que me recuerdan lo que soy capaz. Gracias, mi Dios, por permitirme cumplir un año más de vida. ¡Felicidades!
0: Pero también un día como hoy ha nacido una dama espectacular. Quiero solicitarles una felicitación especial para la doctora Liboria Lugo Ogando. Ella está de fiesta de cumpleaños y deseamos que Dios le dé mucha vida, mucha salud, prosperidad y todo lo que su corazón desee. Eso con mucho amor de su esposo, el mayor retirado de la policía, Moris Bautista. Así que muchas bendiciones para Liboria. Qué nombre más peculiar.
1: De la zona de Liboria.
0: Tiene que
1: ser de
0: San Juan, sí, obligado. Sí, de Liboria Lugo Ogando. Bendiciones para usted, dama, y que la pase súper bien de parte de su esposo, que la ama. Está asfixiado todavía de usted.
1: Señor.
0: Qué bueno que el amor permanece.
1: El mayor retirado
0: de la policía, Moris Bautista. Felicidades.
2: También está de cumpleaños Litzy. Ahí está ella, Litzy Torres Mañón. Cumple sus 8 años. Dicen que es toda una princesa. Y que este nuevo año pues le traiga muchas bendiciones, alegría, sabiduría. Y que siempre esté rodeada de amor y de cariño.
0: Amén.
2: La felicitan desde Manhattan. Tu madre Guillermina. Para Litzy Torres Mañón, felicidades.
0: Aquí veo una pareja. Hoy está de cumpleaños mi sobrino Bello. Bueno, no son pareja, pero es su sobrino. José Luis Beltré Hernández. Él es oriundo del Córbano. Este es Córbano. En San Juan de la Maguana. Y además él es técnico del Telecable de San Juan. Así que bendiciones para José Luis Beltré Hernández. Está de cumpleaños su tía. Espero que ya sea su tía. Es quien le felicita. Muchas felicidades. Para José Luis Beltré Hernández, oriundo del Córbano Sur, Córbano de San Juan de la Maguana, en la provincia de San Juan, y es técnico de Telecable de San Juan. Bendiciones.
1: Y aquí tenemos una hermosa dama. Quiero que me feliciten a mi hija Marlins Elvira Félix, que estuvo de cumpleaños ayer de parte de su padre, Fernelli Félix, y da las gracias, pues nosotros nos unimos a esas felicitaciones.
2: Dice por acá también, feliciten a mi hijo hermoso, Fraibel Calcaño, en sus 15 años, por ser obediente, estudioso y amoroso. Su padre Nolasco, su hermano Braylin y yo, su mami Mabel, le deseamos salud, que siga siendo y además creciendo en la fe de Cristo. Feliz cumpleaños para nuestro amor chiquito, Fraibel Calcaño, en sus 15 años.
1: Y tenemos una dama aquí, dice: feliz cumpleaños para mi hija querida, reina de Los Ángeles, Valbuena, hija amorosa, amable, de buen corazón.
0: Qué pelo más
1: de
0: bello.
1: De parte de sus padres que la aman, Ana Hernández y Domingo Valbuena. Para ella sí se ve muy, es, muy no, jovial.
0: Es elegante, maestro, sí, así como sí, usted tiene porte,
1: sí,
0: clase,
1: así,
0: niña.
1: Sí, sí, sí, sí. Felicidades para ella. Felicidades para reina de Los Ángeles.
0: Y por aquí un macho varón masculino con pelo en el pecho. Quiero felicitar a mi esposo. Él es Guillermo Encarnación, está cumpliendo 56 años. Y su esposa Tania en San Juan de la Maguana también le felicita. Así que bendiciones, mi viejo. Que Dios te dé salud, paz, amor y que sigas a mi lado. Perfecto. Muchas bendiciones, Guillermo Encarnación. Cumple 56 años y su esposa le felicita en San Juan de la Maguana.
1: Y aquí todo un profesional graduado, mírenlo bien, un profesional. Derek Emanuel, hijo, eres mi mayor bendición, mi regalo del cielo, te anhelamos y papá Dios nos escuchó, te amo como no te lo imaginas. Que Dios siempre te bendiga y te proteja. Feliz cumpleaños número 6 para este graduado, mírenlo ahí con 6 añitos. Felicidades.
0: Bueno, ya hasta aquí los cumpleaños de la fecha. Bendiciones y salud a todas las personas que nacieron un día como hoy. Siempre les recordamos que el número para enviar los cumpleaños es el 809-413-9330, 809-413-9330, que es el WhatsApp de la emisora Independencia. Así que ya saben, lo envían antes de las 7 de la mañana. Y así podemos tomarlos con tiempo y transmitirlo luego de las 7:30. Así que aquí seguimos, 7:29 minutos de la mañana. Michael, mi amor, si quieres puedes saludar, porque acabas de, por lo menos saluda a tu público y vamos con nuestro invitado.
3: Saludos, buenos días. Me da gusto saludarles hoy. Muchas gracias. Yo tomé una decisión
0: ¿Y
3: de...
0: ¿Y qué rico hueles?
3: Yo tomé una decisión de vida.
0: Sí, ¿cuál es?
3: Competir.
0: ¿Con quién?
3: No, o sea, no quiero...
0: ¿Con quién?
3: No, déjame...
1: Con sí mismo.
3: Sí, sí, mejorar cada día. O sea, que cuando uno tiene ya mi edad, a veces uno se atrinchera, se arrincona, y se quiere como, ay, ya, no, mentira.
1: Ya está bueno.
3: Mentira. Hay que competir. Hay que sacar lo mejor de uno cada vez y poder uno reinsertarse y estar vigente en un tiempo tan competitivo como este. Muy buenos días, me da gusto saludarles, un abrazo. Tenemos un invitado especial de lejos, decían antes. Ese diputado es de lejos.
0: Ah, pues así mismo es. A las 7:30 minutos de la mañana damos la bienvenida a un joven diputado por la provincia Pedernales. Es licenciado en Administración de Empresas y es miembro reciente del Partido Revolucionario Moderno. Además, tiene varios proyectos que compartir con nosotros. Por eso está con nosotros Rafaelín Pérez, así es conocido allá. Rafael es su nombre, pero Rafaelín es su apodo con el cual lo identifican en la provincia Pedernales. Así que el profesor William Capellán, Michael Miguel Holguín y Patricia Pérez Díaz, le damos la cordial y además respetuosa bienvenida.
4: Gracias, gracias Patricia. Buenos días para William Capellán, buenos días para Michael Miguel. Para mí un honor estar aquí y compartir con ustedes, además también saludar a esa audiencia y a todo el sur de República Dominicana. Michael, que Pedernales está un poco lejos, pero cada día lo acercamos más.
3: Porque pero seguro.
4: Así es, esta obra de la Plaza de la Bandera, ¿verdad? Que ahí durábamos una hora en ese nudo y además las circunvalaciones y eso.
3: No, y la carretera de Puerto Escondido,
4: sí,
3: que ya el presidente dio la orden de así Puerto es. Escondido, tú vas a llegar a Pedernales. En poquito tiempo.
4: Sí, y los turistas y demás pueden hacer el recorrido, ir a Pedernales por la carretera actual, uh-huh, y entonces retornar por la montaña, si quieren, por la zona de Puerto Escondido, Duvergé.
3: A mí me hubiese gustado, te pido perdón, Patricia.
0: Adelante.
3: A mí me hubiese gustado comenzar hablando de Pedernales. Comenzar por ahí, pero no voy a comenzar por ahí. Quiero comenzar porque un joven como usted, tomar una decisión tan riesgosa de salir de un partido para otro, a mí me parece que fue muy riesgoso y me gustaría saber de entrada qué lo motivó a usted a cambiar de partido.
4: Excelente. Todos los días tomamos decisiones como empresario, ¿verdad? Como político. La vida misma nos reta a permanentemente estar tomando decisiones. Y Michael, te lo digo de todo corazón, de tantas decisiones que puede tomar un hombre joven de la frontera, ¿verdad? Que ha invertido en la frontera, que cree en la frontera. Esta ha sido la que de mayor reflexión, pero además también la decisión de mayor alegría, de mayor ímpetu.
3: ¿Por qué? Vamos arriba.
4: Por el hecho de que
3: usted pasó de la fuerza del pueblo al PRM.
4: Sí, exactamente. Yo soy un reflejo de lo que es el relevo político. Uh-huh. Mi mamá fue alcaldesa por unos 10 años y en el momento que yo decidí aspirar, mi mamá decidió y dijo, no, tengo que darle paso a las siguientes generaciones y por eso yo hoy soy diputado. Resulta que en el proceso de elección en la Fuerza del Pueblo, prácticamente la Fuerza del Pueblo a mí me utilizó, me tiró a los leones, nunca me contactó, no me apoyó en absoluto, y parte de la dirigencia local de la Fuerza del Pueblo, incluyendo su presidente en mi provincia, no me apoyaron. Y entonces no había un partido, no había un ente regulador en el que cual uno pueda informar. Es decir, no había consecuencia por tal hecho. Y desde ahí empecé.
3: ¿Usted dice, en el proceso electoral?
4: En el proceso electoral.
3: O sea, ¿usted no sintió la Fuerza del Pueblo?
4: No, en absoluto. Al extremo, que ni el teléfono me tomaban. Ni el teléfono. Entonces desde ahí empecé a ver.
3: No lo tomas,
4: ninguno.
3: La dirigencia.
4: No, pero no solo.
1: Esto viene de atrás. Entonces.
4: Sí, sí. La dirigencia nacional, porque la Fuerza del Pueblo tiene un error que prácticamente.
3: Un error, ¿eh?
4: Sí, que prácticamente no tiene secretario general.
3: Ah, míralo ahí.
4: El secretario general de la Fuerza del Pueblo es un señor.
3: Sí, Peñita.
4: No vidente y así sucesivamente. Entonces, el presidente del partido de la Fuerza del Pueblo, sí, todo el mundo sabemos que es un poco difícil de contactar y así por el estilo, pero algo sumamente importante. De la Fuerza del Pueblo se formó mediante una exigencia de la democracia. La Fuerza del Pueblo se formó porque se entendió que desde el PLD se jugó, ¿verdad?, un proceso donde no hubo democracia. Y entonces la Fuerza del Pueblo no practica esa democracia. La Fuerza del Pueblo, para elegir su secretario general, habían dos jóvenes aspirando a secretario general y le impuso a Peñita, por ejemplo.
3: ¿Sánchez estaba ya de
4: personal también? Sí, Dionis Sánchez, que era nuestro.
3: ¿Aspiraba también?
4: Sí, que era nuestro candidato a secretario general, que estuvimos recorriendo gran parte del país.
3: ¿Y él no te protegió en el proceso,
4: Dios? Y así sucesivamente. Bueno, él dice que sí, pero en su municipio, donde él es fuerte, él obtuvo unos 3.000 votos y yo 200. Entonces, como que la agenda eran diferentes. Pero nosotros, gracias a Dios,
3: ¿y logramos? ¿Pasaste como quiera?
4: Como quiera le gané. Yo solo, porque la candidata que me acompañaba también renunció. Y gané yo solo, sin alianza. El diputado más votado de la provincia de Pedernales. Porque Pedernales le
3: ¿tu
4: ganó.
3: ¿Tu voto fueron en Oviedo?
4: En toda la provincia, pero en Oviedo fueron menos. En el lugar que menos obtuve votos fue en Oviedo.
3: Está bien, pero ¿de dónde están los votos? Porque
4: el distrito José Francisco Peña Gómez gané todas las mesas electorales. En Pedernales gané todas las mesas electorales. En la colonia de Juancho y en Juancho por igual también gané 4 de unas 5 colegios electorales. Okay. Pero lo que resultó fue que la provincia de Pedernales le ganó a los partidos políticos para que yo hoy sea su diputado.
1: O sea, la provincia ganó. Oye, qué expresión más interesante.
3: La provincia
4: Pedernales le ganó a los partidos políticos para que yo sea diputado. Es decir, que por mí votó gente de todos los partidos políticos.
3: Entonces, usted también me parece que ahí fue donde la copa rebosó.
4: La copa rebosó.
3: Que usted planteó que el candidato iba a ser Omar Fernández.
4: Sí, ahí rebosó la copa. Yo entiendo que lo que se está dando, ¿verdad? En toda la
3: atención,
4: región.
3: Atención, Osiris Mora.
4: Lo que se está dando en toda la región, además también con Omar, yo tenía el discurso de que se podía provocar alianzas, de que la oposición podía ser unificada y así sucesivamente. Lo que a partir de ahí entonces sí empezaron a bloquearme la participación en los medios de comunicación. Ya de parte del partido yo no participaba en los medios y así sucesivamente. Nosotros nunca dejamos de hacerlo por incidencias, ¿verdad? Por personas que entendían que sí, que nosotros podíamos aportarle desde sus medios y así sucesivamente. Pero empezamos a ver la diferencia al extremo que en ese partido, en esa organización, se recibió a los diputados, fue después que yo renuncié, pero el bloque de diputados de la Fuerza del Pueblo no se hubiese reunido con Leonel luego de su juramentación. A 2 años de su juramentación, ese frente
3: oye
4: de
3: eso,
4: batalla,
3: oye eso, maestro.
4: De hombres buenos, de hombres buenos, colegas que quiero, que aprecio muchísimo, pero también estaban siendo ignorados y no lo hubiesen recibido todavía.
0: Entonces, ¿cuál es el melao que tiene Rafaelín Pérez, verdad? Porque si se sometió a un proceso electoral
3: sin
0: la ayuda de su partido político, atento a él, a su carisma o su no sé qué habrá prometido, no sé cuál fue la gestión, ¿qué fue lo que hizo el señor Rafaelín Pérez para ganarle a incluso a los demás partidos? O sea, que todos votaron por él. ¿Qué usted prometió? ¿Cómo lo hizo?
4: Bueno, nosotros somos empresarios, tanto yo como mi esposa. Mi mamá fue alcaldesa 10 años.
3: ¡Ay, qué bueno
4: años,
3: lo dijiste!
4: 10 años. Y entonces nosotros sí tenemos ese arraigo político permanentemente. Nosotros estamos con las comunidades, somos hombres solidarios, ¿verdad? Creemos en el desarrollo turístico, como he dicho. Yo no soy de lo que quiere representar y administrar a los pedernalenses y no creer en su desarrollo, Michael. Entonces nosotros desde hace mucho tiempo, unos 10, unos 15 años, ya nosotros tenemos inversiones turísticas en Pedernales y así sucesivamente. Entonces los pedernalenses ven en nosotros realmente esto, lo que estamos haciendo, que permanentemente tenemos una agenda local definida, ¿verdad? Permanentemente estamos impulsando proyectos, resoluciones que impactan de manera positiva a esa provincia olvidada por tanto tiempo y que por tanto tiempo se le vendió el sueño de un desarrollo turístico que, gracias a Dios y al presidente Luis Abinader, estamos observando como una realidad.
1: Rafaelín, yo he estado... a mí me gusta mucho ver videos de regiones. Ya no hay que viajar. Prácticamente ya no hay que viajar, porque si tú te pones a buscar, tú encuentras todo. Michael, yo estoy impactado de lo que significa el ambiente natural de la provincia de Pedernales.
3: Así.
1: Cada paso que tú das es una sorpresa. Cada
3: explíqueme eso.
1: Sí, óyeme, literalmente lo que yo te acabo de decir, tú te mueves de aquí al parque y ya tú te topas con una novedad en Pedernales. Pero es una cosa impresionante el medio ambiente natural. Oye, tú te topas con un manantial por acá, un río por allí, una playita escondida por acá, un espacio turístico que la gente no cree que hay espacio turístico maravilloso. Yo dije, no, pero que esto es un tesoro escondido.
4: Definitivamente, Pedernales lo tiene todo.
1: Oye, pero de verdad que sí, ¿eh?
4: Y además también ese bioclima, ¿verdad? Que nosotros en la playa podemos tener unos 30 y tantos de grado y en unos 15 minutos ya estamos en la sierra de Bauruco y tener una temperatura 18 grados.
1: En el Aceitillaro.
4: Aceitillaro, yo de Pelempito.
1: El hoyo de Pelempito.
4: Y el distrito José Francisco Peña Gómez, donde está el río Mulito, que ahora lo estamos impulsando como un destino ecoturístico.
1: Y sigue escondiéndose y saliendo el Mulito, porque se esconde en un sitio y sale en el otro. ¿Cómo es la cosa?
4: Bueno, cada día está ahora está más fuerte porque hay un proceso de reforestación intenso. Y sí, ahí está ese río Mulito que invita.
3: Me parece que también el presidente decidió la carretera a Pelempito.
4: Sí,
3: es la misma, me parece.
4: Es la misma, Pedernales, Pelempito, Pelempito, Puerto Escondido.
3: Exactamente.
4: Sí, que vamos entonces a provocar el corredor.
3: ¿Tú conoces Pelempito?
0: Sí.
3: Es muy hermoso, pero eso. ¿Usted lo conoce, maestro?
1: No, yo no he ido.
3: Pelempito es un espectáculo de la naturaleza, es una cosa hermosa.
1: Es un
3: que el país debe conocer.
1: Un nicho ecológico. Yo estuve viendo todo un reportaje, un nicho ecológico.
3: Geraldino es un especialista
1: en eso. Y lo más curioso, que en esa especie de hoyo, 8 kilómetros de tanto, pues no sé si 2 de ancho, no hay agua. Es un misterio.
3: Ah, no hay agua.
1: No.
4: No, no hay agua.
1: No hay agua.
4: En el hoyo de Pelempito, como decimos.
1: En el hoyo de Pelempito.
4: No hay agua.
3: Mire, permítame para salir del tema de la Fuerza del Pueblo, porque la decisión que usted tomó es bastante riesgosa,
4: sí,
3: por muchas razones, ¿verdad? Yo le he dicho a algunas personas que fue una torpeza, con todo mi cariño a Peñita, que es un gran dominicano, es un hombre que dio la vida trabajando política.
4: Así es.
3: Pero que como todo en la vida, yo, Patricia, usted, el maestro, un día la salud y un secretario general, según lo que yo creo de la política, es el operativo, es el tipo que es el que tiene que ser más saludable. Porque hay un problema personal y ahí tiene que estar. Hay Puerto Plata, anyway. Entonces, usted trató de quedarse en el partido, hizo esfuerzos, de hecho, simpatizaba con Omar Fernández, pero no lo logró. Para terminar con ese.
4: Definitivamente. Algo muy importante también que me chocaba era que nosotros en Pedernales somos muy bien valorados por la población, nuestra gestión. Y observábamos siempre que la oposición nuestra eran de gente de la fuerza del pueblo.
0: La oposición.
2: ¿Cómo va a ser?
4: Sí, la oposición de mi gestión eran fuercistas. Entonces, cuando observábamos, eran esos fuercistas.
3: ¿Y qué pasa ahí?
4: Esos fuercistas que no nos acompañaron en el proceso.
3: Dionis Sánchez está feo, ¿eh?
4: Y así sucesivamente. Entonces, entendimos que es lo mejor. Nosotros somos guerreros, nosotros somos gente que sabemos tomar decisiones y vamos a estar ahí y vamos con trabajo, ¿verdad?, a seguir aportando a Pedernales y políticamente, además también estaremos provocando un triunfo arrollador, ¿verdad? Como dice mi abuela, que cuando la fiesta va a ser buena, desde la tarde se ve, y ya estamos observando eso a 2 años de las elecciones.
1: Embargo, Rafaelín, alguien dijo aquí que usted era una cuña secreta del PRM.
0: No está aquí quien lo dijo, pero...
1: No está aquí, pero lo dijo. Que usted era una cuña secreta del PRM metida dentro de la fuerza del pueblo.
4: No, jamás. Inclusive,
0: totalmente.
4: No, jamás. Inclusive, si yo hubiese querido ser candidato a senador por el PRM, lo hubiese logrado, porque el presidente de la República, en cuanto visitó a Pedernales, fue a mi proyecto en varias ocasiones. Tenemos
3: a su proyecto turístico.
4: Mi proyecto turístico, sí. Villas.
3: ¿Cómo se llama, señor?
4: Villas Don Fe y Andrés, que es en términos habitacional el proyecto más grande funcionando
3: allá en la ciudad.
4: En Pedernales, en la ciudad, así es. Y entonces la motivación era, si yo hubiese querido, hubiese sido candidato por el PRM, y nosotros entendíamos que no, estábamos en la fuerza del pueblo, y por consiguiente, yo le dediqué 20 años al PLD y la fuerza del pueblo, 20 años de mi juventud.
3: Sí, de tu juventud, porque eres joven
4: es,
3: todavía.
4: Así es, yo tengo 40 años, le dediqué 20 años, y nunca fui empleado, nunca me interesó nada de gobierno, simplemente aportar permanentemente
3: a mi provincia,
4: construir, ¿verdad?, un liderazgo político. Y entonces, nada, al final, tanta gente que yo apoyé, entonces vi que en mi proceso no me apoyaban. Y entonces, para estar en un partido de conflicto, un partido donde además también en su estructura, en su liderazgo, no nos entendemos, para eso mejor tomar la decisión que hemos tomado.
3: Déjeme hacer una pregunta.
0: También hazla, ¿verdad?
3: Sí. No, tú.
0: No, lo que yo quería era
3: que
0: destacara como su trabajo legislativo, que está haciendo en la Cámara de Diputados, cuáles resoluciones o proyectos ha sometido.
4: Muchas resoluciones aprobadas. Además también, Michael, algo importantísimo, que esos proyectos que nos han aprobado, también el presidente de la República le ha ido dando curso. En nuestra primera participación en los medios fue precisamente esa carretera, que entendíamos que Pedernales e Independencia había que unificarlo, y entonces mire cómo el presidente automáticamente lo ha realizado. Es una agenda local que nosotros permanentemente estamos llevando en beneficio de Pedernales, y dentro de los proyectos que nosotros hemos sometido está el proyecto de ley para la autonomía de las gobernaciones provinciales. Nosotros entendemos que esto debe ser, la gobernación provincial debe ser algo dirigido por la Presidencia de la República y no por el Ministerio de Interior y Policía. ¿Por qué el Ministerio de Interior y Policía tiene que regir a las gobernaciones provinciales? Interior y Policía debe dedicarse estrictamente, ¿verdad? Y mucho que lo necesita la República Dominicana, que Interior y Policía esté realmente para la protección de la ciudadanía, así por el estilo. Nosotros también estamos modificando la ley 2611, que es de los mercados fronterizos, porque los mercados fronterizos de la República Dominicana están siendo avasallados por comerciantes de otras provincias, y entonces ese comerciante local está recibiendo competencia desleal y está siendo desplazado.
3: ¿Usted es de lo que mantiene de lo que presentó el proyecto o de lo que lo adversa de puertos abiertos?
4: Yo lo objeto. No estoy de acuerdo con los puertos secos.
3: Y dígame las razones.
4: La razón es porque prácticamente entendemos, y así lo hemos agotado en trabajo en la Cámara de Diputados, yo soy el presidente de la Comisión de Asuntos Fronterizos, y entonces los comerciantes entienden que van a ser desplazados. Nosotros hemos verificado el proyecto. Y
3: de lo que ellos viven históricamente, y de la única fuente de empleo que, o de la mejor fuente de empleo que tiene la zona.
4: Pero Michael, Rafael, la frontera de República Dominicana, por años, fue dejada a su suerte.
3: Sí, sí,
4: teníamos, sí. Tenían que hacer magia con Haití para poder sobrevivir.
3: Eso es así, eso es así. Diga, maestro.
1: Que yo tengo, yo quiero plantear algo con relación a esa objeción a los puertos abiertos, así. Por ejemplo, yo soy de la región del Cibao. Y parientes míos y gente conocida tiene comercio muy fuerte con la frontera. Sobre todo en asuntos de huevo y pollo.
4: Sí.
1: Entonces, si por ejemplo la frontera no produce eso, ¿qué objeción habría en que, un comerciante de moca se desplace y establezca almacenes incluso en la frontera?
4: No tendría ninguna objeción esa parte. Lo de los puertos secos es más profundo. Lo de los puertos secos es que le va a dar la oportunidad.
3: A puertos secos.
1: Que no es marítimo.
4: Sí, le va a dar la oportunidad, Michael, a inversionistas, comerciantes haitianos, utilizar la República Dominicana, traer productos o mercancías desde China, utilizando República Dominicana para llevarlo a Haití.
1: ¿Y por qué eso?
4: Bueno, por ahí vamos. Además, también nosotros tenemos el proyecto de ley que designa la educación vial dentro del pensum educativo en República Dominicana.
3: Excelente.
4: Sí, y
0: es importante. Es muy importante, la educación vial.
4: Y tenemos el importantísimo proyecto que se ha debatido tanto, del proyecto de ley que crea garantía de prestaciones laborales a quien decida renunciar. Quien decida renunciar tendrá garantía de sus prestaciones laborales en la República Dominicana. Y tenemos un proyecto hermosísimo que impacta de manera positiva directamente a Pedernales, que es 30%, exigimos 30% de las ventas de las taquillas que se utilizan en Bahía de las Águilas y en Aceitillar para fortalecer a los ayuntamientos de la provincia, porque resulta que ese impacto de turista permanentemente en la provincia genera, ¿verdad?, muchísimo desecho sólido y así por el estilo, y los ayuntamientos no tienen recursos para manejar esa situación. Entonces, dentro de nuestras investigaciones vemos que es una cantidad de recursos exorbitante las ventas de taquillas a Bahía de las Águilas y a Pelempito, y lo creemos de justicia que entonces los ayuntamientos de la provincia puedan fortalecerse. Mire, con los mismos.
3: A mí me preocupa de Pedernales que no diversifique su producción. Por ejemplo, ok, perfecto el turismo, excelente. Pero los países que han sido exitosos son los que han aprovechado una buena ventaja comparativa, en este caso el turismo, y al mismo tiempo dedican sus esfuerzos a la agricultura, a la minería, diversificar. ¿En qué está Pedernales en ese sentido?
4: Sí, en eso estamos totalmente activos. Hace 2 semanas que visitamos junto al ministro de Agricultura el proyecto del Valle de Juancho, PRODEVA, que es sumamente productivo, y además también Pedernales cuenta con el Contanza del Sur, que yo lo he denominado que es el distrito de José Francisco Peña Gómez, donde se pueden sin ningún problema producir, ser la despensa de todos esos productos que se van a consumir.
3: ¿Ah, sí?
4: en este proyecto.
1: La temperatura de
3: se llama distrito José Francisco Peña Gómez,
4: sí. La temperatura es igual que Contanza, en los arroyos, Aguas Negras, La Altagracia.
1: Oye, pero es que lo que te digo que es una sorpresa.
4: Así es.
1: Fresco completamente.
4: Así es, definitivamente. Inclusive esa idea la estuvimos compartiendo con don Frank Reinieri, que es el presidente del grupo Cabo Rojo, y sí, precisamente apostamos a eso y entendemos que allí se pueden hacer invernaderos, toda la producción, esa hortaliza, todo, esa despensa que necesita.
3: ¿A qué tiempo está el Peña Gómez de Pedernales?
4: A 20 minutos. Sí. Podemos hacer ese recorrido. La invitación está abierta.
3: Para todos.
4: Ay,
3: hay problema.
0: ¿Cuál problema?
1: No hay problema.
0: No hay problema.
1: Si ella es problema, no hay problema.
0: Claro.
3: Qué bueno, mire.
0: La experiencia como diputado, ¿qué tal ha sido? Esa es su primera vez como diputado desde el año 2024. ¿Cuáles han sido los retos que ha encontrado en la Cámara de Diputados?
4: La experiencia es extraordinaria. Ha sido realmente lo que esperábamos. Ya teníamos conocimiento de a qué uno se podía someter, ¿verdad? Y yo me siento muy contento porque, a pesar de ser elegido por un partido minoritario, todos mis proyectos han avanzado.
3: ¿Cuál es minoritario?
4: Que fui elegido por un partido minoritario, que fue por la Fuerza del Pueblo.
3: Que en ese tiempo era minoritario.
4: Exacto. Y dentro de la Cámara, en quórum, ¿verdad?
0: Es pequeño.
4: Entonces, todos mis proyectos fueron avanzando. Lo único, Patricia, que sí me ha afectado un poco son los viajes, porque yo viajo todos los fines de semana para Pedernales. Entonces, es fuerte.
3: Es fuerte.
0: ¿Cuántas horas?
3: Y hermoso también.
0: 3 horas.
4: No más. No más. 4 horas, 4 horas, 30 minutos.
1: Hay un elemento que no se ha tocado, y lo voy a tocar. El Ministerio de Educación de la República Dominicana aporta mochilas, libros, uniformes, comida a estudiantes de Haití que pasan a territorio dominicano a tomar clase. La relación de esa provincia suya con Haití, ¿cómo eso está funcionando? ¿Y qué convenientes e inconvenientes representa eso?
4: La mejor de las relaciones con alguna zona de Haití es la de Pedernales. Pedernales, de los pueblos fronterizos, es el más tranquilo, ¿verdad? Y siempre en la parte de Anzapit, donde hacemos colindancia, donde hacemos frontera, es un pueblo sumamente tranquilo.
3: ¿Anzapit?
4: Sí, sumamente tranquilo. Uh-huh. Y además también tenemos que reconocer que en Pedernales, la parte del muro fronterizo ha sido todo un éxito.
3: ¿Sí?
4: Sí, los robos disminuyeron de una forma significativa y así sucesivamente. Lo que es la relación con Haití, que es nuestro principal socio comercial.
3: ¿Y vecino?
4: Me refiero con en Pedernales, sí, ya de República Dominicana sería el segundo. Y la relación es excelente, claro que sí.
3: Es tranquilo ya.
4: La gran mayoría de las situaciones que se dan en la frontera, señores, es por
3: riña y eso.
4: La mayoría de esas situaciones es por el asunto de los militares.
3: ¿De los?
4: Los militares. La corrupción más militar es que permanentemente provoca situaciones en la frontera.
1: ¿Y se da ya en Pedernales?
0: ¿Manifestada de qué manera la corrupción militar?
4: De toda índole. En Pedernales, por ejemplo, observamos como a menudo empresarios haitianos que van a hacer comercio y son detenidos, en ocasiones le sustraen su dinero y así por el estilo. Y no se explica además también cómo un haitiano, un ciudadano haitiano, pueda pasar desde Pedernales y violar o no ser visto, no sé, el vudú no llega hasta tanto.
1: Son transparentes.
4: Vulnerar 15 chequeos militares para llegar a Santo Domingo. Es decir, toda esa situación es producto de la corrupción militar.
3: ¿Hace qué tiempo usted pasó al PRM? ¿Hace cuántos meses?
4: Fue precisamente el sábado, ahora el sábado 18.
3: ¿Fue el sábado? Sí. Aunque usted lo anunció hace como... ¿Usted dijo algo hace...?
4: Yo renuncié hace un mes y tanto, sí. De la Fuerza del Pueblo.
3: Hace un mes y tanto, o sea,
4: sí,
3: hace poco.
4: Sí,
3: usted correcto. No tiene un preferido en el PRM todavía. Es muy temprano.
4: Bueno.
3: ¿O usted tiene una línea ya?
4: Bueno,
3: ahora sí me asusté yo.
1: No.
3: Con ese bueno que dijo, no. El bueno.
4: Definitivamente es la parte que me gusta del PRM, la democracia. Allí se puede hablar sin problema de cualquiera de sus candidatos y no pasa nada, todo lo contrario en otros partidos, que hay nombres que no se pueden mencionar.
0: ¿Qué es esto?
4: Y definitivamente así ya definido no tengo un candidato, pero...
3: Pero, maestro,
4: yo soy del área turística.
1: Ya.
0: Ahí está la respuesta.
1: ¿Para qué, verdad? ¿Para qué?
3: Una vez decía un anuncio: ni ese, ni este, ni aquel, el mío, Tonti Rutinel.
1: Pero a mí me gusta la franqueza de Rafaelito.
3: Sí, de Rafaelito.
1: A mí me llama mucho la atención ese éxito personal suyo. ¿Su madre tuvo que ver algo con eso?
4: Pero claro que sí, mi mamá, una profesora.
3: ¿Cómo se llama?
4: Solenis Gómez.
3: Solenis.
4: Sí.
1: Fue 10 años síndico, usted me dijo.
4: Fue 10 años alcaldesa. Salió invicta.
3: Ah, invicta.
4: Nosotros sí, mi familia somos invictos. Siempre que aspiramos, ganamos.
3: Ay papá, cojan ahí. Pueblista, cojan ahí.
1: Y entonces usted pretende que seguirá invicto.
4: y vamos a continuar invicto. Pero no solo nosotros, sino también cuando apoyamos personas de nuestro equipo, regidores, alcaldes y así sucesivamente. Así que la gran mayoría de los padrinolenses saben y lo invitamos a que sean parte de este proyecto de ganadores, para que también los que se anexen sepan que por aquí
1: va. Y en ese proyecto suyo, para que tú ya tomes todo el tiempo que tú quieras, ¿se contempla alguna zona franca para establecerla en la zona de Pedernales?
4: No, nosotros no. En Pedernales hay una zona franca.
1: Hay una zona franca.
4: Sí,
1: ¿y pero, está funcionando?
4: Sí, está funcionando. Que realmente nosotros vamos a continuar en esto de los proyectos turísticos. Inclusive tenemos áreas que estamos construyendo y así sucesivamente. Y es lo que queremos y apostamos en Pedernales.
3: ¿Y la minería? ¿Podría volver la minería?
1: La tierra rara. Sí, la tierra
4: rara. Mira, cuando se habla de minería, los pedernalenses...
3: No solamente eso, sino que la bauxita fue por mucho tiempo...
1: Sí, claro, Cabo Rojo.
4: Cuando hablan de minería, los pedernalenses nos exaltamos. Porque, sí, porque la minería, especialmente la extracción de la bauxita, dejó un hoyo y además también no obtuvimos resultados. Inclusive la comunidad donde se hace la extracción de la bauxita quedó varada allí, sin agua, sin electricidad, sin nada.
3: ¿Cómo ser?
4: Y le aportó,
3: eso fue una explotación.
4: Sí, le aportó miles de millones de pesos al fisco.
3: Ah.
4: Y entonces ahora estamos con el tema de las tierras raras que estamos trabajando y estamos observando. Y lo que yo siempre le digo a los pedernalenses, lo que de mí no van a recibir es cómo funcionaba en el pasado. Esos proyectos mineros tienen que ser, en caso de que así al final se decida, nosotros no estamos de acuerdo con la explotación de las tierras raras. Lo que sí, vamos a ir a China para ver cómo es el proceso de explotación.
3: ¿A China?
4: Sí. Y así
3: este hombre lo que anda buscando problemas.
4: Y así sucesivamente.
3: ¿A China va a ir a buscar
1: tierra rara? Libertad.
4: Para observar realmente cuál es el proceso, de qué manera puede impactar, porque las tierras raras están en el distrito de San Francisco Peña Gómez, y ya le he hablado a ustedes de las condiciones en términos ambientales del distrito, de ese distrito.
3: Oye, qué bueno eso.
4: Y tenemos que hilar fino con relación a eso de las tierras raras.
1: ¿Y usted ha visto gente rara? ¿Usted ha visto gente rara buscando las tierras raras en ese municipio?
3: ¿Ha visto blanco, gente blanco, extraña, blanco, rubio,
4: mucha,
3: buen mozo?
4: Mucha gente rara.
3: La pregunta no estuvo de más.
4: ¿Verdad? Y lo que me tiene preocupado de Michael Miguel, que yo veo que donde más hacen prueba de las tierras raras es en mi finca.
3: Ah.
4: Entonces digo yo,
3: sin su anuncio.
4: Esto está raro.
3: Sin su anuncio.
4: Siempre con anuncios. Sí, siempre
3: hay un protocolo.
4: Sí, hay un protocolo.
3: Don Rafaelín, ¿cómo está usted? Bueno, en inglés. En inglés.
4: No, en español.
0: Estamos conversando con el diputado Rafaelín Pérez, diputado por la provincia Pedernales. Me gustaría tener su opinión en torno a la modificación a algunos artículos del Código Penal Dominicano. Por lo visto, va a todo vapor y entrará en vigencia en agosto. ¿Cuál es la percepción y opinión que tiene usted?
4: Ha sido excelente lo del Código Penal. Bueno, ya todos sabemos los artículos que se han tenido que modificar. Yo era de opinión de que podíamos promulgarlo y entonces ya luego ir presentando modificaciones. Pero realmente se está escuchando la población. Un código del 1884 realmente era un total atraso para la República Dominicana, y logramos tipificar un sinnúmero, ¿verdad?, de delitos y así sucesivamente. Lo que, como en todo en República Dominicana, la democracia está imperando, se está escuchando además también a la población, y esa es la importancia de las vistas públicas, que siempre nosotros llamamos la atención que hay que realizar cuando se va a aprobar proyectos de esa magnitud.
3: Hábleme hábleme de drogas y narcotráfico Pedernales.
4: En Pedernales no hay nada de eso.
3: No hay nada de eso.
4: No.
0: ¿Seguro?
4: Yo no veo nada de eso.
1: Y hay gente que buscaba unos paquetes que tiraban de avioneta y cosas. En un momento dado se dijo que eso era un rescate constante. ¿Eso era real?
4: Bueno, en Pedernales... En Pedernales nosotros observamos el pueblo más tranquilo, el pueblo más pacífico de la República Dominicana, por lo que nosotros lo que siempre queremos vender es ese desarrollo turístico, esas oportunidades que se están creando. Y ya esas situaciones y así sucesivamente nosotros...
3: Son excepciones.
4: Sí, son excepciones, como pueden pasar en cualquier punto del país.
0: Casos aislados.
4: Así es.
0: Bueno, pues agradecemos mucho al diputado Rafaelín Pérez, diputado por la provincia de Pedernales. es licenciado en Administración de Empresas, también es miembro del Partido Revolucionario Moderno y con nosotros ha conversado acerca de sus proyectos sometidos en la Cámara de Diputados y además es un empresario de la zona que aboga por el desarrollo de la provincia. Hacemos una muy breve pausa comercial, las 8:02 de la mañana. Cuando regresemos.
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0: aquí estamos de regreso en la opción de la mañana con mucha más energía para todos ustedes. 8:11 minutos de la mañana. Hoy es jueves 23 de julio, año 2026. Estamos optimistas, contentos, felices y muy agradecidos de Dios que nos da la oportunidad de ver otro día más de vida. Ha llegado un galán a este estudio, galán. Y tú me excusa, es el experto Viva. Sí. Hermoso es ese un, niño, es Dios me lo bendiga, me le dé mucha salud.
1: Es un problema.
2: Y lo deja aquí.
0: No es ningún problema porque motiva. Eso
2: es problema
0: eso genera
2: para Michael.
0: Como que uno vaya.
1: Mire, compa, yo me voy aquí.
0: Siéntate ahí, galán. Siéntate ahí. Nos acompaña Jan, es nuestro experto Jan. Viva y viene a anunciar
1: sí
0: ofertas.
1: Bienvenido, porque, Jan, hermano.
0: Aunque usted no lo crea, este próximo domingo es el Día de los Padres.
1: Así es.
0: Hay un
1: es.
0: Silencio, pero aquí venimos a removerlo y a recordarlo. Así que ya en el escenario estoy yo, Vida. Muy buenos días.
3: Muy buenos días, señores. Ustedes saben que como siempre para nosotros es un placer estar aquí cada mañana en este tan maravilloso programa con gente tan dura, tan buena y con mujeres tan hermosas.
0: Ay,
3: como
0: gracias. Riégalo,
1: y tan de viva.
0: Riégalo.
3: Y tan viva.
1: y tan viva.
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0: Pero muy bien, me encanta lo que estoy leyendo.
2: Esa parte me está provocando.
0: A mí también, maestro.
2: Tú sabes que yo soy el único de aquí que tiene dos teléfonos Viva.
0: Usted solo, sí.
2: Yo solo.
0: Yo creo que sí.
2: Yo tengo dos teléfonos Viva.
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2: Sí, señor.
3: ¿Tengo entendido?
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0: 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Así que de verdad que muchísimas gracias por estar aquí. Estaba leyendo tu nombre, intentando pronunciarlo, porque es que creo que esta es la cuarta vez que te veo. Y me da penita
2: el apellido.
0: No poder pronunciarlo como es Jainklin Yonishi.
3: Koninshi. Jainklin Koninshi.
0: Jainklin Koninshi.
1: ¿Y tú tienes que estar buscando...
0: ¿Y a ti qué te
2: bueno,
0: importa?
2: Pero la persona debe cultivarse.
0: Hay que identificar
2: Michael.
0: El nombre bueno, de la
3: así
0: persona.
3: Así mismo pueden encontrar en redes sociales también. Si se
0: Jainklin
3: Koninshi. Así mismo.
0: Koninshi.
1: Pero que te dijo la dama que por disposición Viva. Te dijo el experto Viva. O sea, pero, tú estás buscando el nombre de él. Como que.
0: Pero para que la gente. Tú sabes la chica que está viendo este programa ahora mismo y pueden ir.
1: No, por ti que tú lo estás buscando.
0: No, no, no. Tranquilo, si fuera así lo hubiese dicho, no tengo ningún problema, cálmate.
3: Es una mujer sin pelo en la lengua.
0: Claro, cálmate bueno, mi bien. Vida, deja tus nervios. 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

0: Gracias por mantener la sintonía en la opción de la mañana. Este equipo está completo. Gracias a Dios. 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A las 8:27 minutos de la mañana es momento de escuchar el comentario de nuestro compañero Michael Miguel Holguín.
1: Gracias, Patricia. Este comentario no tiene como objetivo tumbar el gobierno. Este comentario no tiene como objetivo molestar a nadie.
2: Dígate una bomba.
1: Este comentario lo que busca es ser justo. Ser justo. Yo apoyo la lucha de los agrónomos. 100%. Apoyo la lucha de los agrónomos.
2: Déjame darle estas imágenes.
1: 100%. ¿A qué se debe, según usted, que las universidades donde desde hace tantos años ofrecen la carrera de agronomía están vacías? ¿A qué se debe? Por alguna razón, los dominicanos no estudiamos agronomía. Usted va a una universidad y usted ve 100 para abogados, 80 para médicos, 70 para ingeniería, 50 para
3: 300 para
1: contabilidad, 300 y 8 para agronomía.
3: Ciencias agrícolas.
1: ¿Por qué razón? Muy simple es la respuesta. Porque la República Dominicana sabe que el agrónomo es el profesional peor tratado. No solamente por el Estado, sino también por toda la sociedad. Porque en el sector privado pasa más o menos igual.
3: Y en una época fue una maravilla aquí en este país.
1: A una época, ya no. Sí. La carrera de agronomía fue desinflada. Fue desmontada, desmotivada. Y hoy por hoy hay una escasez de agrónomos en la actividad económica. Entonces, ¿cómo cree usted, Estado Dominicano, sociedad dominicana, que vamos a sostener la seguridad alimentaria, que es fundamental para cualquier sociedad? ¿Cómo cree usted que este país va a mantener lo que mantiene hasta ahora? Que nosotros producimos más del 80% de la comida que necesitamos para estar vivos. Los agrónomos, la gente no está por estudiar agronomía. Y eso pone en peligro la seguridad alimentaria. Y el cambio climático. Y el calentamiento global. Mire, repito por segunda vez en los últimos días. Cada vez que voy a Estados Unidos, me siento supremamente impactado por la inmensa cantidad de bosques que veo yo. Yo fui a Nueva York, a Cooperstown, y eso es una maravilla. Eso es bosque interminable. Todas las grandes autovías de Estados Unidos están repletas de bosques a ambos lados, a ambos márgenes. Impresionante. ¿Cómo se logra eso si no hay un profesional que trabaje esos bosques? Por eso apoyo 100% a los agrónomos, porque estimo que los agrónomos merecen un mejor tratamiento de la sociedad. Además, el agrónomo, como todo buen profesional, tiene derecho al bienestar. ¿Y por qué los médicos pueden estar bien? Los ingenieros. ¿Por qué? los economistas, los administradores. ¿Por qué? ¿Y el agrónomo no?
3: Los maestros.
1: Los maestros que han mejorado.
3: Claro.
1: Significativamente. ¿Y por qué? ¿Y el agrónomo no? Todo el mundo sabe. Atención, señor Madera, en Cevicos. Todo el mundo sabe que el aparato productivo nacional, en lo que concierne a la agropecuaria, necesita más agrónomos. Aquí no hay agrónomos suficientes ya para fiscalizar, para acompañar, para asesorar, para orientar al agricultor nacional. Necesitamos más agrónomos. Y para que exista, para que aparezcan más agrónomos, tenemos que tratar mejor a los agrónomos. Para que los jóvenes estudiantes se motiven. El Estado debería tener una promoción, dar facilidades para que más estudiantes, hombres y mujeres, estudien agronomía. ¿Estoy en la lógica, sí o no? Sí, estoy en la lógica, claro que sí. ¿Y por qué no? En el problema de los mangos y de toda la agropecuaria nacional, hay un problema de agronomía.
3: La extensión agrícola hubiera trabajado.
1: Hay un problema de agronomía. Eso, señor. Real.
3: Eso no hubiera sucedido.
1: Real. Entonces, vamos a ser justos. El agrónomo en este segundo cuarto del siglo XXI es un profesional de primera fila. Basta ya de que el Estado, la sociedad entera, maltrate a un profesional como el agrónomo en medio de este calentamiento global y cambio climático que pone en peligro la vida en la tierra. Eso está muy simple de entender.
3: ¿Y qué podemos hacer, Michael?
1: Motivar a que más estudiantes...
3: Como, por ejemplo, becas.
1: Becas.
3: Incentivos.
1: Mejores salarios.
3: Mejores salarios.
1: Una promoción. Ir a los colegios y decir las virtudes y lo bueno que es estudiar agronomía y lo necesario que es estudiar agronomía.
2: Escúchame, ayer el presidente de la Asociación Nacional de Agropecuarios, del AMPA, Tito Hernández.
1: Tito Hernández.
2: Estuvo realizando una rueda de prensa.
1: Así es.
2: Para, primero, convocar para mañana.
1: Así es.
2: Reiterar que mañana tienen una marcha.
1: Así mismo
2: hacia
1: es.
2: El Palacio Nacional.
1: Así mismo es.
2: Y él manifestaba de que, bueno, si lo llaman desde el gobierno.
1: Claro.
2: Para dialogar, y no para dialogar, decía él, bueno, míralo ahí. Y no para dialogar, sino para buscar solución a los problemas que tienen los profesionales agropecuarios. Y con relación al tema del mango, decía Tito Hernández, o manifestó, de que ese problema se veía venir.
1: Claro.
2: Porque no le hicieron caso.
1: Claro que sí.
2: El Ministerio de Agricultura.
1: Claro que sí.
2: No hizo caso.
1: Claro que sí.
2: A los planteamientos que ellos habían señalado, y también manifestaba él, ya para cerrar y darte el paso, de que eso se produjo por el tema de la cancelación de técnicos profesionales en el área.
1: Claro que sí, claro que sí. Porque aparte de eso, ellos se quejan de que el gobierno está cancelando profesionales, uno, no está pensionando a los que deberían ser pensionados y ellos se sienten maltratados. Pero
2: entonces, cancelando gente y no ponen
3: a los sustitutos.
1: Y lo ponen con Seychelles. O sea, el sector se siente agredido.
3: Pero tú viste, Michael, esas imágenes, la mayoría son gente ya mayores, todo
1: claro,
3: lo que están ahí.
1: Claro.
3: No hay un relevo.
1: Claro, claro, claro. Entonces yo apoyo a los agrónomos en su lucha y le voy a pedir a la Policía Nacional, no al gobierno, porque no es Luis Abinader que manda que tienen una bomba lacrimógena, no, déjense de eso. Le pido a la policía
3: Que respete esa
1: que gente. Respete el sí, derecho señor. A huelga.
3: Sí, señor.
2: Que dejen que esa gente marche.
1: Que respete. Sí, claro.
2: Porque esa gente no van a. No, pero
1: vea, que es tumba el gobierno. Que es tumba el gobierno.
3: Yo le voy a pedir a la policía que lo acompañe y que, claro, lleve, y que lleve botellitas
1: pero
3: de agua.
1: Claro.
3: Llévele botellas
1: pero
3: de agua.
1: Pero claro.
3: Sí, señor.
1: Yo lo
2: que
1: sí, señor.
2: Que ellos van a ir a marchar.
1: A marchar.
2: Hacia el palacio.
1: Para llamar la atención del claro. gobierno y de la sociedad.
3: Farid.
1: De las precariedades que vive el sector. Y eso está mal.
3: Michael.
1: Eso es un irrespeto. Eso es para tumbar el gobierno. No,
3: no, no, señor.
1: Eso no es para tumbar el gobierno. No. Eso no. De hecho, Tito Hernández se ha reunido con el presidente
3: claro,
1: un par de veces.
3: Varias veces.
1: Al gobierno que se da un poquito. Sabemos que estamos en una crisis, que hay una geopolítica convulsa. Todo
3: eso
1: está bien.
3: Todo
1: eso está bien. Y no me quiero equivocar con lo que voy a decir. Lo voy a decir con una finura para que no vaya nadie a equivocarse con mi expresión. El deporte es una necesidad nacional. Que la juventud haga deportes, eso es extremadamente necesario.
2: Maravilloso.
1: Maravilloso.
3: Fundamental.
1: Pero cuando un agrónomo ve el dineral que se lleva en los juegos, él como persona de carne y hueso, de carne y hueso, él dice, pues este país no está tan mal, para que a mí me paguen tan mal. ¿Tú me entiendes dónde qué? ¿A dónde quiero comentar? No estoy cuestionando los juegos, no, posible, bienvenidos sean. Excelente gobierno por los juegos. Ahora, cuando tú ves unos juegos que se esmeran en la inversión, hay un esmero.
2: Esmérate lo
1: sí, otro también. Sí, esmérate lo otro también, porque yo como también.
2: Claro.
1: Eso es lo que dice un agrónomo. Yo como. Es un ejemplo. Voy a poner un ejemplo. Que esta empresa diga, todas las luces las voy a cambiar y voy a poner la más cara del planeta. Por ejemplo, diga Grupo sí. Medio Telemicro.
3: Sí.
1: Entonces, nosotros los empleados decimos, ah, pero mira, cuando viene a ver hay un aumentico, porque si la empresa está cambiando todas las luces por la más cara del planeta.
3: La cosa está buena.
1: ¿Tú me estás entendiendo?
3: Claro.
1: Entonces la gente es así, la gente. Cuando un agrónomo ve la parafernalia deportiva, este esmero, esta super inversión, qué bueno que sea así. Pero ellos dicen, conchole, pero yo necesito comer y transportarme mejor y cambiar mi carrito que es del 86. ¿Tú entiendes? Así es el ser humano. Es por eso que, y finalmente quiero decirle al país que quien habla conscientemente apoya el proceso que viven los agrónomos en la República Dominicana. Le pido al Estado Dominicano y al gobierno que motive a los estudiantes, a la juventud, a estudiar agronomía. Y para eso, mejorar salarios, mejorar el tratamiento que ellos como profesionales merecen, hablar con las universidades públicas y privadas para que haya facilidades. Porque ¿a quién le conviene más profesionales agrícolas competitivos con muchos conocimientos? ¿A quién le conviene eso? A la sociedad dominicana, porque no podemos vivir sin agrónomos por los temas que ya yo dije. Simplemente ha llegado el momento de que el Estado Dominicano ponga en el lugar que le corresponde, que se merece, al profesional agrícola.
2: Yo lo que digo, yo digo,
1: sí, señor,
2: con relación a la marcha que tendrá mañana el AMPA, señores, déjenlo que marchen. Ellos van a llegar al palacio, en las inmediaciones del palacio. Y supongo que una comisión de unos tres
3: será recibida.
2: De unos tres, presidida por Tito Hernández, llevará algún comunicado, qué sé yo, algún texto al palacio. Alguien lo recibirá, algún ministro o viceministro, qué sé yo.
1: Sí, sí, sí, sí.
2: Lo recibirá. Mire, esto es lo que nosotros queremos. Punto. Y ya, y después de ahí ellos se van.
3: Pero lo que yo digo, Bebo,
2: porque es armado que ellos van a ir
3: no,
2: a,
3: no,
2: al
3: palacio. No, es que no son una amenaza.
2: Van
3: para
2: a tirar
3: nadie.
2: El, no, le van a lanzar piedra
3: no,
2: al palacio.
3: Es que no son una amenaza, no lo son. Yo te digo que lo que yo dije no es un chiste, que la policía que vaya ahí lleve paquetes de botellitas de agua, porque hace mucho calor. y que le pase botellitas a la gente que se va a manifestar. Mira, Bebo, y
1: sí, señor.
3: Y Michael.
1: Sí, señor.
3: ¿Ustedes recuerdan, el Bebo no porque era muy joven, las dos grandes escuelas agrícolas que había en la República?
1: Elisa.
3: No, no, comenzó primero la Escuela Agrícola Salesiana.
1: Salesiana,
3: mucho,
1: sí, sí,
3: mucho
1: sí.
3: Antes que Elisa.
1: Sí, sí, sí.
3: Y también estaba el Politécnico Loyola aquí y en Dajabón.
1: Sí.
3: En Dajabón. Formó peritos agrónomos, así se llamaban, que era Hoyos Iris. Mejor que cualquier ingeniero en su época. Eran esos muchachos. Y trabajaban con la extensión agrícola. Había una asesoría permanente para los agricultores por donde quiera que se movían.
1: Ajá.
3: A esos muchachos le tenían en aquel tiempo una motocicleta. Le cubrían la gasolina. Y el pago en la época, proporcionalmente, era muy bueno. Era muy bueno. Y fueron gente valiosísima. ¿Tú recuerdas a este político, a Tomás Hernández Alberto?
2: Claro, Tomás.
3: Tomás Hernández Alberto, sí, por ponerte un ejemplo. Mi amigo y compañero desde niños. Entonces, yo me pregunto, ¿qué es lo que ha pasado? ¿Por qué ha habido tanto descuido? ¿Cómo ha mutado el concepto de la dominicanidad y la agricultura? Porque yo no entiendo por qué esas escuelas están todas de capa caída. ¿Por qué? ¿Qué pasó con Engombe y la UAS?
2: ¿Eh? Que todavía está ahí.
3: Lo que queda, porque eso lo repartieron, toda esa tierra la repartieron. Eso era una finca, Bebo. Esa finca producía queso y mantequilla para el comedor económico de la UAS.
1: Claro que sí, claro que sí.
3: Esa finca producía de todo. Claro, ¿qué pasó?
1: ¿Qué pasó ahí?
3: Se la repartieron en solares.
1: Claro, claro, claro.
3: El consejo académico de la UAS repartió entre los profesores.
1: Además, aquí hay un problema.
3: ¿Qué pasó ahí?
1: Aquí hay un problema. Y es que nosotros los dominicanos muchas veces queremos sí o sí estar a la altura del mundo desarrollado. Sí, claro.
3: Pero ese desarrollo.
1: Tenemos derecho. Pero tenemos cosas que son básicas. Pues dice el maestro Engombe. Sí, aparte del IA, inteligencia artificial, no podemos descuidar Engombe. No podemos descuidar al agrónomo.
3: Oye, la UFU tenía la Hacienda María, un proyecto modelo de crianza de ganado vacuno. ¿Qué pasó? ¿Por qué todas esas cosas se echaron atrás? ¿Qué pasó ahí? Son las preguntas que uno se hace porque yo, por ejemplo, no tengo una respuesta. Pero yo conocí muy bien la escuela agrícola de Moca, que pasó a La Vega, Michael. Cuando tú llegas ya a la entrada hacia Jarabacoa, a la derecha está la escuela agrícola, con unas instalaciones de primera.
1: Claro.
3: ¿Qué es lo que ha pasado?
1: Así es.
3: ¿Por qué no se le paga bien?
2: Mire, adelante, con relación al tema del mango, la veda, que tiene esta fruta.
3: Sí, pero un bloqueo total.
2: Por parte de los Estados Unidos. El senador de la provincia Peravia, que será la más afectada con relación a todo esto.
3: Son los grandes productores.
2: Sí, porque son los grandes productores de mango. Entonces, el senador de la provincia Peravia, Julito Fulcar, manifestaba en el día de ayer, bueno, ya el problema está, lo que hay que buscarle una solución. Entonces, le está proponiendo una hoja de ruta para reactivar la exportación de mango dominicano hacia Estados Unidos. Él planteó que la ejecución de un plan de acción para respaldar a los productores de mango luego de la prohibición, ¿verdad?, ya anunciada. Él explicó, el senador Julito Fulcar, que la propuesta incluye jornadas de limpieza de fincas, coordinación con las empresas procesadoras para lo que tiene que ver garantizar la compra de la producción, así como un programa, dice él, de capacitación para los productores y el acompañamiento de técnicos estadounidenses para así corregir las no conformidades detectadas. Hay una imagen ahí que te había enviado con relación a parte de las declaraciones del senador Julito Fulcar, en donde él planteaba esta hoja de ruta para buscarle solución al tema del mango. Y el legislador informó que en Peravia existen unos 830 productores que cultivan alrededor de 80,000 tareas.
3: Oye.
2: Oiga, de mango.
3: 80,000.
2: 80,000 tareas de mango. Y destacó que el 25% de la producción tiene como destino el mercado de los Estados Unidos, por lo que consideró urgente aplicar medidas que permitan restablecer las exportaciones. Qué bueno que por lo menos el senador de la provincia de Peravia está intentando buscar solución a este tema del mango que se ha presentado en la República Dominicana.
1: Ya basta de tener un mercado estrecho para nuestros productos, ya basta. Estados Unidos, con su razón a veces, nos pone algunas condicionantes. Pero yo pregunto, ese mango vanilejo, el vanilejo, voy a poner el ejemplo de mango vanilejo. Mire, no hay un país en el mundo que no quiera recibir un mango eso. Ese mango es una maravilla.
3: No.
1: Ese mango es un regalo de Dios. Nosotros tenemos aquí, y yo me paro en Estados Unidos o en donde voy, en un lugar, y veo el tipo de mango en San Martín, en Panamá, qué sé yo. Mire, en toda América es el mercado natural para uno vender esos mangos. Pero, y tenemos embajada en todas partes.
3: Pero te quiero explicar. Me permite decir.
2: Estoy de acuerdo
3: algo
2: contigo.
3: El problema
2: lo que pasa
3: no
2: es que hay que tener en cuenta también que tú sabes que Estados Unidos es nuestro principal socio comercial.
1: Bien.
2: Y por ende.
1: Pero tenemos que tener mercados.
2: Claro que sí.
3: Pero acuérdense.
2: Pero no compensaría.
3: Que no se le vaya a usted.
1: Y ahora, nos vamos a comer los mangos entonces. No, pero además, y final. Y te voy a dar la palabra ahora. Además, y final. Lo que hizo Perú. Esto para el presidente de la República. Señor presidente, vía Banco de Reservas, vía Banco Central, vía Banco Agrícola, vamos a facilitarle a un empresario una gran procesadora. Usted agarra esos mangos y lo convierte en jugo,
3: en pasta, en mermeladas.
1: En mermeladas, y usted salva la producción.
3: Y, no, y un valor agregado entonces.
1: Valor agregado
3: entonces. Quiero aclarar a ustedes lo siguiente.
2: Valor.
3: Sí, exacto. Quiero aclarar a ustedes lo siguiente, a la gente que escucha. Que la veda no es por el mango en sí.
2: No
3: es
2: mango.
3: Que si lleva la mosquita, ajá, va a afectar la producción de mangos de Estados Unidos.
2: Exacto, porque el mango
3: es lo que tiene. Pero un país que no es productor de mango no tiene problema con el mango. No. Mira, Michael, escucha bien esto.
1: Sí,
3: él aclaró.
2: No se puede comer mango.
3: Exacto, el mango es puede comer. Tú aclaraste que lo que se exporta a Estados Unidos es un 25% de la producción. Se sigue exportando a toda Europa porque no
1: excelente,
3: son, que no son países dice, productores de mango. Solo que son productores.
2: Aunque dice poeta que Europa es de que más exigente que Estados Unidos,
3: sí,
2: en ese sentido.
3: Pero en el sentido de la calidad, pero no tienen objeción a importarlo si tiene los parámetros, por ejemplo, de que no tenga químicos y esa cosa. El problema es la mosquita, que puede afectar a la producción en Estados Unidos, que ellos también producen un mango.
2: Claro.
3: Esa es la objeción, no hay otra.
1: No, pero lo que me refiero ya es a la historia del mango. Mire, generalmente usted va a Baní y ellos tienen detalles con eso. Porque producen mucho mango.
3: Mucho.
1: Es mucho mango que se produce.
3: Ahora, hay un elemento que también se fue.
2: En gran cantidad.
1: En gran cantidad.
3: 80 mil tareas. Pero hay un elemento que a usted se le fue en el análisis y que a mí me molesta.
2: Ajá.
3: Que es la misma molestia que yo tengo con los ganaderos. Que no tenemos agua en la línea noroeste y que se está muriendo el ganado. ¿Y ustedes qué han hecho durante todo el año cuando hay agua para tener la reserva de agua? Estos grandes productores de mango, ellos por su cuenta no podían también ellos poner sus diligencias para que esto no ocurriera. ¿O es solamente producir y vender?
1: Totalmente de acuerdo.
3: Oye, espérate, hay mucha responsabilidad en esto.
1: No, claro.
3: Y yo no pretendo defender ni que agricultura, no, yo no, nada de eso. Pero digo, estas responsabilidades son compartidas.
1: Total, es que siempre hay varios factores los que inciden.
3: Exactamente.
1: En un fenómeno.
3: Exactamente. Bueno, vamos a ver si abrimos para alguna llamada.
2: Ah, bueno,
3: no
2: sí,
3: llamado, la gente.
2: Pon los números ahí. En lo que la gente hace contacto con nosotros, me gustaría dar esta información.
3: Adelante.
2: De que el Senado de la República aprobó en dos lecturas consecutivas el presupuesto reformulado 2026 con un aumento de 40 mil millones de pesos. Entonces, cuando hablamos del presupuesto reformulado, estamos hablando, es el mismo presupuesto complementario. Pasa que le cambiaron el nombre ahora, y que reformulado, pero es lo mismo.
3: Es lo mismo.
2: Entonces, ¿qué sucede? Que le han, en ese presupuesto aprobado, presupuesto reformulado, le han quitado partidas a algunas instituciones. Ajá. Algunas instituciones, entre ellas está el Ministerio de Educación, que ahí es que yo me preocupo, yo digo, pero ven acá, y entonces el 4%. O sea, lo van a disminuir. Por ejemplo, mire, le quitaron partidas a algunas instituciones como Educación, Energía y Minas, Turismo, entre otras, para ser distribuidas en otros, en otras instituciones.
3: O sea, otras instituciones.
2: En otras instituciones. Se habla de esos 40 mil, de más de 40 mil millones. Entonces, uno dice, pero ¿y entonces en el caso de Educación? Y el 4%.
3: Porque en Educación no falta dinero.
2: Bueno, pero estamos hablando del 4% que sí está en Educación. Ajá. Entonces, ¿se le quita dinero a Educación? Entonces, si se le quita dinero a Educación, ¿qué significa? Ah, pues, entonces, las cosas están caminando bien, que se le está quitando dinero a Educación. O sea, en el ámbito educativo, uh-huh, están caminando bien. Que si con ese 4%, dirían ellos, es mucho dinero. Y estamos resolviendo, se está resolviendo, se están construyendo las escuelas, se está haciendo todo lo necesario en educación, entonces le quitamos dinero porque entienden ellos que se está resolviendo. Yo dije, cónchale. Y viendo imágenes como las que presentamos aquí de escuelas que tienen deficiencias.
3: Deterioradas, sí, claro.
2: Entonces, ¿cómo puede ser posible?
1: Yo quiero que Giancarlos me grabe este comentario que quiero hacer a continuación, Giancarlos. Jan.
2: Pero ya se acabó.
1: Muchas gracias. Miren, mi protesta ante Protecon y EDESTE fue bien promovida. Promovida. Me comentaba alguien que es que muchas personas han vivido lo que yo viví.
2: Exacto. Por eso fue promovido.
1: Por eso a la gente le impactó tanto.
2: Claro.
1: Eso fue lo que recogí en el día de ayer.
2: Que todo el mundo vive eso a
1: que
2: diario.
1: Que mucha gente vive eso a diario.
3: Constante.
1: Y vino Michael Miguel.
2: Yo lo viví.
1: Se quejó y por eso resonó tanto. Ahora a mí me corresponde en este momento, porque yo solamente creo en la verdad y solo me interesa la verdad y Dios. Inmediatamente hice el comentario, que eso fluyó en las redes y en los medios. Vino una respuesta rápida de Edward de Protecon. Edward de Protecon me llamó y le dio un seguimiento serio al tema. Seguimiento serio. Así como me quejé, tengo que decir hoy que Edward le dio un seguimiento serio de Protecon.
2: Eso porque eres tú.
3: Había que esperar a llegar a eso.
2: Siempre le pasa eso. ¿Por qué no le da entonces el tratamiento serio?
3: Exactamente. Sí. Adelante. ¿Cómo fue la cosa?
1: Ven, bueno, vamos a ver. Pero yo tengo que decirlo, es mi deber.
3: Claro.
1: Es mi deber.
2: Te atendió decirlo a ti, claro que sí.
1: No que ellos me lo han pedido.
3: Sí, no, y qué bueno que
1: sí. No.
2: Pero que le den ese tratamiento a los infelices, bueno, a los de los barrios.
1: Tengo que decir que Edward, de inmediatamente fluyó la queja, se comunicó conmigo y no me soltó. Tengo que decir también, porque si no le falto la verdad, que Rosa Ventura de este también me llamó y admitió, doña Rosa, que había habido un detalle, una irregularidad.
3: Sí.
1: Ella lo admitió y dijo, sí.
2: ¿Y
1: ocurrió eso? Porque usted pagó, pues yo pagué, fui a Protecon. Se suponía que Protecon y me cortaron la luz. Entonces Rosa Ventura también me llamó. Quiero agradecer la distinción. Como bien lo dice Bebo, esta queja que yo hice puede servir para mejorar el sistema, para mejorar la respuesta que la ciudadanía quiere de Protecon y de este.
3: No, y que merece.
1: Michael,
2: pero escúchame.
1: Pero agradezco, sí, claro, agradezco la distinción, el buen trato y la recuperación del servicio agradezco con todo mi corazón.
2: Sí, pero entonces, Michael, tú vas a seguir pagando los 20 mil pesos.
3: No.
2: Porque el problema es que
3: es que eso es lo que hay que revisar.
2: No es la primera vez que tú pagas 20 mil. ¿Fue la primera vez que tú pagaste 20 mil?
1: No
2: es la primera vez.
1: Ahora,
2: entonces, el problema,
1: yo supongo, Bebo, entonces, que como ellos han admitido que hubo una irregularidad, ellos van a chequearme bien, porque todo el mundo en mi sector, en mi comunidad, paga de 6 mil a 8 mil y yo pago 20 mil. Supongo yo que ellos van a chequear eso.
3: Entonces, eso es una cuestión que llama la atención, porque se presta sospecha. Entonces, ¿se está leyendo o es por persona? O sea, ¿se está llevando estrictamente la parte técnica de que lo que diga el contador eso es? ¿O es a fulanito sí, a fulanito no?
1: Porque que sirva, finalmente, que el programa termina ya, que sirva este caso para mejorar el servicio.
3: Eso es lo que queremos.
1: Para mejorar el servicio. Porque, como bien lo dijo el maestro, el dominicano merece un mejor servicio.
3: No
1: importa su nombre, su color, como buen dominicano que es.
2: Yo voy a ver
1: así
2: este
1: que
2: mes.
1: Así que espero que esto sirva para que el servicio a todos los dominicanos mejore.
2: Yo voy a ver este mes cuando te llegue de 20 de nuevo, porque si todos los meses te llega de 20, vamos a ver este mes.
3: No, si habría que confirmar si es que realmente hay el consumo, no, pero
4: Leo, la cuestión... O al barrio va a llegar de 20 y el que está mal es Michael.
2: Ajá.
4: El que está bien es Michael y al barrio entero va a llegar de 20.
2: Bueno.
3: Ah. Esa. Oye, pero.
1: Como el bacanito tiró ese bucapié, termine usted antes que tire el segundo. Porque el bacanito cada vez que tire es para matar.
3: Lo que yo espero.
1: El bacanito es como dice la película de Bruce Willis: duro de matar.
3: Duro de matar. Lo que yo espero es que esta reacción active a Protecon, que funcione y que sea justo.
1: Amén.
3: Que sea justo.
1: Amén.
3: Nelson.
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3: Ya, está bien, gracias. Cállese ya.

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2: En romantiqueo. 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

0: eso.
1: Tú sabes que yo tengo otra.
2: Ya no lo vamos a hacer.
0: 105.5, buen provecho tengan todos. 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Lo que quieras en el 809-582-1057.

0: 105.5, estás en el Equinodo del Junior. 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
20: 12:30 de la tarde.
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en este sabroso jueves 2x1 de tu salsero favorito. Y aquí está el gallo Tito Rojas, donde quiera que esté el meneo, disfrutando el verdadero sabor tropical.

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0: 105.5, estás en el Equinón del Junior. Hoy con un 2x1 de tus salseros favoritos, combinado con lo más sabroso de la bachata. 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
17: 1:30.
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1: Seguimos en el Equinón por esta Qué Buena de la gran familia Telemicro. En este sabroso jueves, antesala un fin de semana, sabroso fin de semana de verano, el fin de semana de los padres.
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1: Es jueves y el Equinón lo sabe. Por eso aquí les tengo hoy el sonido de la bachata de ayer y el sonido de la bachata de hoy, para que usted me diga qué usted quiere vacilarse. En el sonido de la bachata de hoy tenemos el maestro Joe Veras, que nos trae el hombre de su repertorio de tantos palos. Escucha eso.

0: maestro. Afina un ching ahí.
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0: Joe Veras enfrentando hoy todo un fenómeno. Del sonido de la bachata de ayer, aquí está.
1: Perdona, pues,
0: el solterito del sur. Ahí está. De Barahona para el mundo.

0: eso es lo que tenemos hoy. El sonido de la bachata de ayer y el sonido de la bachata de hoy. Decídelo tú. Saludos, buenas. Ahora es, saludos.
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0: ¿Qué es lo que dice?
1: Tony Figueroa de este lado, por el camino del transporte.
0: ¡Ey, qué bueno, qué bueno!
1: Vamos con el niño lindo de Cotuí.
0: Sí.
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0: Ah, bueno. La primera ahí, gracias, hermano, para el maestro Joe Veras. 809-582-1057. Saludos.
2: Saludos desde Navarrete.
0: Hey, creo que
2: y el mundo, yo espera. Estamos en patronales, maestro. Tírese para acá a tirar un trago.
0: Hey, voy para allá, voy para allá. Claro que sí. Sueno ronco, pero voy para allá. Así que atención, Navarrete. El Equinón se va a tirar el Funny 1. Para esas patronales, claro. ¡Hola!
3: ¿Aló?
0: Sí.
3: Desde Navarrete para el mundo. Estamos
0: activos
3: aquí con
0: Joe
3: Veras,
0: prendido,
3: estamos en patronales.
0: Ah, pues está bien. Señora, ahí está la número 3 para el maestro Joe Veras, esperando a su gente el sonido de la bachata de ayer que tiene ahí al solterito del sur. Sigo ahí, saludos. 809-582-1057. ¿Con quién cerramos hoy? Bachatas con el sonido, el swing de ahora. Las bachatas que dieron el inicio a este género, el sonido de la bachata de ayer. Saludos. Ubícame ahí, chequea lo que tiene el hombre. Espérate, hay que chequear más lo que tiene este hombre. El sonido de la bachata de ayer con eso que dice.
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0: Ahí es la vaina, chequea este tipo. ¿Cómo que dice?

0: saludos.
1: Joe
0: Veras. Bueno, la número 4 para el maestro Joe Veras. No le estás sabiendo a nada. El solterito, el maestro. Tiene 4, Joe Veras. El solterito del sur. No tiene nada todavía. Saludos.
2: Buena, buena, Junior. Dale, con Joe Veras. Yeah. Saludito a Jimenito allá, nervioso.
0: Vamos, le dijimos entonces. No hay que hablar con más nadie. La gente quiere. La estrella de Cotuí, el maestro Joe Veras. Tápate una fría, el calor está fuerte. El equino.

0: 105.5, seguimos. Es el Equinón por esta que buena con el maestro Joe Vera. ¿Qué es lo que dice?
1: Junior, hermano mío, ¿cómo está eso? Concha, no sé si dará tiempo para este saludito, pero quiero que me salude a Víctor, el Bronco, que anda aquí conmigo. Víctor, el Bronco, ya tú sabes, hermano mío, te quiere, abrazos.
0: Ahí estaba nuestro amigo Rafael y Víctor el Bronco. Los príncipes de Esperanza vacilando.
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0: el maestro Joe Veras. Estamos llegando al final. Este jueves el Equinón. 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
0: Agarre esa ñapita ahí.
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10: 2:30.
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Vamos a hacerle un homenaje a nuestro gorrión, Alex Bueno, quien acaba de partir y ha dejado una profunda tristeza en nuestros corazones.

0: aquí voy, vieja. Homenaje a Alex, el varón de la bachata. 105.5, qué buena. ¿Cómo va el jueves? Caliente la calle, mi hermano. Ay. Ay, que llueva la Virgen de la Cueva. ¡Dale!
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0: sufriendo, voy llorando. Y todo por ti. Tu muerte risa ahí. La carita. 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
12: 3:30.
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0: El melao. Lo tiene José López.

opinas de lo nuevo de Kerube? Lo nuevo de la Kerubanda, el polvorete. Atención, Fernando Villalona. Ahorita vienen los hijos de Fernando Villalona, que no, que Kerube no puede tocar. ¿Tú te imaginas? No puede tocar los temas de Fernando. No, bueno, sí, ¿no? Oh, yeah, 105.5, qué buena.

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esta candela. ¡Ay! 105.5, qué buena. Oye. Y Christopher Sánchez, ¿cómo va el asunto del Cy Young? Oye, le ha entrado a palo el muchacho, como que en los últimos días no hay suerte con Christopher Sánchez. Ay, ay, ay, ay, ay, ay, ay. Lo nuevo de Kiko Rodríguez se llama Mi Proceso. A todo volumen con esta radio, los choferes del coche.

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0: Buenas tardes, país. Hola, buenas tardes. Buenas noches, buenos días, feliz madrugada. Donde quiera que usted se encuentre, llegue nuestro saludo de este equipo de hombres y mujeres del periodismo de la comunicación, que ya estamos preparados todos para actualizar, para ponerle al día de todo lo que ha ocurrido, los hechos más importantes ocurridos en las últimas horas en República Dominicana y parte del mundo. Hoy jueves 23 de julio 2026, un día antes de la inauguración de los Juegos Centroamericanos y del Caribe, Santo Domingo 2026. Estaremos de fiesta a partir de mañana y a propósito de eso estaremos hablando más adelante. Mientras tanto, quiero pues decirle que nosotros estamos por acá, un servidor, John Hernández, María de los Ángeles, Amioris Rosario, José Antonio Peña, Rafael Lara, compartiendo con ustedes por espacio de 2 horas para analizar muchos temas importantes. La dirección técnica es de Michael Félix, dice ser que es el hombre cuarto bate. Por ahí está Daniel Lebrón, nuestro director de cámara. Claridad Diana Heredia es nuestra asistente de producción. Y ustedes, que son la materia prima, a la cual damos la bienvenida. Señores, llegamos como siempre a través del canal 3 de Aster, todas nuestras plataformas, YouTube, Facebook, estamos en X, Instagram y TikTok. Y también a través de más de 100 estaciones de radio del grupo de medios Telemicro. Todo un contenido informativo de primera, así que acompáñenos.
1: Buenas tardes, señor John.
0: Buenas tardes.
1: Buenas tardes al señor José Antonio Peña, al señor Lara y el señor Ambioris, a ustedes, el señor Michael, por ahí está el señor Baby, el señorito Danielito,
0: ¿señor qué?
1: Claridiana, y todos los que hacen posible este espacio, ustedes, las gracias siempre por acompañarnos, por retroalimentarnos, por contarnos sus historias y hasta sus penas. Gracias por estar siempre en sintonía. Inició la opción hasta las 7.
2: Bien, saludos, muy buenas tardes a toda la gente. Gracias por estar ahí. Yo soy Rafael Lara, como siempre, informaciones importantes para todos ustedes.
3: Saludo para todos. Inició la opción de la tarde para que el país se exprese. Hasta me equivoco cuando trato de mencionar la opción de la tarde, porque es el programa número uno de las tardes dominicanas y de gran parte del mundo. Bienvenidos a todos.
4: Buenas tardes República Dominicana. Buenas tardes dominicanos, donde quiera que estén, en cualquier parte del mundo. Desde aquí hasta las 7 de la noche estaremos compartiendo con ustedes las principales informaciones nacionales e internacionales. Algunos comentarios, análisis y cosas interesantes. John, le adelanto que ya sé de qué equipo que el hombre cuarto bate.
0: ¿De los Marcos?
4: No, no, de las viejas glorias de su sector.
0: La vieja gloria.
4: Bienvenido a la acción.
0: Bueno. Bueno,
4: no se dio cuenta.
0: No, es que él ni sabe que están hablando de él. Él no se ha percatado.
4: No se percató.
0: Señores, hoy está haciendo un calor terrible.
1: Sí, también.
0: Vamos a coger la cosa con calma. Usted que ahora mismo está en un tapón, que es hora pico, son las 5:05. Coja la cosa con calma. Mientras tanto, usted va a ir actualizándose de todo lo que ha ocurrido aquí en República Dominicana. Para iniciar, vamos con los titulares.
4: Cayó un poquito de agua en la mañana. No hubiésemos...
0: En la madrugada.
4: En la madrugada.
0: Como eso de las 5.
1: Y después subió esa humedad.
3: Es bueno recordar, John, que el domingo es Día de los Padres.
1: Sí, el domingo es Día de los Padres. Sí,
3: para que no se lo vaya a olvidar.
1: Ya yo compré el regalo de mi esposo.
3: Todos sus compañeros son padres.
1: Yo soy madre también. Y pasó el Día de las Madres.
3: Yo le regalé a usted una taza de que
1: regaló Claridiana. Yo no me acuerdo. Si eso yo no soy mujer de taza. Oh. Y eso es lo que yo me regalé. Se equivocó.
2: No ponga a hablar a María, que va a lanzar el sistema.
1: Vergüenza debería darle que el país lo esté escuchando, que es lo que regala una taza. Y vacía, porque si tuviera por lo menos un chocolatico, yo lo reparto aquí, pero ni eso, no.
4: Te quemaste,
0: ¿Cómo se ha dado, Pedro? Michael sube y va una vez.
1: Te dijo un funcionario.
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0: Bueno, entre los titulares que tenemos en el día de hoy, Corte pospone para el próximo 6 de agosto lectura de fallo sobre acusado de ataque mortal en Naco.
1: Jueza del Tribunal Superior Electoral sostiene debía anularse la prohibición de publicar encuestas fuera de la precampaña.
0: Airbnb respalda registro para alquileres en República Dominicana, pero prefiere que sea por ley en el Congreso.
1: Sistema Educativo Público iniciará el año escolar el 24 de agosto.
0: Empleados públicos del Gran Santo Domingo trabajarán hasta la 1 de la tarde de mañana viernes por los Juegos Centroamericanos y del Caribe.
1: Joven que quedó en libertad por agredir a su pareja vuelve a atacarla y la deja en estado crítico.
0: Nicaragua responde a República Dominicana tras condena a Daniel Ortega por afirmaciones sobre comicios.
1: Sistema educativo aplazan decisión sobre envío a juicio de Jean Andrés Pumarol por ataque con armas blancas en Naco.
0: Padres alertan sobre riesgo de expandir bancas de juego cerca de las escuelas.
1: Atención, empleados públicos, este viernes trabajarán hasta la 1 de la tarde.
0: Dominicano desata pánico en aeropuerto de Barcelona al gritar ¡Alau, jajaba!
1: Perdone, John.
3: ¿Cómo fue que gritó John? ¿Cómo?
0: Él sabrá lo que gritó. Y la gente no entendió porque se fue.
3: John, que repita la gente. John Hernández.
6: La gente. Repita de nuevo.
1: La gente que dijo, ¡hay una bomba! Y se mató.
6: Sí, sí.
3: La gente que repita cómo fue que decía.
0: Alan Abba.
6: Okay. Ah, pero bien,
0: nada. Yo no sé lo que significa eso en árabe. Pero la gente entendió.
6: Prepárense todos que van a explotar.
1: Ah, correcto. Ya dejé su titularía.
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0: Bueno, señores, por eso que yo siempre digo que para informar no hay que estar.
8: No hay que estar aburrido.
1: Claro que no.
0: La gente se ríe con nosotros, pero esa es la realidad.
8: Ojalá va.
0: Sí, verdad que sí. Yo no entendí, o sea, que me digan, yo no entendí, pero hay que.
1: Ay. No, porque cuando viene a ver, ¡ay, esta es la Guerra Santa! La gente en un aeropuerto, mire, yo dejo el limpio, porque hay que prevenir. Hay que prevenir antes de lamentarme de. Me dice todavía mi madre siempre.
8: De Dios iba a ello, es mejor dejar el rebalón y no cuajar.
0: Sí. De hecho, es así.
1: Así es.
0: Miren, señores, entrando en materia, hoy, pues, el Ministerio de Administración Pública, el MAT, ha informado que con motivo de la inauguración de los Juegos Centroamericanos y del Caribe Santo Domingo 2026, que se estarán siendo inaugurados en el día de ayer, dispuso que las instituciones públicas ubicadas en el Gran Santo Domingo reduzcan su jornada laboral hasta la 1 de la tarde. Dice por acá que el MAT explicó que la medida busca contribuir a la movilidad y facilitar la circulación vehicular en esa demarcación con motivo del acto inaugural de los Juegos Deportivos. No obstante, precisó que las instituciones que prestan servicios esenciales mantendrán los horarios necesarios para garantizar la continuidad de la atención a la ciudadanía. La disposición fue emitida mediante la circular 0022855, dirigida a ministros, al Contralor General de la República, al Consultor Jurídico del Poder Ejecutivo, así como a directores generales, nacionales y ejecutivos, administradores generales y nacionales, titulares de entes descentralizados y demás funcionarios de naturaleza y jerarquía similar. Yo creo que es una buena medida esto, porque mañana, además de que es viernes, que aquí
1: se complica,
0: los viernes sin juegos, con lluvia, sin lluvia, no sé qué es lo que pasa, pero el tránsito se pone peor cada día, sobre todo los viernes, y yo creo que esto es una medida que por lo menos

0: entren entonces en un centro de eso donde expenden bebidas alcohólicas.
1: Que a propósito, fría o caliente, mañana se podrá tomar, porque ya el gobierno ha estado pagando desde el 18.
2: Y mira, Johnny,
1: a los pensionados y algunos sectores.
3: Bueno, los policías van a tomar lo que les haya sobrado algo, porque aquí.
1: Y a los del sector público,
3: porque no, María, están cobrados.
1: Dentro del presupuesto.
2: Las cervezas nunca se quedan.
1: Dentro del presupuesto de cada individuo tiene que tener un capítulo de recreación.
3: Eso era antes. Después se subió la gasolina.
1: Claro, usted lo
3: la energía
1: poner
3: eléctrica, ya no hay presupuesto para eso. Hay que comprarlo con la tarjeta para financiarla para el mes que viene.
1: No, pero que no compre fría con tarjeta, por favor.
2: Yo te aseguro que aquí diario se beben millones de cervezas.
1: Pero mucho.
2: Sí. Y se juegan 400 millones también a la lotería.
3: Se juega mucha lotería.
2: Sí, aunque usted lo cometemos, la gente
3: hace cosas como juegan loto, lotería.
1: Se toma más cerveza que leche.
2: Llegando a lo que es el día de mañana, yo pienso que la República Dominicana tiene un momento importante de su historia. Va a tener en el territorio dominicano 6,000 atletas de toda América Latina, el Caribe, Centroamérica, que van a estar compitiendo aquí durante unos 15 días más o menos. Entonces, ojalá que estas disposiciones que está dando el gobierno, los empleados públicos sobre todo, y los que no son empleados públicos como nosotros también, le demos apoyo a estos juegos, la versión número 25 de los Juegos Centroamericanos y del Caribe. La República Dominicana tuvo un papel decente en los últimos Juegos del Salvador, ocupó el quinto lugar, y ellos aspiran por lo menos a mantener el quinto lugar detrás de Cuba, que fue el que ocupó el cuarto, me parece. Está México, Venezuela, Colombia, Cuba y República Dominicana en los últimos juegos, los primeros cinco lugares. Entonces ellos aspiran a eso y ganar 140 medallas, que superarían un poquito lo que fueron las 132 que ganaron los últimos juegos centroamericanos. Uh-huh. Entonces ojalá que la delegación dominicana nos dé la satisfacción de mantenernos en el quinto lugar o superar el quinto lugar, quitar a Cuba o a Colombia, a uno de sus países. Es posible, sí.
1: ¿Y Cuba cómo le ganamos a Cuba?
2: Sí, Cuba ha bajado mucho.
0: Cuba ha bajado bastante.
2: Cuba ha bajado mucho.
1: Pero nosotros no hemos subido.
3: Un país donde
1: pero
3: no hay tema, ni energía eléctrica, no, imagínese. Difícil
1: a propósito,
3: para los...
1: A propósito de esos datos, Peña, que usted da, que ciertamente, ojalá que empecemos también a exhibir nuestro mejor rostro a propósito de la visita, porque es un elemento importante de promoción del país y obviamente ojalá que el comportamiento sea cívico, que los lugares principales, por no decir todo, tiene que estar limpio, tiene que estar organizado.
2: Yo creo que viene mucha gente. Se ha ido trabajando en ese sentido, reparando calles, limpiando acera, trabajando para que la gente se sienta bien en la República Dominicana.
1: Sí.
2: Y que todos esos hermanos latinoamericanos disfruten de la belleza y del ambiente que se disfruta en la República Dominicana, a pesar de nuestras situaciones. Entonces, algo que me llama la atención y pienso que a lo mejor no es el mejor momento. Y eso me parece que tiene cocorícamo. Justamente en el día de mañana los agrónomos están marchando al Palacio en un nuevo movimiento de protesta. Y ojalá no le pase lo que le pasó.
0: Sí, muy inoportuno.
2: No le pase lo que le pasó la otra vez a los amigos agrónomos. Pienso que tiene cocorícamo. Aquella vez yo dije, me parece que las declaraciones de Tito Hernández están muy orientadas hacia el presidente de la República. Parece ser, en ese momento dije, parece ser que hay un asunto personal entre Tito Hernández y el presidente de la República. Y él estaría usando, en ese sentido, usando a los agrónomos para protestar por reivindicaciones que son justas. Que son justas, pero pienso que mañana hacia el Palacio no es el mejor momento.
4: Yo creo lo mismo que José Antonio. Quizás no haya entre ellos un aspecto personal, porque Tito Hernández, imagínate, ya un hombre con un servicio ya dilatado, el presidente Abinader es un hombre prácticamente nuevo, a pesar de su reelección presidencial. Lo que yo creo que sí, quizás Tito Hernández está utilizando a estos infelices agrónomos, y digo infelices agrónomos porque no logran la reivindicación reclamada, para él particularmente volver a ser figura central en la política dominicana, porque todo el mundo sabe la historia de Tito Hernández, y yo particularmente lo he planteado. Creo que no es el momento, Tito, tú eres un hombre pensante, Aunque tenga toda la razón del mundo en tus reclamos, pero mañana no es el día para deslucir una actividad como la que se va a llevar a cabo, que va a estar el mundo o Latinoamérica pendiente de

0: que América se va a desarrollar aquí.
1: De las cosas que buscan a veces las protestas, ponerse ante los ojos del mundo, porque los ojos van a estar puestos sobre la República Dominicana mañana.
0: Claro, claro, hay una protesta de agrónomos reclamando. Sí,
2: pero una cosa, por ejemplo, los países que se respetan no exponen cosas así abiertamente que te afectan directamente en tu sector principal, la producción. Por ejemplo, en un momento como este, donde los ojos del mundo están puestos prácticamente, y vamos a decir de la región. Puesto en la República Dominicana, y que de repente se vea un episodio como que el que se evidenció el pasado mes, donde esa gente le lanzaron bombas lacrimógenas y fue todo un caos.
1: Ojalá.
2: Entonces, no eso no puede ocurrir.
3: Ojalá que Tito deje.
4: Pero él tiene que entender, por ejemplo, excúsame, José Antonio, que estos juegos nos van a proyectar en Centroamérica, en el Caribe, a nivel mundial también, pudiéramos decir, porque mucha gente estaría viendo estos juegos a través de las redes sociales y los distintos medios de comunicación, porque van a venir periodistas también, deportivos de los diferentes países que van a participar.
1: Cada país
4: entonces
1: trae su delegación de
4: quizá
1: periodistas.
4: Él quiera hacerle eso de maldad al presidente Luis Abinader para que el presidente le haga caso a sus reivindicaciones, pero es que no le va a hacer daño a Abinader, le va a hacer daño a todo un país.
0: Sobre todo
4: entonces,
0: a él como organismo.
4: Exacto. Entonces, aunque usted tenga razón en todo lo que pide, en todo lo que solicita, y yo estoy de acuerdo con muchísimas cosas, pero mañana no es el día y puede perder usted mismo, quitarse la razón.
5: Exacto.
4: En un momento en que el país está en juegos.
2: Mira, finalmente de mi parte, con el tema deportivo, algo que no sé si se está planificando, si se está esperando a partir de mañana, pero ustedes recordarán que cuando se dan competencias de esta naturaleza en el país y fuera del país, el gobierno de la República Dominicana ha acostumbrado a anunciar incentivos a los atletas dominicanos que obtengan medallas. Y siempre ha habido
5: una escala
2: de bronce, X cantidad, etcétera,
5: plata,
2: etcétera.
5: Oro,
2: apartamentos para la gente. Entonces, no se ha estado hablando de eso hasta ahora. Yo no sé si eso... para quienes están dirigiendo esos importantes juegos, sea importante para ellos dentro de su esquema de promoción en este momento, pero ojalá que lo hagan, señores, porque fíjense que qué es lo que ocurre cada vez que pasa una competición de esa naturaleza, que usted se encuentra que un joven que se destacó al más alto nivel, entonces vive en una casita de yagua a orilla del río. Entonces tenemos que acudir allí a hacerle reportaje, a promoverlo. Lo que quiero decir es que la mayoría de nuestros atletas de alto rendimiento viven en la extrema pobreza. Entonces, motivarlo sería algo muy interesante.
4: Y es ahí.
2: Sí,
4: claro. Marilene es millonaria. Pero miren, señores, ahí es lo valioso. Ahí es que hay que darle crédito a esos atletas que quizás la misma pobreza los impulsó a salir adelante, sacaron fuerzas de donde no tenían, a lo mejor para salir de esa pobreza y sacar a su familia y darle una mejor vida, porque mire, Marilady ahora con todo ese esfuerzo, Marilady es millonaria y ha podido darle a su familia una mejor vida, una mejor condición. Y eso es lo que hay que reconocer en esos atletas, que no les importó venir de abajo, no tener nada, sacaron de donde no tenían para llegar a ser lo que hoy son. Para ellos.
0: Yo quería compartir un tema en mi comentario, pero por la trascendencia del mismo a nivel internacional, me gustaría compartirlo con todos ustedes. Se trata del bochorno mundial en América de Daniel Ortega. Me imagino que Donald Trump debe estar preparando la invasión para sacar a Daniel Ortega del poder, porque Maduro fue electo de una u otra manera, fue electo presidente de Venezuela.
5: Fraudulenta o no, pero
0: fraudulenta
5: hubo,
0: o no,
5: hubo un proceso.
0: Hubo un proceso.
5: Exacto, sí.
0: Pero este barbarazo, Daniel Ortega, que combatió a los Somoza porque eran dictadores, ahora Daniel
4: ahora
0: se convierte en un dictador. Es un dictador de marca mayor, diciendo, bueno, la mujer es vicepresidenta y él es el presidente.
4: Él es el presidente.
0: Óigame, sí. Y decir que no volverán a haber elecciones en Nicaragua, yo creo que eso es un bochorno, no a Nicaragua, sino a América Latina, que este señor se salga con la suya. Pero sí, creo que no es el papel de Dominicana de salir de inmediato a responderle a Daniel Ortega y a Nicaragua, al pueblo de Nicaragua. Creo que Dominicana está siendo muy acelerada con este tipo de actuación internacionalmente. Todo el mundo, yo sé que aquí en el país, rechaza esa decisión de Daniel Ortega de impedir que vuelvan a haber elecciones en Nicaragua. Pero creo que la Cancillería, con tantas cosas que hay que hacer, se acelera demasiado y ya prácticamente rompe relaciones con Nicaragua.
4: Pero yo creo que ha sido el primer país, la República Dominicana, que ha salido a hablar en ese sentido, a rechazar, a condenar
0: esa declaración.
4: Nosotros los dominicanos respetamos la democracia, pero creo que como país hemos manejado en muchos aspectos muy mal la democracia, la diplomacia. Y lo digo porque, por ejemplo, los Estados Unidos, todo el mundo sabe que son los que mandan, ¿verdad? Que aquí se hace lo que ellos digan, no nos vamos a llamar engaño. Sin embargo, China fue quien nos salvó a nosotros en la pandemia. El embajador chino estuvo aquí hace unos cuantos años y el presidente Luis Abinader ni siquiera quiso recibirlo. Y más adelante, cuando nos dejaron enganchados con las inyecciones, con las vacunas en los Estados Unidos, China nos salvó con la Sinovac. Pero todo eso se le olvidó a este gobierno y hemos sido muy ligeros en algunas cosas que quizás hemos salido a hablar y a decir,
0: María, dígalo, mal agradecido.
4: Sin pensarlas, sin sentarse a meditarlas. Porque, ¿cuándo fue que habló ese individuo?
0: Bueno, fue ayer, el 47 aniversario.
4: En el 47 aniversario. Y ya nosotros salimos a meternos en lo que no nos importa. Es verdad que respetamos la democracia. Pero dejen que otro país, Estados Unidos, por ejemplo, condene primero. Que son los jefes de nosotros.
1: Porque no quiero restar la importancia.
4: Ajá. Clara, te vas a hacer.
1: A ese comentario de Amigo. Pero yo quiero regresar a los Juegos Centroamericanos. Porque yo quiero hacer un reconocimiento al Círculo Deportivo de las Fuerzas Armadas. ¿Por qué? Hablamos de las situaciones de precariedad de donde vienen nuestros principales atletas.
0: Yo pensé que se había agotado el tema ya.
1: No,
0: por eso traje a colación este.
1: Hablábamos de la situación de precariedad en la que viven nuestros atletas. Y el Círculo Deportivo de las Fuerzas Armadas ha servido como el sostén básico para que nuestros atletas puedan continuar practicando deporte.
0: Sí.
1: Entonces, loor y mi respeto al Círculo Deportivo de las Fuerzas Armadas, a las cuatro instituciones castrenses que hacen posible que nuestros atletas puedan estar en condiciones de competir realmente y defender los colores de nuestra bandera y nuestro país.
0: Sí, pero vámonos con lo de Nicaragua, no me lo tumbe porque la gente está indignada con eso de Nicaragua. La gente apoyó tanto a la revolución sandinista y hoy Nicaragua se convierte en un bochorno para América Latina y el mundo. Al tener un dictador que se está muriendo, porque Daniel Ortega, yo creo que hasta Pamper tiene que usar.
2: Bueno, pero el tema es, yo siempre he dicho que el tema diplomático no puede manejarse con emoción. Tiene que ser con posiciones firmes, bien pensadas, y no
4: sentarse en una mesa
2: y no pensar y no siempre actuar, no siempre actuar por tratar de caerle bien a alguien.
4: Exacto.
2: Sino pensar en sus intereses, porque realmente es verdad. Uno diría, bueno, ¿y cuál es el intercambio comercial, por ejemplo, que tiene la República Dominicana con Nicaragua? Tal vez el flujo no es tan importante, pero estamos hablando de una nación soberana, estamos hablando de un país en nuestra región, en cierta forma usted dice, bueno, no, pero yo no apoyo ese sistema, no apoyo ese sistema autoritario allí. Nosotros somos democráticos y apoyamos la democracia, pero no adelantarse a los acontecimientos de esa forma.
0: No.
2: Es más, hay veces que no solo no hay que adelantarse, sino abstenerse.
4: No decir
2: cuando
4: nada.
2: Todos están haciendo su planteamiento, usted se abstiene cuando viene a veces el...
4: No, acuérdate lo que pasó también con Venezuela.
3: Y la respuesta que nos dio Nicaragua minutos después, que nos llamó incluso hasta Vasalla. Sí.
5: Que el gobierno dominicano es una vasalla y todos sabemos lo que significa vasalla. Es alguien que responde a ciertas órdenes, alguien que no tiene identidad propia.
2: Sí, pero que también sí. ojalá que ellos digan lo que le dé su voluntad, porque en el país donde República Dominicana tiene más de 2,500,000 ciudadanos es en Estados Unidos. Del país de donde vienen más de 10 mil millones de dólares al año, es prácticamente de Estados Unidos, la gran mayoría. O sea, eso no es cualquier cosa, es nuestro principal socio comercial.
0: ¿Y Venezuela?
2: ¿Eh?
0: ¿Y Venezuela qué era para nosotros?
2: Bueno, mira, no se puede comparar. Lo que sí yo digo es que, repito, los temas diplomáticos no se manejan con emoción. Ahora,
4: ni con
2: usted
4: rapidez.
2: Tiene, sí, pero usted ahora, tiene que preservar ahora lo que es más importante para usted, como país.
4: Nos preguntaron a nosotros, ¿qué opinamos? Claro.
2: No hay que preguntar,
4: eso.
2: No, porque ciertamente, María, por ejemplo, para eso los elegimos a ellos. Se supone que tienen la suficiente capacidad. No pueden salir.
4: Pero no hay que salir siempre a hablar.
2: Tú no puedes salir a hacer una consulta al pueblo para tú decir.
4: El presidente para lo único que no escucha a las redes sociales es para coger los préstamos, pero después desde que le arman un ruido en las redes sociales.
2: No, María, tú sales a preguntarle a la gente que es Nicaragua y le pregunta que qué sector de la capital es.
0: No, María, por favor, consulta con todo respeto. Nicaragua es un país que lo conoce la ¿quién? República Dominicana de cabo a rabo. ¿Sabe por qué? Por la guerra de Nicaragua. Por lo que significó la guerra de Nicaragua.
2: Te voy a decir cuántos dominicanos hay en Nicaragua.
0: No, pero eso no tiene que ver.
2: El nivel de conocimiento que tiene la gente de ese país.
0: Es que no tiene que ver esa parte. Es que caemos. Entonces condenamos a Maduro en Venezuela, que fue electo, como dijo John, aunque sea las elecciones
5: amañadas.
0: Sí. Y condenamos y lo sacamos, y vamos y lo secuestramos y lo metemos preso allá. Y este hombre simple y llanamente dice, no, aquí no va a haber elecciones. El presidente soy yo.
1: Michael, te voy a dar un dato.
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10: 5:30.
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2: 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Son las 5:36. 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
3: John, Ambiori me mueve esa vaina y con Rodolfo. Mira, sí, mira. Al gigante Toll.
4: Wow. El 10.
3: Mira al gigante Toll.
5: ¿Cuántas libras de pechuga se come ese animal?
3: Espérate. 5 libras se come.
5: De pechuga.
3: Wow. Yo no le echo la pechuga, no voy a hacer.
2: Sí. Pero no cruda.
3: ¿Prepotente? No. Hervida.
2: Sí.
3: Le meto una funda.
5: Pero bien.
6: Señores, estamos hablando de Rodolfo, que es
2: un perro. Tenemos al Choco Juan Carlos Santana, para que nos hable a propósito de cuáles las expectativas que podemos tener los dominicanos para estos Juegos Centroamericanos y del Caribe. Santo Domingo 2026, que serán inaugurados mañana aquí en Santo Domingo. Choco, mi hermano, buenas tardes, bienvenido a La Opción, que es tu casa también.
7: Gracias, maestro, gracias y buenas tardes al elenco completo, un super elenco, también por supuesto a nuestro público, y tal como usted ya ha dicho, mañana tendremos esta fiesta deportiva en la República Dominicana, porque es una fiesta de todo el país. Y hago ese señalamiento porque un dominicano que esté en Pedernales, en Elías Piña, en Montecristi, en Higüey, tiene derecho también a ir a disfrutar de estos juegos y puede hacerlo ya sea en el Centro Olímpico, en el Parque del Este, también en el Cibao habrá pues actividad, porque el fútbol se va a desarrollar en Santiago de los Caballeros, en La Vega. Y
3: en el malecón también.
7: El malecón, por supuesto, que es una, digamos que es una innovación para estos juegos. Tendremos la pista de patinaje, tendremos baloncesto 3x3. Así que habrán varios lugares para que el pueblo dominicano y los extranjeros que viven acá también y que estarán de paso puedan disfrutar. Un total de 6,000.
2: En los Juegos Centroamericanos pasados, República Dominicana creo que tuvo 132 medallas, ¿verdad? ¿Cuál es la posibilidad de aquí en el país nosotros superar ahora en esta edición en cuanto a medallas? ¿Si podríamos alcanzar esa misma cifra o superarla? ¿Y en cuáles disciplinas deportivas sobre todo?
7: Bueno, esos Juegos... En el año 2023, que fue la última edición, República Dominicana estuvo logrando una cantidad importante de medallas. Para esta ocasión, el pronóstico dice que podríamos lograr 140. Mm-hmm. Sería el pronóstico y estar ocupando el quinto lugar. Es lo que se ha pronosticado en esta ocasión. Casi siempre los directivos, comité olímpico, federados, tratan de ser cautos y no hablar así de cifras, pero siempre es bueno tener una meta. Y yo pienso que jugar en casa es favorable, aunque dicen que nadie es profeta en su tierra, pero en el deporte la motivación del fanático vale mucho.
2: Influye mucho, sí, cierto.
0: Ok, Choco, a propósito, me gustaría saber, por ejemplo, siempre conocemos que las disciplinas que más aportan medallas al país son boxeo, pesa, el béisbol,
6: voleibol.
0: No tanto, el voleibol y también atletismo. En esta ocasión, ¿cuáles están rankeados esas disciplinas? Sí. Y si hay algunas figuras estelares, fuera de Marilady Paulino, ¿verdad? Mm-hmm. Que pudieran tener esa expectativa de que aporten diferentes colores de medalla en la República Dominicana.
7: Buena pregunta. Siempre los deportes de combate, Lara, son los que uno tiene altas expectativas con relación a medallas. El atletismo también está muy bien rankeado. El béisbol no siempre aporta medalla porque recuerden que la conformación del equipo no, con todo el respeto que se merecen los que estarán en este equipo y los que han estado en los equipos anteriores, es circunstancial, porque depende de que el pelotero esté habilitado para ese tiempo, porque nuestros mejores peloteros, los del momento, están en las grandes ligas. Correcto. Cuando se está celebrando esto. Pero yo pienso que voleibol, las Reinas del Caribe, atletismo, deportes de combate, las disciplinas de natación que ya iniciaron desde el pasado lunes, aunque la inauguración sea mañana, ya la natación en el centro acuático ha estado bien activa. Yo pienso que esos van a dejar medallas para la República Dominicana, indudablemente.
6: Hermano Choco, Ambioris, de este lado, para preguntarte, ¿cuántos países participan en esos juegos?
7: Gracias, hermano Ambioris. Un total de 37 países estarán pues acá en República Dominicana, lo que quiere decir que no solo es el compromiso con lo deportivo, sino también con la seguridad.
6: Correcto.
7: De que esos atletas puedan llevarse una buena impresión y de que cuenten, como estoy seguro que será, de una seguridad adecuada y que también les permita a ellos en su tiempo libre poder hacer turismo. Porque hoy usted viene como atleta al país, pero mañana va a regresar con su familia completa.
6: Correcto.
7: Por eso la importancia de los juegos.
6: Dependiendo cómo lo traten.
7: Exacto. Por eso debemos procurar de que el trato sea por todo lo alto. El dominicano siempre brinda una gran sonrisa. Y eso es una impresión de primera mano que uno se lleva. Pero ya cuando asista a un lugar, puede ser zona colonial, malecón, debe contar con una seguridad adecuada para que se lleve la mejor impresión posible.
0: Choco, hace un ratito comentaba sobre la motivación para los atletas, de que no he visto anuncios por parte del Ministerio de Deportes, del gobierno en sentido general.
3: Motivación económica.
0: Sí, motivación económica para los atletas, para los que pudieran tener mayores posibilidades de ganar. No sé si usted como parte del área de deporte, de cronista deportivo, tiene alguna información en ese sentido.
7: Sí, claro. Yo lo tengo anotado, pero sé que las medallas van entre 100, 150 y 200 mil.
0: Ok.
7: Por ahí va, pero también hay premios para los equipos, porque recuerden que si un equipo logra la medalla de oro, pues hay un monto específico por equipos y por atletas en deportes individuales.
0: Positivo.
7: Porque, por ejemplo, si el béisbol gana oro, no se le puede pagar lo que gana un atleta en individual.
0: Exacto.
7: Y eso está rondando los 3 millones de pesos la medalla de oro para equipo. Pero también hay un incentivo al entrenador, porque no hay atleta sin entrenador.
0: Exacto.
7: El éxito del atleta es fruto del trabajo y dedicación, y el entrenador juega un papel muy determinante. Pero también habrá un incentivo para las federaciones. Si una federación se alza con varios logros, con triunfos importantes, pues hay que motivar también a esa federación para que siga trabajando y se le inyecte un recurso económico extra.
2: Finalmente, Choco, ¿en cuánto le está saliendo? ¿En cuánto le está saliendo al país este montaje de los Juegos Centroamericanos y del Caribe?
7: El dinero, la cifra, siempre es importante para que el pueblo sepa, porque en definitiva se hace con el presupuesto nacional. Y pues por ley, lo que se hace con dinero público tiene que ser con transparencia. Se habla de dos cifras y las divido de esta forma. Para el montaje de los juegos, se habla de $185 millones. $185 millones. Pero ese presupuesto puede subir o puede bajar. Tengo entendido que el presidente del comité organizador, el amigo José P. Monegro, que es el presidente en esta ocasión, él ha estado trabajando con austeridad. Y por eso digo que aunque se le entregó ese dinero, puede haber un retorno, porque al final el comité organizador es quien debe decir cuánto fue la inversión. En cuanto al Ministerio de Edificaciones, que fue quien ejecutó las obras, remozamiento y construcción, se habla de unos $9 mil millones. Entonces, tenemos que calcular $9 mil millones en ejecución de obras, más el presupuesto para la organización del evento, que tiene $185 millones, una cifra que puede bajar, pero ya al final de los juegos, el comité organizador es quien está llamado a dar las cifras oficiales, ya terminando la justa deportiva.
3: Bueno. Choco, José Antonio de este lado. Mire,
7: hermano querido.
3: Es una pregunta un poquito capicúa. Cuando nos referimos al béisbol, hasta la década del 90, más o menos, el béisbol estaba reservado, las competencias de béisbol estaban reservadas en los centroamericanos y del Caribe, en los panamericanos, a jugadores aficionados. A partir, próximo del 2000, por ahí, se cambia a profesional en el béisbol. ¿Cuál fue la razón?
7: Bueno, es una gran pregunta. El problema es que el béisbol amateur ha desaparecido, porque el atleta de béisbol va tras la liga donde haya más dinero, porque de eso vive. Entonces el béisbol aficionado lamentablemente ha desaparecido en prácticamente todos los lugares. Un referente del béisbol amateur era Cuba, y sin embargo, cuando asiste a eventos internacionales, lamentablemente para ellos, pues hay muchas deserciones. Poco a poco el béisbol ha ido saliendo. Recuerden que en los Juegos Olímpicos, el béisbol, dependiendo de dónde se celebren, entra y sale como deporte. Ahora para Los Ángeles 2028, siendo Estados Unidos quien tiene la principal liga de béisbol, estará presente, y los peloteros de Grandes Ligas se le va a permitir, Grandes Ligas hará un alto para permitirles jugar, pero el béisbol aficionado, ese béisbol hasta cierto punto romántico, ha desaparecido lamentablemente.
2: Bueno, Choco, muchísimas gracias, como siempre.
7: Por último, quería decir algo.
2: Quisiera
7: decir algo, miren, los Juegos Centroamericanos y del Caribe se celebraron por primera vez en República Dominicana en el año 74, los denominados 12 Juegos. Y ahí fue la construcción del Centro Olímpico Juan Pablo Duarte. Sí. El desempeño de República Dominicana fue una medalla de oro, 5 de plata y 14 de bronce. Luego vinieron los Juegos del 86, la Barranquita Santiago. Del puesto número 10 en el 74, subimos al puesto número 7 en el 86. El desempeño del equipo dominicano, de la delegación dominicana, 9 oro, 34 plata, 27 bronce, para un total de 70 medallas, lo que deja como saldo que República Dominicana, jugando como anfitrión, tiene 10 medallas de oro, 39 de plata, 41 de bronce, para un total de 90 medallas conquistadas cuando ha celebrado los juegos en Quisqueya La Bella.
6: Choco, finalmente, según te planteaba John, lo que veo que está un poco alto son las entradas para ver a Marilady, $800 y $1,600.
7: Es bueno y es un tremendo punto. El costo de las boletas es por la jornada completa. Es decir, el que va a ver atletismo, no solo la carrera de Marilady costará $800, sino la jornada completa. Por ejemplo, si yo voy a ver las Reinas del Caribe,
6: gratis.
7: Si yo voy a ver las Reinas del Caribe y son tres juegos, yo estoy pagando $600 por tres juegos. Los juegos me van a salir a $200.
4: Está bien.
7: El 85% de las competiciones serán gratuitas, pero las de mayor seguimiento, atletismo, voleibol femenino, porque el masculino es gratuito. El baloncesto femenino es gratuito, pero el baloncesto femenino es gratuito, pero el baloncesto masculino tiene un costo. Sí. Pero realmente es por jornada más que por participación.
4: Está bien.
3: La de Marilady debió ser gratis.
2: Sí, sí. Claro.
3: El país
2: entero. Gracias, mi hermano Choco.
3: La mejor del mundo. Sí.
7: El Choco no descarten que sea gratis, ¿eh? La medalla de oro.
2: Exacto. Sí, para el apoyo. Sí. Gracias, mi hermano. Encantado.
7: Vamos con la
2: gente. Sí, vámonos con la gente, Michael, 688-0715-682-8016, nuestro WhatsApp 413-9330. Hola.
8: Buenas tardes, John, María y demás.
4: Hola.
8: ¿Cómo están ustedes?
2: Cuéntenos.
8: Qué bien. Bueno. Yo quiero hacerle un llamado al secretario general del Ayuntamiento de Santo Domingo Este. Él estuvo haciendo unas declaraciones que el mercado de los minas no debería de existir. Entonces yo le digo a él, ¿y de dónde se benefician esos agricultores del campo? ¿Dónde traen su producto? ¿Dónde lo venden? ¿Él sabe cuánto paga cada silla que tiene el mercado mensual? Yo tengo tres y a esas tres se le paga 3,500. ¿Usted sabe cuánto me cobró el gobierno de anticipo este año? 160 a mí solos. Aparte de lo que yo pago mensual, 20 y 25. ¿Usted sabe cuánto se paga de ITEBI por cada factura que llega al mercado? Y él dice que el mercado ni siquiera debería de existir. Por ese hombre debe estar en contra de todos los pobres, porque ¿cuáles son los que van al mercado a comprar? Son la clase, son las personas que tienen pequeños negocios como comedores, fritura, muchísima gente que van a hacer su compra. ¿De dónde viven? Es del mercado. Entonces, es verdad, hay muchos comerciantes que son irregulares. Pero imagínese una gente que tenga un negocito que venda 500 plátanos. Ese no puede estar pagando así como formal. Formal es una gente que tenga una mini empresa, como yo, que tengo un negocito ahí, y sí estoy bien registrado por la DGI y le pago mensual a la DGI. Entonces, aparte de eso, ¿cuánto paga uno de ITEBI de todas las empresas que llevan su mercancía a vender al mercado? Señores, yo creo que a veces tenemos que abrir más la mente a favor de los pobres, porque los mercados es para los pobres. Usted no ve un rico comprando ahí en el mercado. Es la clase pobre. Todos los mercados es para las personas que son de bajos recursos. Entonces usted no puede estar como secretario general de un ayuntamiento en contra de los pobres.
2: Bueno, gracias, mi hermano. Gracias. Ahí está su planteamiento. Gracias.
6: Que breve es un adjetivo que indica corta.
9: Buena. Hola. John Hernández, María, Fiori, ¿cómo está usted, Lara?
2: Sí. Todo bien por acá.
0: Súper bien.
2: Sí.
9: Bueno, oye, John.
2: Sí.
9: Yo vi un informe hoy que me dio hasta miedo, me dio horror.
6: Se te engrifaron los pelos.
9: No, señores. ¿Qué es lo que están pensando los conductores y los motoristas? ¿Y cuántas vidas se han perdido por accidente en lo que va de año?
4: 1,100.
9: Mil y pico de personas han perdido la vida, señores. Y aquí la gente no entiende, no comprende, señores. Dejando a sus hijos huérfanos. Pero mira, para la inmensa mayoría es la imprudencia. Esto no puede continuar en un país como este, Dominicana. Quiero que hablaste en el mes del año. 1000 y pico de vida, eso es lo que está declarado. Por otra parte, doña María, ya se está preparando los terrenos para la rehabilitación de la cárcel de Neiva, entre medio de Neiva y la colonia mixta de Mella con Neiva. Ya están habilitando el terreno. Y según versiones, no es que 22 lo está diciendo, yo conozco esta zona ahí. Esta zona, cuando llueve, esto es un trabajo que hay ahí. Y esto se anega de agua. ¿Cómo es que van a hacer este centro de rehabilitación para presos ahí, señores? Hay que pensarlo primero.
2: Gracias, Dionisio. Miren, nos está escribiendo la gente a través de nuestro WhatsApp, como siempre, reportando la sintonía. Y me llama mucho la atención. Quiero iniciar, de hecho, con eso. Un mensaje que nos envía Nancy de la Cruz, 2564. Dice: John, mañana sí aplica la frase, hoy es viernes, y el empleado público lo sabe con el anuncio del gobierno por los juegos. A beber romo temprano, los padres celebran.
6: John, y hay que saludar que, ¿eh?, está de cumpleaños hoy. Sí. Caldero.
2: ¿Quién Caldero?
6: En Villa Juana.
4: ¡Ay, sí! ¡El moreno! Sí. El moreno que dijo Ramón. ¡Un abrazo! Juan, no es Juan, ¿qué es?
6: Juan, me parece.
4: Yo creo que era Juan.
6: El asunto es que Caldero está de cumpleaños.
4: Y siempre nos escucha, es verdad. Salud y larga vida para usted. No deje que le digan Caldero.
2: ¿Por qué será
0: el que nos llame para que diga el nombre? El nombre, para recordarlo.
4: Ramón, que nos llame Ramón y nos diga si es Juan que se llama.
3: Yo conocí a una persona que le decían todo junto. Ah, sí. Y realmente era así, el tipo era así, estaba todo.
2: Miren, nos reporta la sintonía a través de nuestro canal de YouTube. Tania Guerra dice: hola, John, desde Villamella. Caramba, qué inoportuno esto. Y dice: hola, John, desde Villamella, la Mercia Clara. Retiro de becas a estudiantes de la UAS es por falta de cumplimiento de requisitos.
6: 600 becas.
2: Ajá, dice ella. Otro dice por acá, Braulio Peralta nos reporta: Dios mío, qué gobierno este, cobrando por ver los juegos centroamericanos. Dice uno. Dice por acá, Fernando Prestol: saludos a la opción de la tarde. Control Master, suba más el volumen. En YouTube casi no se escucha. Atención, Danielito. Atención, Danielito. Seguimos con la gente que nos está reportando la sintonía. Wilfrido Peña también nos dice: buenas tardes, equipo. Buenas tardes para todos. Aleida desde, dice por, desde Azua de Compostela. Henry Rafael de la Rosa, buenas tardes. También nos reporta la sintonía. Cirila Herrera: por el audio está tan bajo, súbanlo. Otra vez, Daniel, sube el audio de YouTube. Dice por acá Australia Espinal: buenas tardes, bendiciones desde Santiago. Por favor, suban. Bueno, la gente está pidiendo que suban, Danielito. Jacinto Serena Martínez también nos reporta la sintonía. Igual Naidelis Montes de la Cruz. Gracias, Naidelis. También Frías Lucy nos saluda a todos. Ambioris Grullón, Joel Castillo reportando la sintonía a través de nuestro canal de YouTube. Johnny González, igualmente Xiomara Olivar, Lidia Ramírez, Jotin Abreu, también por ahí mucha gente reportándonos. Gracias por estar con nosotros. Buenas tardes. Hola. Buenas. Hola.
10: ¿Aló?
2: Sí, diga usted.
10: Ahí está. Muy buenas tardes, ¿cómo están?
2: Ramón, tranquilo y quieto por
3: ¿cuál aquí, es el nombre, Ramón, real de Caldero, Ramón?
10: Juan Peralta.
4: Juan
10: Peralta. Informamos que en el transcurso de la noche, 6 o 7 de la noche, la calle será cerrada. Ya se logró el permiso del Ayuntamiento del Distrito Nacional para que en la licenciada Osvaldo García de la Concha, intercepción Mauricio Báez, Paraguay, pues Están todos invitados al cumpleaños de Juan Peralta, quien es un mauriciano a carta cabal, bueno, y un aguilucho ortodoxo.
6: A ese amigo Ramón, voy a pasar por ahí ahorita porque esa es mi ruta.
10: Sí, y ojalá voy a pasar tránsito, por ese lado. Ojalá el tránsito no esté tan congestionado. Y no...
2: Última de este bloque, Michael. Buenas tardes. Hola. No vamos. Pues llévatelo entonces.
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0: De la tarde para que el país se exprese, son las 6:03. Más de la mitad de los niños, niñas y adolescentes de República Dominicana continúa siendo criado bajo métodos de disciplina que incluyen castigos físicos o agresiones psicológicas, según datos de la Escuela Nacional de Hogares de Propósitos Múltiples, presentados durante la 16ª Jornada Nacional de Pediatra. La información fue dada a conocer por la Sociedad Dominicana de Pediatría, que dedicó la jornada al recién nacido y aprovechó el encuentro para orientar a madres, padres y cuidadores sobre la identificación temprana del maltrato, la violencia y el abuso infantil. Las 6:04, es tiempo de escuchar el comentario de María de Los Ángeles.
1: Gracias, señor John. Aquí hay un, a propósito de lo que estaba hablando Dionisio hace unos minutos, aquí hay un enviado especial de la ONU, del secretario general de las Naciones Unidas para la Seguridad Vial, Jean Todt. Él dijo que el tránsito en la República Dominicana representa un grave problema de salud pública y calificó la situación actual como un desastre. Como un desastre. Eso lo sabemos todos, sin que nadie tenga que venir a decírnoslo. Y creo que las autoridades deben saberlo aún más. Hoy, Milton Morrison, a través del Observatorio de Accidentes de Tránsito de la Seguridad Vial, afirmó que en lo que va de año han fallecido 1,100 dominicanos. 1,100 dominicanos.
0: En accidentes de tránsito.
1: El año pasado fallecieron 2,900. 1,900 de ellos motoristas. El problema es que aquí no ha habido la suficiente voluntad para que este problema, que como dice ese señor, es un problema de salud pública. Es un problema de que el 2.2% del PIB se invierte en todos aquellos que resultan lesionados y accidentados por accidentes de tránsito. Y tiene mucho que ver no solamente con que los dominicanos somos pocos educados a la hora de tomar un guía. También tenemos poca conciencia. Y encima de todo lo que estoy diciendo, se suma un estado irresponsable que simple y llanamente se hace de la vista gorda. Yo he dicho aquí desde hace tiempo que la verdadera pandemia son las muertes por los accidentes de tránsito, que seguimos siendo el país número uno en el mundo. En el mundo, hasta por encima de África, hasta por encima de Haití, que supuestamente son países sumamente atrasados y pobres. Nosotros también somos pobres, muy pobres de mente. No tenemos conciencia, y lo repito, somos abusadores, no damos paso. Queremos, nos creemos los tigres, y yo tengo que pasar primero, y aquel que se vaya al carajo. No tenemos empatía al momento de tomar un guía en las calles. Y se nos importa y nos da tres pitos que nos pongan una multa, que un DGC nos pare y nos ponga una multa. Ay, hombre, me pusieron una multa ahí. Yo espero el año que viene, la multa se cae y ya yo no la tengo que pagar. Y así se me juntan hasta 15 y 20 multas, porque yo conozco personas que yo he visto que tienen 15 y 20 multas y no fue porque se la pusieron a lo loco, no, se la ganaron, se la ganaron. Entonces, escuché a Milton Morrison decir que esos motoristas fallecieron porque no tuvieron un casco protector adecuado que los ayudara a aguantar el golpe. Que están trabajando para la importación, para permitir la importación de cascos certificados. El problema no está ahí, porque si ellos estuvieran educados, no tuvieran esos accidentes. El problema es prevenirlos. Porque aquí queremos poner candado después que se roban. Está bien, los cascos, muy bien, cascos certificados. Pero el problema debe ser antes de que lleguen al accidente. El problema es que deben andar por la regla, cumpliendo la ley, y no se cumple. Ese es el problema. El problema es que deben ponerle una multa que le duela el bolsillo. Ese es el problema. Hasta que aquí no haya una verdadera aplicación de la ley, no hay manera de que con casco y sin casco certificado, ellos van a seguir accidentándose, y si no se mueren, van a quedar lesionados. No es por ahí. Súbelo.
0: Las 6:09 minutos. Continuamos con la ronda de comentarios. Es tiempo de escuchar el comentario del líder san cristobalense, Rafael Lara.
2: Bueno, sí, gracias.
0: San cristobalense, san cristobero.
2: Sí, la cuna de la Constitución antes era, ahora es la cuna del desorden policial.
0: Oh. Wow.
2: Sí, no salimos de una, se llevan un general por un desorden. Hacen otro, se roban un camión lleno de supuesta droga, después se roban una camioneta, eso no es tanto, luego se roban el dinero del cuerpo del delito de un robo. Ay, y así es que está la ciudad San Cristóbal, cuna del desorden policial. Pero bien, bueno, señores, hoy el Banco Central de la República Dominicana...
3: Ya no es cuna de la Constitución, perdón.
2: No, ya ahora es cuna del desorden policial. Eso, vamos a ver cuándo podemos cambiar eso. Hoy el Banco Central de la República Dominicana dio a conocer el informe del movimiento económico del pasado mes de junio, y da cuenta que este mes la economía creció un 6.4% en la República Dominicana. El trimestre, un acumulado del primer trimestre de un 5%, y el semestre, el primer semestre de este año, entonces tiene un crecimiento de 4.5%. Los sectores que más han aportado al crecimiento de la economía durante este periodo, el mes de junio, está por un lado la minería con un 18.1%, construcción creció 14.9%, manufactura de zona franca 5.8%, las actividades de servicio en su conjunto 5.2%, también enseñanza 8.9%, entre otras importantes actividades que se han destacado este mes. Uno de los de menor crecimiento fue las actividades de manufactura local y agropecuaria, que alcanzó un 2.5%. Lo que tiene que ver con hoteles, bares y restaurantes obtuvo un crecimiento de un

0: que creció la economía, y entonces ellos, en términos particulares, tienen que buscar para completar los gastos del mes. Entonces eso choca un poco, y fíjense que los últimos 3 días han sido de muchas conversaciones, de mucho cuestionamiento en materia de esa información que ofreció la FAO recientemente, de que República Dominicana ya estaba cumpliendo con la estrategia de hambre cero en la República Dominicana. Y se ha armado un total debate porque la gente no logra entender que no, la FAO no le está diciendo a la República Dominicana que se erradicó el hambre en la República Dominicana. No, le está diciendo a la República Dominicana que la estrategia la están cumpliendo, que tienen los programas, el esquema, y que lo han ido cumpliendo, no que se erradicó el hambre en la República Dominicana, que son cosas muy diferentes. De manera que vamos a esperar debates.
1: Lara, usted dice la FAO.
0: Sí.
1: Pero el gobierno dominicano dice otra cosa.
0: ¿Qué dice?
1: Dijo otra cosa.
2: ¿Qué dice? Ellos son los que tienen que ponerse de acuerdo con la nota que mandaron.
1: ¿Qué dice? Que República Dominicana es el quinto país que logró erradicar el hambre.
0: Que logró colocarse dentro de la estrategia de hambre cero en la República
2: Hambre cero,
0: Dominicana.
2: Hambre cero.
0: Y que no hay. Porque hay una... Yo no voy a ponerme a dar esa clase ahora.
1: No,
0: señores. Se está buscando que sea hambre cero, pero por lo pronto se logró una reducción. O sea, tenemos hambre. Dentro de los 5 países... que menos nivel de hambre tiene está la República Dominicana. Ahora, no quiere decir que tenemos cero hambre todavía en el país.
3: Hay un rango.
0: O sea que. 5. Pero ojalá que los entendidos en la materia le expliquen a la gente de manera llana, de manera básica.
3: Detallada.
0: Sí, para que el pueblo presidente lo entienda.
2: Ni el presidente sabe qué fue lo que
3: pasa es que el nombre anunciaron. que le ponen es que crea la confusión. Cuando dice hambre cero. Sí. La gente lo toma
2: cuando le tocó a Danilo en el 2013, entonces también dijeron así, hambre cero, que lograron la meta 2 años antes de lo establecido, y después en el 2015 le dieron otro reconocimiento por lo mismo.
1: Entonces, porque volvió el país a tener hambre.
0: No, de lo que se trata es que si usted se planifica este año reducir un 3% dentro del esquema que se busca tener hambre cero, y redujo un 3 en los primeros 6 meses, ya usted logró. No, usted logró la meta que usted tenía. La alcanzó 6 meses antes.
1: Si yo le debo 10 pesos a usted y le pago los 10 pesos, logré la meta de pagárselo, pero no tengo deuda con usted.
0: Pero si me pagó 5 solamente en los primeros 3 meses del año.
3: No alcanzó la meta.
0: No, pero está en un nivel de cumplimiento efectivo.
2: Porque él iba para Santiago y llegó abonado, entonces no cumplió.
0: Pero señores, esta confusión que se expresa aquí en el set también es lo que conviene mantener. Es lo que conviene mantener para los fines que todos sabemos. Sí, súbelo.
4: Saludos.
2: Hola.
3: Bueno, son las 6:15 minutos. Tenemos con nosotros al señor Alex Sánchez. Él es director de Ornato, Plazas y Parques de la Alcaldía de Santo Domingo Este, con quien vamos a conversar unos minutos. Señor Sánchez, bienvenido a La Opción.
5: Bienvenido, señor de la tarde. Bienvenido a ustedes. Muchísimas gracias por este espacio.
3: Muchísimas gracias por permitirme
5: llegar hasta aquí.
3: Sí.
5: Estamos aquí, soy el director de Ornato Plazas y Parques, la Alcaldía Santo Domingo Este, trabajando de la mano de nuestro señor alcalde, el pastor Leo Astacio.
2: ¿Todavía pastor?
5: Claro, claro, pastor ante todo.
2: Okay. Bienvenido. ¿Qué está haciendo esa alcaldía para mejorar precisamente el Ornato? Santo Domingo Este viene siendo la puerta de entrada al Gran Santo Domingo, exactamente. Todo el que viene pasa por ahí.
5: Y el municipio más grande.
2: Sí, las veces que he ido a Puerto Rico, lo que más me llama la atención es ver todas esas flores y todo el ornato que hay cuando uno sale del aeropuerto. Aquí se ven cosas que no deben verse.
1: Sí, sí, pero entonces, eso, acuérdate que eso fue Manuel Jiménez que lo dejó. Ese.

0: esa floresta.
1: No, no, María dice no, en Puerto Rico.
2: En Puerto Rico, aquí no hay de eso. No,
1: aquí hay de eso.
2: Entonces, ¿qué está haciendo? ¿Qué está haciendo Santo el ayuntamiento para mejorar esa situación?
3: Nosotros tenemos, el pastor de Otacio, el alcalde, ha implementado jornada de siembra. Nosotros tenemos brigadas de siembra de ornato que no existía nuestra llegada a la alcaldía. Por ejemplo, la calle, la autopista de San Isidro, esa autopista, nuestra llegada, ustedes saben que estaban sembradas de uva, de playa. Si ustedes pasan por la autopista de San Isidro ahora mismo, no es lo mismo. Ustedes ven muchas flores, muchas trinitarias. Okay. Nosotros...
1: Digo, fue remodelada, obviamente.
3: Sí, pero sí. Donde fue remodelada es de la Charle ya hacia la base aérea. Nosotros la hemos intervenido de la Charle prácticamente hasta la marginal de las Américas. Nosotros tenemos como meta sembrar 40.000 plantas, 40.000 árboles de flores en los 4 años de nuestra gestión. Ya nosotros hemos sembrado aproximadamente 17.000 plantas de trinitarias, robles amarillos y otras plantas. La idea es nosotros recuperar los espacios perdidos que nosotros encontramos cuando llegamos al municipio de Santo Domingo.
1: Ahí yo quería que llegáramos. Por ejemplo, lo he dicho desde acá, que estoy reconociendo eso, la gran labor que está llevando Carolina Mejía aquí en el Distrito Nacional. Se está aplicando eso allá en Santo Domingo, que aunque es algo que un sector de la población, yo diría que quizás la menos, podría estar en contra de esa medida, porque ciertamente, señores, hay que recuperar las aceras y otros espacios públicos. ¿Se está llevando eso mismo allá?
3: Sí, por ejemplo, nosotros... Porque
1: por lo menos no se da a conocer.
3: Sí, no, no.
1: Lo de Carolina Diario no lo está viendo eso.
3: Si ustedes ven la entrada de aquí, de la México, entrando al municipio, esos cuadrantes que hay ahí, nosotros los embellecimos totalmente. Vieron que nosotros lo pintamos, estaban totalmente diferentes, lo hemos alumbrado, porque nosotros también le colocamos luminarias. Nosotros hemos recuperado varias áreas, como abajo del puente de la 25, que es la avenida del Faro ahí. Eso era ahí tremendo, eso era uno de los centros, de los sitios con de más contaminación dentro del municipio.
1: Y también ahí en el puente San Vicente.
3: De la San Vicente, sí. Calero, que es lo que une el distrito y el municipio, y ustedes saben que ahí nosotros teníamos un problema bastante grave, que era de la rehabilitación de los indigentes, los viciosos. Y hemos estado cogiendo un poquito de lucha con cuanto a eso con ellos, pues ustedes saben que nosotros colocamos iluminaria y hay que ponerle vigilancia.
4: ¿Qué hay? Sí.
2: ¿Qué sucede?
1: Perdón, Amiori, pero no me respondió sobre los espacios públicos.
3: Sí, nuestro objetivo principal es recuperar los espacios públicos. Sí. Los espacios públicos, recuperar los vertederos improvisados y convertirlos en un área digna para los municipios. Nosotros lo hemos hecho ya en varios sitios. Nos hemos enfocado más en Villa Duarte, porque Villa Duarte es una de las áreas donde más encontramos muchos vertederos improvisados y muchos espacios públicos donde tenían muchos años donde no se recuperaban. Nosotros lo hemos ido recuperando poco a poco. Y si ustedes entran dentro del municipio de Santo Domingo Este, ustedes van a observar que la mayoría de los espacios públicos allá están recuperados.
4: No sé si su función, Alex, tiene que ver también con el mercado de los minas, que lo están cuestionando y dicen que el secretario general acaba de oír una información que está pidiendo que desaparezca ese mercado de allí.
3: No, la función mía directamente no tiene que ver con el mercado de los minas, pero nosotros, sí, claro, tenemos conocimiento, pero el mercado de los minas es una problemática de muchos años, la cual nosotros, el alcalde ha ido enfrentando de la mejor manera y estamos buscándole al secretario general, Jesús Colón, como lo ha dicho hoy. Pero se le está buscando la solución al mercado de los minas, conjuntamente con los empresarios.
4: ¿Quitarlo de ese lugar?
3: Yo creo que el mercado de los minas está en un punto estratégico, porque nosotros los que somos criados dentro del municipio de Santo Domingo Este, que nacimos ahí, sabemos que es un mercado que siempre ha estado en el centro de los minas, donde se desplazan más fácil los comerciantes.
4: Ya.
5: Yo sé que su área es ornato.
3: Ornato,
5: ¿qué ha pasado con unos colectores que habían colocado en las calles en Santo Domingo Este? Que la gente protestaba mucho porque ocupaban parte
3: los de los contenedores. Sí, los contenedores, sí. Los contenedores directamente lo maneja la dirección de aseo. Pero, por ejemplo, nosotros que hemos salido mucho de este país, de diferentes países, hemos visto en diferentes países donde hay contenedores. En Estados Unidos, en España, en Europa, varios sitios, hay contenedores que ocupan parte de las calles. Lo que pasa es que aquí lo hemos hecho mediático, hemos tratado de hacer, pero en realidad ha sido una solución los contenedores. Santo Domingo Este, nosotros tenemos el antes y el después de lo que era Santo Domingo Este cuando nosotros
2: entramos. ¿Y no se puede poner en un lugar más estratégico que no imposibilite el tránsito?
3: Sí, claro. Nosotros nos reunimos siempre, cuando lo vamos a colocar dentro de un sector, nos reunimos con los presidentes de junta de vecinos, con la sociedad civil, y buscamos siempre la mejor manera donde colocarlo, donde menos estorben.
0: Muy bien. Yo realmente en campaña le compré el discurso al candidato, digo Astacio, el candidato de Santo Domingo Este. No sé si ya como alcalde ha ido logrando los objetivos, lo que él planteó en campaña, en materia de eso, de la recuperación de espacios de áreas turísticas. Por ejemplo, sí, él habló mucho de lo que iba a lograr Santo Domingo Este con la recuperación del entorno del Faro a Colón y también con el malecón. ¿Qué ha pasado con esos dos temas de manera en específica?
3: Mira, si ustedes van a Santo Domingo Este y observan el malecón ahora mismo, tenemos uno de los malecones ahora mismo más bellos del país, 4.5 kilómetros de malecón de costa. Nosotros tenemos brigadas que le dan mantenimiento diario a ese malecón, la limpian, le dan mantenimiento. Yo soy el encargado siempre, conjuntamente con lo que es turismo, siempre estamos embelleciéndolo y buscando la mejor manera de que se mantenga en condiciones los baños, unos baños que son dignos de visitar dentro de ese malecón. Y el malecón de nosotros está bien. Si ustedes lo visitan, es el más visitado del país, la Avenida España.
4: Pero hay muchos vendedores allí.
0: Y el faro, no. Hábleme del faro, que era un vertedero en todo su entorno y que lo que se creía al principio se desvirtuó totalmente.
3: Claro, tú acabas de ver en el clavo. Era.
2: El
3: faro, sí. Exacto, el faro a Colón ahora mismo, ustedes van al faro a Colón, el faro a Colón está totalmente recuperado. ¿Qué nos falta dentro del faro a Colón? Algunas iluminarias, porque la colocamos. Se gastaron prácticamente más de 2 millones de pesos en iluminaria. Ustedes saben que el faro a Colón no es de nosotros, no estaba. Nosotros sí lo trabajamos, la alcaldía, el alcalde.
0: ¿De quién es? ¿A quién pertenece?
3: A Cultura.
0: Okay.
3: A Cultura. El alcalde se ha comprometido como uno de los más de lo que nosotros tenemos dentro, de los símbolos que tenemos dentro del municipio. En campaña Dios lo dijo. Y lo ha expresado varias veces, que quisiera que perteneciera a la alcaldía.
4: Claro, porque
1: Alex, hay un tema, y me alegré bastante, porque veo que ya quitaron los famosos policías y tediosos policías acostados que estaban en la carretera Mella y que estaban también próximos a propósito del faro.
3: Sí.
1: ¿Qué pasó? Que echaron finalmente, decidieron eliminar eso. Que creo, a mi punto de vista personal, que nunca debieron ponerse. Eso policía ha costado, es mi punto de vista.
3: En realidad no lo eliminamos nosotros.
1: Pero pasa que no están
3: porque la calle se le asfaltó de nuevo.
1: Ajá.
3: Eso es lo que está sucediendo. Pero ustedes saben que Santo Domingo Este es uno de los municipios que tiene la tasa más alta.
1: Pero no se va a poner. Mortalidad. No se van a poner.
3: Yo soy partidario de que se coloquen. ¿Por qué? Porque yo nací y me crié en el municipio. Yo he visto diferentes amigos, vecinos y personas perder la vida en esas intersecciones por imprudencia.
1: Pero entonces tendríamos que llenar el país entero de eso, porque donde quiera atropellan a una persona.
3: Sí, pero nosotros lo colocamos en punto estratégico.
1: Sí, pero que la razón principal por la que se justificó fue porque habían atropellado a una señora ahí frente a
3: Megacentro.
1: A Megacentro. Entonces, sí, incluso cuando se montó, yo dije, bueno, pero si nos vamos a llevar de eso, vamos a llenar el país entonces de policía acostado donde quiera que maten a una persona.
4: ¿Qué hacer
3: entonces? Lo que pasa es que ahí hasta unos turistas perdieron la vida, una señora que vinieron de España de visita.
1: Pero en Punta Cana también.
3: ¿Y ahí qué sucede?
1: ¿Y en Puerto Plata?
3: Se hizo una encuesta y sí, se hizo un análisis primero antes de colocarlo. Okay. Y pero era favorable a que se colocara.
1: Pero eso no fue lo que se reflejó en los medios.
3: No, hasta los empleados de Megacentro.
1: Se habló en contra de esos policías acostados.
3: Los empleados de Megacentro estaban totalmente de acuerdo.
4: Y hay que ver el resultado también, si después de puesto se minimizó el número de accidentes o si continuaron
3: igual. Después de colocado, vamos a ser sinceros, no sucedieron accidentes.
1: Obvio, ahí, porque ¿quién va a pasar a una velocidad normal?
3: La vida.
1: El tránsito, por ejemplo, el tapón permanente que eso hacía, por ejemplo, usted cogía la de
3: pero es preferiblemente llegar 30 minutos tarde a nuestros hogares y salvar una vida.
1: Vamos de eso, vamos a llenar el Gran Santo Domingo de policías acostados. Lo que yo entiendo es.
3: Vamos a educar.
1: Ahí viene el punto.
4: Pero mientras nos educamos.
1: Ahí viene el punto.
3: Vamos a educarlo.
1: Sí. Ahí viene el punto. Vamos a trabajar con la educación vial.
3: Y nosotros los dominicanos, lamentablemente, entendemos y nos educamos.
4: Llevamos 10 años esperando que nos eduquemos.
0: Alex, el parqueo o la parada millonaria que construyó el gobierno de Santo Domingo Este. No sé si así que se llama, el gobierno de Danilo. Sí. ¿Qué ha pasado con ese elefante blanco que ustedes tienen ahí?
3: La parada de la cultura.
0: ¿Lo usan ahora?
3: Sí, lo utilizamos. Ver, ahí hay varias instituciones del Estado. Ahí hay varias. Ahí está como pasaporte, está ahí. Tienen una oficina de pasaporte. Sí, Infoté, una oficina de Infoté, la MESI, hay varias
4: aunque oficinas. Danilo no lo hizo con ese propósito.
3: No fue con ese propósito, pero la idea del alcalde, nosotros hemos ido desarrollando los espacios y lo hemos ido cubriendo de esa manera.
4: Estoy siguiendo, pero los cementerios, vámonos con los cementerios. Yo visito el cementerio de San Luis.
3: Cristo Salvador.
4: Es Cristo Salvador, eso da pena. Eso da pena, a pesar de que Dios Astacio dijo que quiera tener su tumba limpia, que vaya y la limpie.
0: Sí, deja que no le pertenecía al ayuntamiento.
4: Que no le pertenecía al ayuntamiento.
3: Yo soy uno de los encargados de darle mantenimiento a los cementerios.
4: Ah, pero usted es el hombre, entonces.
3: Nosotros tenemos brigada dentro de los cementerios, pero ¿qué sucede, hermano?
2: Sí, yo sé que por eso.
3: Si uno tiene su espacio, como la costumbre, uno tiene su espacio. Dedíquele 5 minutos a su muerto y limpie su tumba. Nosotros se la limpiamos y tratamos de que se mantengan, pero sabemos que un cementerio.
4: No sirve, están polvareda.
3: No, se han ido asfaltando algunas de las calles del cementerio.
4: Pero porque el varón del cementerio es un caos.
3: Cuando llueve.
4: Yo fui el Día de las Madres porque tengo mi madre sepultada.
3: Sí, yo también ahí.
4: Y oiga, a mí eso es terrible. Había un aguacero y, bueno, lleno de lodo
3: todo. Lo que pasa es que ustedes saben que eso fue un cáncer que nosotros heredamos. ¿Por qué? Porque eso fue un cementerio construido sin ningún tipo de cronograma, nada.
4: Eso fue Domingo Bautista.
3: Las calles no estaban enumeradas, no tenían nombre, nada.
0: ¿Por qué el alcalde decía que eso no le pertenecía a la limpieza al ayuntamiento municipal? Porque el cementerio, eso del ayuntamiento.
3: No, es de nosotros. Nosotros sí. Lo que pasa es que cada quien debería de limpiar su tumba.
0: No. Está bien. Si usted quiere, pero por lo pronto. Todo el que vive ahí, tiene un nicho ahí, es porque paga impuestos, claro. Y el ayuntamiento es que tiene que resolver eso. Pagar.
3: Nosotros hemos ido, poco a poco hemos ido avanzando dentro del cementerio.
4: 13,000 pesos pagué. Sí.
0: Para eso.
3: Para limpiarlo.
4: ¿Para qué?
0: No, de derecho.
3: De derecho a adquirir el nicho. Claro. Sí, pero muy bien.
1: Sí. Alex, gracias.
4: Sí, yo sé que Alex ahí no pagó nada. No.
2: Mire, pero no, los parques.
0: Alex, para la próxima.
3: Los parques.
2: Ustedes están haciendo parques. ¿Cuántos parques han hecho? Porque él también es de los parques.
3: ¿Qué nosotros descubrimos nuestra entrada a la dirección del Nato a la alcaldía? ¿Qué descubrió el
2: alcalde? Juancito ha sido un parque chulísimo.
3: Sí, claro, pero Juancito tenía un
2: problema. No, Manuel Jiménez no hizo nada.
3: Nosotros manejamos. Mira qué sucede.
1: 30 segundos.
3: Nosotros nos encontramos con el 80% de los parques totalmente abandonado. Entonces, con un presupuesto reducido como el que nosotros manejamos, nosotros identificamos que los dos primeros años lo que teníamos que usar ese presupuesto era para remozar los parques que estaban abandonados.
0: Okay.
3: Porque la construcción de 3 o 4 parques no iban a dar resultado. Entonces, hemos recuperado el Parque de la Venezuela, el Parque Italia, el Parque de Mi Vivienda, donde reconocido tiene una actividad de los padres ahora, el domingo. Es decir, que hemos ido recuperando los espacios.
4: ¿Y se va a reelegir Dios Astacio?
3: Oh, sí. Claro que sí.
1: Gracias por estar
2: que con nosotros. Que se vaya a pastorear su iglesia. Bueno, ya él no quiere pastorear.
0: Si recoge la basura, se puede reelegir.
1: La idea que yo tengo con Dios es que antes de ser alcalde hablábamos y me cogía la llamada. Después de eso, jamás. Y no. Bueno, una sola vez me respondió. Y me dijo, hablamos después y estoy esperando.
2: Y eso que yo le dije, nos encontramos en una boda.
0: Para que pasemos balance de lo que está pasando.
3: Vamos a traer al alcalde para que pasemos balance.
2: No, él vino cuando era candidato. Nos encontramos en una boda en el embajador y le dije que su madre había fallecido. ¿Él lo llamó?
1: No.
2: No, ni lo va a llamar.
1: No. Súbelo, Mario. Bueno.
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10: 6:30.
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9: Señor, este café está caliente, no me hagan que no.
10: Ay, Lara, a Lara le iba de una cosa.
9: Me iba a quemar la boca, bro.
10: Lara, este hombre. Hasta las amígdalas te ibas a quemar.
9: Este hombre, Dios Atacio lo tiene de otro lado.
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11: 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Son las 6:39, tiempo de escuchar el comentario de Ambiorix Rosario.
12: Sería importante que viniera Atelier
11: con el trago.
12: Sí, con el café.
11: El café a media.
12: 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Así que tiene que darme un 60, no un 40.
11: Ok.
12: Es así. 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Sí, ¿qué cosa
11: sí,
12: es?
11: Sí, oh, claro.
12: Aquí está mi cámara.
11: Sí.
9: Señores. Y viene el viernes de Chacabana también.
11: Sí, sí.
12: El viernes, mañana.
9: Viernes de Chacabana. Sí, sí. No, que viene pronto. Sí, viernes de Chacabana.
11: Por ahí.
9: Todo patrocinado por venir a Atelier.
11: Ya yo hablé con
12: Benito. Y si Candelario y yo no tenemos, ¿cómo vamos?
11: No, pero ese viernes. Vamos a tener todo Chacabana.
12: A mí no me han cogido las medidas.
11: Tranquilo, Bobby.
9: Hay de todos.
11: Tranquilo, Firulay.
9: Yo espero que Claridiana baje el aire ese día, ¿verdad? Para yo poder ver Chacabana.
12: Sí. Señores, vamos en serio, muy en serio. Fíjense, seguimos con la Policía Nacional. Y es lamentable que uno se vea obligado a comentar de una institución que está llamada a imponer y poner el orden en la República Dominicana y en cualquier parte del mundo. La policía es la institución, perdón, que sale a defender al ciudadano en momentos de dificultad, en situaciones de dificultad. La Policía Nacional, como digo, en cualquier parte del mundo está para prevenir y proteger a la ciudadanía. En República Dominicana, esa prevención se le ha ido de la mano a la Policía Nacional, porque existen agentes de la institución que piensan que tienen patente de corso para hacer y deshacer en la Policía Nacional, que creen que ellos son lo que son y que ellos tienen derecho
11: por encima
12: de... sí, a impedir que cualquier ciudadano pueda jugar dominó frente a su casa a las 10 de la noche. Ellos llegan y no solo que le tumban la mesa del dominó, sino que si usted tiene una musiquita, le rompen la bocina, ya no se la llevan. Parece que tienen tantas bocinas en la policía.
10: No le caben.
12: Que ya no le caben. Sí. Y entonces le dan un bate para que la destruyan en cada uno de los operativos que realizan. Hay un video, Danielito, que te envié para que lo muestre cómo este agente, de manera dictatorial, le dice a los presentes, a los parroquianos que están ahí disfrutando con el calor que hace, pues salen a disfrutar un poquito, y apenas son las 10 de la noche y el policía dice que a partir de las 10 yo no quiero ningún tipo de bulla en la calle. Oiga, a las 10 de la noche, vamos a ver el video, adelante. Ah, bueno, lo están buscando para que la gente que nos ven por Aster Canal 3 y en nuestro canal de YouTube puedan ver la actitud de este patriota, de este agente de la Policía Nacional, que se tomó la ley por sus propias manos y destruyó una propiedad privada, porque una bocina, entiéndase, es una propiedad privada de quien la compró, de su propietario. Si molesta, la policía lo que tiene que hacer es llevarse la bocina en el peor de los casos, pero decirle a la persona, mira, baje la música o entre esa bocina para allá, porque van a ser las 10 de la noche y nosotros entendemos que ya el dominicano tiene que acostarse a las 10 de la noche porque nosotros nos dan la gana. Miren, ahí está, dale para atrás, por favor. Mire, ahí está ese agente destruyendo en presencia de todo el mundo, mire, la bocina de una gente que están en un colmado, miren.
11: Pero eso es de día.
12: Sí, pero están. Pero él dice que a partir de los 10 de la noche ya no quiere gente en la calle. Oiga, ese señor debe ser investigado y sancionado en la Policía Nacional, porque no podemos permitir que la policía se vuelva un desastre peor de lo que está. Así no puede ser, señores. Hay otro video de una patrulla que agarra a un joven y el joven le dice, pero yo soy agente. Yo no sé, él dijo, yo soy agente. Yo no creo que nadie le diga a una patrulla que es miembro de la policía siendo mentira. Él dice, no, yo soy un agente, y cállese la boca y lo entran para allá.
11: Qué ahí, simple decir, pues, identifíquese.
12: Identifíquese, correcto.
11: Sí, qué simple.
12: Identifíquese. Sí. Y si cometió un delito, aún siendo un agente, bueno, usted cometió un delito, pues tiene que ser, nosotros tenemos que someterte a la justicia. Mm. Pero no decir lo que le dijo. Vamos a ver si el video está listo para que la gente observe la actitud de este agente de la policía.
0: Y no decís a uno que es un agente. Oye, que es un agente, no, mi gente, te coño. Y esto es una agencia de abusadores. Vaya detrás de ellos. No decís a uno que es un agente. Oye, que es un agente, no, mi gente, te coño. Y esto es una agencia de abusadores. Vaya detrás de ellos. No decís a uno que es un agente. Oye, entonces.
12: Mejor todavía, si él dice yo soy un agente,
11: yo soy una
12: persona, entonces dice, yo soy una persona, un agente, sí, que lo trate con dignidad, policía, no, que lo trate con dignidad, como una persona, yo soy una persona, sí. Entonces es mejor si eres en lugar de agente, porque los agentes no tienen un buen nombre, sí, hoy en día, mejor si es un agente, yo soy un agente, merezco respeto, sí,
11: o sea,
12: ciudadano,
11: persona.
12: Yo soy una persona, sí, tráteme con respeto,
11: sí,
12: muy bien aclaración la que ustedes hacen, óigame, yo quiero que me traten con respeto, que yo soy un ciudadano, si cometí un delito, lléveme preso, pero no me maltrate. De eso es que estamos hablando, señores. Y creo que alguien en la policía tiene que hacer algo.
10: Le dio un empujón.
12: Porque hay muchas quejas del Ministerio de Interior y Policía. Dentro de los propios policías, hay muchas quejas dentro del Ministerio de Interior y Policía. No sé si ustedes entienden lo que les estoy planteando. O sea, que no se sienten identificados ni protegidos por el Ministerio de Interior y Policía. Lo que sí debe proteger es la policía, la ciudadanía, y dejar este tipo de atropellos, que todos los días, en las redes sociales, salen atropellos de la policía en contra de los ciudadanos. Y para concluir, yo quiero resaltar, al margen de cualquier cosa que usted pueda decir de la policía, de los desmanes que están cometiendo, hay un vocero en la Policía Nacional que se llama Diego Pesqueira, que es un ciudadano decente, un hombre transparente, una persona a quien tengo el gusto de conocer y tratar. Y creo que Diego ciertamente ni se esconde ni habla mentiras. Lo que hace es decir las cosas como son. Todo lo que hemos pasado por instituciones del Estado y no has tocado ser director de comunicación, de una u otra manera, no es que digamos mentiras, no, jamás, pero sí tenemos que acomodar las informaciones para que la ciudadanía la pueda digerir, pero no es una mentira. Y creo que Diego merece el aprecio y el respaldo de la ciudadanía. Yo, que he conocido muchos directores de Relaciones Públicas de la Policía Nacional, desde Pedro Jesús Candelier, hasta la fecha, que cubrí también esa fuente de la policía, no había conocido un director de comunicaciones, un vocero de la Policía Nacional, tan transparente, tan diligente y tan amigo como Diego Pesqueira.
10: Lo que
12: Pesqueira.
10: Pasa es que Diego es periodista.
11: Colega.
10: Diego, claro, fue reportero. Diego nos conoce a todos y cada uno
12: y de algunos nosotros. Comunicadores que no son periodistas, que no saben de la calidad profesional de Diego Pesqueira, quieren venir a ensuciar su gestión. Así es que, desde aquí, Diego, mi abrazo, mi solidaridad y mi amistad siempre contigo. Súbelo.
11: Las 6:47, tiempo de escuchar el comentario de José Antonio Peña.
13: Gracias, John. Me gusta ese espíritu de Ambiori cuando hace sus comentarios y cosas ahí.
12: Pero bueno, yo soy la esencia de este programa.
13: No, no.
12: Sin mí.
13: Déjalo ahí.
12: Y en segundo lugar.
10: Se hunde este país, ¿verdad? Sin usted.
13: Ya, okay. déjalo ahí. Okay. Señores.
10: Tan humilde.
13: Mire, la República Dominicana vive un momento de reforma.
12: ¿Qué iba a decir usted? Que usted es la número uno.
10: No. Yo no soy ningún número. Yo estoy en el.
9: Ni el uno, ni el dos, ni el tres.
10: Exacto. Todos somos iguales. Que
13: ningún número. Los legisladores han tenido.
10: Yo no tengo número. Deje que Peña.
12: Mire, María, dígalo claro. Este programa sin John Hernández,
11: no,
12: María de los Ángeles,
11: sigue en pie.
13: Sí, José Antonio.
12: Rafael Lara,
13: sí, José Antonio.
12: Daniel Candelario,
11: sigue en pie.
12: José Antonio Peña, sí, y naturalmente Ambioris Rosario Flores. Nada.
10: No, porque si no estamos nosotros, estamos otros.
12: Hay otro. Dale, Peña.
13: Miren, la República Dominicana vive un momento de reformas. Reforma del Código Penal, reforma laboral y reforma de todo tipo. La gente todos los días escucha hablar.
12: Reforma policial.
13: Reforma policial, todas esas cosas.
10: Y ninguna funciona.
13: Pues miren, hace un tiempo, desde el gobierno salió la idea de fundir el Ministerio de Educación y el Ministerio de Educación Superior, Ciencia y Tecnología.
11: MESI y MINER.
13: MINER y MESI. Bueno, esa idea encontró mucha gente que no estaba de acuerdo con esa idea, y un término que se ha usado mucho, el gobierno reculó con eso. Pero se abrió la ventana para que se hiciera una consulta a nivel nacional sobre el futuro de la educación dominicana. Aparentemente las dos instituciones se van a mantener independientes, pero se está buscando la forma de crear una nueva legislación para el sistema educativo dominicano. ¿Y qué dice esa consulta que en esta semana fue entregada al presidente? En un acto recientemente, creo que ayer, se entregó al presidente, estaba el ministro de Educación y el ministro de Educación Superior también. ¿Qué dice esa consulta? El 59% de las respuestas a esta inquietud dice que el principal desafío del sistema educativo está en el bajo nivel de aprendizaje de nuestros estudiantes. Es muy profundo, muy amplio lo que podría decirse, pero es una realidad que nosotros podemos palpar fácilmente. Cuando usted pone un bachiller a leer tres párrafos, se equivoca 6 o 7 veces leyendo un párrafo, 2 párrafos, 3 párrafos. Y eso dice mucho de lo que es la formación, el nivel de aprendizaje de nuestros muchachos. Pongo la lectura por poner algo sencillo, porque desde pequeño nos dan lecturas comprensivas en las escuelas. El otro porcentaje alto que sale en esta consulta, 44% de la gente consultada considera que de los principales problemas que se reflejan en la educación hoy en día está la indisciplina y la violencia en las escuelas. Algo que nosotros hemos palpado desde aquí, que hemos hablado muchas veces, que hemos traído muchos casos de violencia en las escuelas, también parece ser uno de los grandes problemas a enfrentar para construir una legislación favorable al sistema educativo nacional. Un 40% habla de la necesidad de actualizar el currículum. ¿Y qué significa eso de actualizar el currículum en las escuelas? En este tiempo hablamos de educación por conocimiento y educación por competencia, o por contenido y por competencia. ¿Qué significa esto? ¿Qué es la educación por competencia y qué es la educación por contenido? Cuando usted lo educan mediante un currículum de contenido, a usted le dan la base para que usted pueda aprender y poner en ejecución las cosas que usted aprende. Y por competencia es prepararte para hacer las cosas. En otras palabras, ¿qué debe saber el estudiante? Ese es un término de la educación por competencia. Y, no, perdón, de la educación por contenido. Y ¿qué debe ser capaz de hacer el estudiante con lo que sabe? Esa es la otra respuesta de lo que sería como actualizar el currículum en la República Dominicana. Y creo que es una tarea que la va a tener el gobierno, la van a tener los maestros y la van a tener todo lo que tienen que ver con el sistema educativo nacional. El 71% de las consultas que se hicieron dicen que hay que hacer una transformación profunda del sistema educativo. Otro término amplio también. Una transformación profunda, ¿qué significa? Hay que trabajar con las instituciones. Sería eso una transformación profunda. Y un 73% de los participantes dice que en educación hay que preparar a las personas para la vida y para el empleo. Prepararse para el empleo es enseñarte a hacer algo de lo cual tú puedes vivir. Eso es educación por competencia, de lo que se habla hoy en día. Yo agregaría preparar al estudiante también para que sea un ente determinante en el desarrollo de la sociedad dominicana. ¿Qué cosas habría entonces que traer a colación? Si yo tuviera que armar un fogón, como lo que yo hacía en el campo, yo pusiera 3 piedras. El profesor, el estudiante y la familia. Y si tuviera que hacer una mesa, entonces la cuarta pata sería el papel del gobierno. ¿Qué es lo que yo planteo? ¿Y qué es lo que yo pienso? De manera que nuestro sistema educativo pueda en el futuro producir gente con conocimientos reales y que esta sociedad cambie y avance hacia un mejor futuro. Pienso que hay que hacer una vinculación de nuestro sistema educativo con la familia, en primer lugar. Desarrollar las capacidades de nuestros maestros, que son la piedra angular, maestros y estudiantes son la piedra angular de este sistema, desarrollar su capacidad, los que están en condiciones de estar ahora como maestros, que lo estén, y que desde el gobierno se busquen acuerdos con universidades para fortalecer la preparación de nuestros maestros y que ellos puedan ponerse a tono con lo que demanda este tiempo. Vinculación con la familia. ¿Y qué yo quiero decir con esto? Señores, muchos padres quieren que el gobierno le mantenga el muchacho en la escuela y que los profesores se lo críen. En la escuela aprendemos a leer, a escribir, aprendemos historia, aprendemos geografía, pero nos formamos realmente en nuestra casa. Entonces, por eso yo llamo la atención de que debe haber una vinculación directa entre ese programa escolar que desarrolla el gobierno con la familia, con papá, con mamá. Porque en la casa es que se aprende a amar, que se aprende a respetar, que se aprende a escuchar, que se aprende a convivir, que se aprende a respetar a tu compañera, a no ser violentos en la casa donde lo aprendemos. El profesor no tiene la posibilidad, con 40, con 50 muchachos por delante, de hacer todo lo que hay que hacer por ese muchachito. Es muy difícil.
10: ¿En loco para?
13: Posiblemente, posiblemente para en loco. Entonces, si no se da ese acercamiento con la familia, la educación va a seguir manga por hombro, porque nuestros grandes problemas vienen de ahí, de nuestra casa, de nuestra formación hogareña. Entonces, la actualidad requiere acción de las autoridades, correcto. Y creo que tenemos el dinero. Una de las instituciones con más dinero es educación. Pero con el dinero no es suficiente. Otras vinculaciones que hay que hacer, instituciones sociales, llámese iglesia, llámese ayuntamiento, llámese ligas de pelota, llámese deporte en el sentido que sea. ¿Por qué? Porque esos muchachitos hay que formarlos. Y en todas esas instituciones hay gente con buen corazón, gente que da muy buenos consejos, gente que apuesta por una sociedad pacífica y llevan ese espíritu hacia nuestra juventud. Entonces, si queremos hacer una legislación que realmente nos dé como resultado un sistema educativo con mejores posibilidades, con mejores ciudadanos, tenemos que unificar los diferentes sectores que tienen que ver con la formación de nuestros niños y nuestros jóvenes. Súbelo.
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0: Qué Buena presenta Los Merengues Añejos. Hola.
1: 809-582-1057.
0: ¿Cómo es esto?
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0: ¡Ya voy en vivo
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2: Miguel Luisito, el único.
0: Sí, señor, produce el Super Zorro. Llegamos al jueves, julio 23. El verano arde en tu radio. Aquí estamos en vivo. Hasta las 8 de la noche, los éxitos, los merengues añejos. Después de ahí sigo a nivel tropical, en bachata, típico, salsa, todo para ti. La noche completita. 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El hogar donde hacemos la mejor radio del mundo. Disfrútala. Los 100 años, 100 años de la radiodifusión dominicana. Hey. 1926, 2026 precisamente. ¡Hola, buenas! ¡Ey!
3: Muy buenas tardes, mi hermano DJ Luisito.
0: Tarde noche.
3: Radio. Lenín Álvarez, reportando sintonía.
0: Vamos ya, Lenín.
3: DJ Luisito.
0: Pues va.
3: Quiero que me haga el favor de complacerme.
0: Pídelo, para ponerlo a ver.
3: Un caso ahí, dedicado para los padres.
0: ¿Cuál?
3: De Quinito Méndez, el que dice
0: el asilo.
3: El asilo.
0: Acuérdate,
3: acuérdate.
0: Pero síguelo.
3: Ya tú sabes que lo que estamos activos. ¿En Qué Buena? 105.5. Yo soy la radio.
0: Yo soy la radio. Yo soy la Real Radio. De corazón que sí. ¿Quién más hace eso? ¡Oye!
4: Ese es su amigo, su amigo.
0: ¡Ah! ¡El hombre merengue! 105.5, Santiago de los Caballeros. Bienvenido, estos son los merengues añejos.

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1: ¡Quédate! Solo éxitos, son los merengues, los añejos. Lo estás viviendo, te lo disfrutas en este radio 105.5. Julio 23, animación Luis Oliver DJ, Luisito. Así comienza la noche en el Cibao. 105.5. ¡Buena!
2: Buenas noches, Luisito. Muchas bendiciones para ti y toda tu bella familia.
1: Amén.
2: Juan Arias, de este lado.
1: Ah, pero eres tú.
2: Luisito, quiero que me complaca ahí con un añejo de Fernando Villalona.
1: ¿Cómo se llama?
2: Cama y Mesa.
1: Que ponételo.
2: Luisito, pasa una noche por ahí y seguimos en sintonía con Qué Buena, 105.5, el mujerón de Santiago.
1: Sí, señor. Gracias, hermano. Buenas noches, Juan Arias. 809-582-1057. Saludos para Isidro en Boston. Isidro desde Boston. 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Ahí escucha Qué Buena. Aparte, todas las demás emisoras del grupo de medios Telemicro, Primera FM, La

éxitos. Oye, la Coco. ¡Ay, la seca! 809-582-1057. En el 23 de julio, celebrando 100 años de la radiodifusión dominicana. Oye, pero 100 años así como nada. Pero bueno, papá. ¿Cómo van los planes, señores, para el domingo? Estaremos celebrando el Día de los Padres, el Día de Papá aquí en la República Dominicana. ¿Ya tienes lo que vas a hacer con papá este domingo? ¿Algún paseíto, algún regalo especial? Cuéntame, dime tú.

0: ¿Qué es posible? Ponte un tema de Zona Roja, se llama Con Tanto Caché. Gracias, brother.
1: Bueno, gracias, buenas noches, hermano. Saludos para Víctor el Fuerte. Escuchando, qué buenas los añejos. Hay que localizarte eso de Zona Roja. ¡Wow! Por algo son los añejos del merengue aquí en Qué Buena, jueves por la noche. Voy a la pausa, más en un ratito que

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12: 7:30.
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1: ¡Solo éxitos! A esta hora dominando los merengues añejos. Lo que te gusta, Juan José Bonilla reportándose. Gracias, hermano. Bueno, me está pidiendo un merengazo, un tablazo de los hermanos Bomba. Te voy a poner eso por ahí en un ratito, tranquilito. Tranquilo, Juan José Bonilla, nuestro hermano, nuestro amigo. Saludos. Hola, buenas noches. Hola.
2: Buenas noches, Luisito, la radio, el más duro.
1: Yo soy la radio.
2: Esta hora. Dímelo. Hombre que complace al instante. Luisito la radio.
1: Ey, cuidado.
2: El motor más duro del Cibao.
1: Cuidado.
2: Compláceme ahí con un tablazo ahí de la muralla.
1: Ajá.
2: Luisito la radio.
1: Yo soy la radio. Velo ahí. ¿De qué manera le fallo yo si ya? Ya uso la psicología conmigo. Ay, Dios mío, saludos para Iron. Ay, ay, ay, ay, ay, pero espérate que tengo otro tema por ahí que me han pedido. Hola, buenas noches, ¿qué tal? Saludos.
3: Buenas noches, DJ Luisito.
1: Buenas.
3: Luisito.
1: Uepa.
3: Ponme uno de El Cuquito, cuando él cantaba. ¿Dónde?
1: ¿Dónde?
3: Abrazo.
1: O sea que ya Toño Rosario no canta. Explícame eso, que ya el Cuquito no canta. Dice, cuando él cantaba, ponme uno ahí del Cuquito, cuando él cantaba.
4: Buenas noches, Luisito la radio, buenas noches, el negro de negra.
1: Ajá.
4: Usted sabe, estoy aquí en Bonao City.
1: Bonao, me gusta Bonao. Ah, pero que está por acá por Dominicana, bienvenido. Bienvenido a la tierra del merengue, bienvenido a República Dominicana. Ey, pero bien. El negro de negra dando un calorcito a su país. Eso está bien, eso está excelente. Pásala bien, hermano. Disfruta. Que tú sabes qué es lo que disfruta de tu tierra y de tu gente. Saludos para Nelson. Para Willy. ¿Qué dice Willy? Buenas noches. Está en sintonía con qué buena. Bueno, déjame complacer a Juan José. Me está pidiendo a los hermanos Bomba Rosario. ¿Tú sabes cuál? Un día en Dajabón. Digo, un día en Nueva York. ¿Eh?
5: Qué oye, lindo es.
1: Después de tanta belleza,
5: esta belleza,
1: ¿qué es lo que se esconde?
5: Tantas cosas extrañas.

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1: Señores, en ambiente, vamos a poner en ambiente. ¿Qué le parece si hacemos la clave?
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0: Terminamos los añejos, pero sigo aquí después de la pausa colocando todo lo que se te antoje, lo que quieras escuchar, la música de tu gusto. En qué buena. Bueno, tengo por acá conexión con nuestra gente ya, no para complacer por asunto de tiempo, pero vamos a escuchar a ver si tienen saludos. Hola, buenas.
1: DJ Luisito, la radio, tú eres el único, mi hermano.
0: Yo soy la radio.
1: Oye, dímelo. Te habla Wilson desde Pensilvania.
0: Pensilvania. Pensilvania.
1: Por favor, colócame el merengue de Gozadera. Ya es tarde.
0: Ay, que ya es tarde para complacerte. Gracias, Wilson. Bueno, terminamos con los añejos. Con los añejos terminamos. ¿Qué me dicen por aquí? La última. Hello, buenas.
2: Buenas noches, DJ Luisito. Soy de 56 en sintonía. Siempre en sintonía con el Super Morón.
0: Zeneida.
2: La número uno. Me favor, ponme una de Fernandito Villalona.
0: Bueno, Villalona, atención. Zeneida, tiraste un poquito tarde. Bueno, mañana es un gran día. Mañana es viernes. Estaremos colocando a las 7 de la noche todos los éxitos de Fernando Villalona. Ya habíamos anunciado esto la semana pasada, de que los viernes el Super Zorro, nuestro director, estaría produciendo una exclusividad cada viernes a nuestros oyentes aquí en Los Añejos de 7 a 8 de la noche. Este anuncio lo hicimos el pasado viernes. Resulta que el sábado en la mañana, en Noticia Nacional, conocemos la información de que a Fernando Villalona le han ingresado a un centro de salud por asuntos de unas bacterias en su estómago. De que Fernando Villalona estaba en estado delicado, así se publicó, en estado delicado. Oye, hablamos de que el viernes se estaría haciendo la producción todos los viernes aquí en Qué Buena, y el sábado conocemos la información ahorita. Dice, diría gente, pero eso es porque anunciaron que el Mayim está enfermo, que van a hacer. No, nada que ver. Radio coincidencia, ¿verdad? Radio coincidencia. ¡Qué buena! 105.5 todos los viernes, Fernando. Bueno, ya Fernando está bien, ya hablando de esos términos de salud. De vuelta, hay Mayim para rato. Hay Mayim para rato, y todos los viernes usted podrá escuchar aquí de fiesta con el Mayim. En qué buena. Voy a la pausa. Voy a la pausa, terminamos con los añejos, pero sigo aquí.
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